0: ¿Cómo están? Bienvenidos a Contrapunto. Siempre un gusto enorme encontrarlos en este momento del día, más porque ya es inicio de fin de semana, al fin viernes, 11 de septiembre de 2026, 6 de la tarde con un minuto, 37 grados temperatura aquí en el centro de Torreón. Yo soy Manuel Cerrato, les doy la bienvenida, los invito a que se queden aquí a lo largo de la siguiente hora. Como siempre vamos a repasar lo que destaca en la información y obvio, hablar del 11 de septiembre pues nos remite, ya sabemos a qué, a ese día hace ya 25 años donde el mundo cambió, la manera en la que entendíamos la realidad se trastocó con esos ataques terroristas del 11 de septiembre de 2001 en Nueva York y en Washington. Nos vamos a dar tiempo, por supuesto, de revisar ese asunto que ha estado en la agenda del día, obvio, como no podía ser de otra manera, porque se cumple un cuarto de siglo ya. Y es de estos acontecimientos históricos que cuando se viven, uno sabe que estás atestiguando historia, ¿no? Algunos los recordamos, a pesar de que, bueno, éramos jóvenes y demás. Yo en lo particular era estudiante, bueno, ya estaba grande, o sea, ya era estudiante de prepa, estaba en primero de prepa. Y yo creo que donde estuviéramos, lo que estuviéramos haciendo es de esas cosas que siempre te acuerdas, ¿no? Y se dice mucho. Es uno de esos sucesos donde, ¿dónde estabas o qué estabas haciendo cuando tal? Bueno, yo creo que en nuestra memoria está eso en el 11 de septiembre, ¿no? Y claro que el shock, la forma de atestiguar ese desastre, ¿no? Que todavía, 25 años después, sigue sorprendiendo. Uno ve los videos, las imágenes, por más vistas que ya estén, por más películas, documentales, libros, artículos, reportajes, crónicas y demás que se han hecho en este cuarto de siglo, no te deja de sorprender. Impacta, ¿no? Como si fuera la primera vez. Insisto, nos vamos a dar tiempo de revisar un poco lo que fue, lo que ha sido y quizá las proyecciones de lo que será el mundo a raíz de aquel fatídico día hace ya 25 años. En lo local, pues vamos a revisar todavía algunos ecos en torno a los resultados de la ENVIPE, que como sabemos y como ampliamente lo analizamos ayer, pues Coahuila aparece como el estado con la menor percepción de inseguridad, lo cual es sumamente positivo. Ayer desglosamos y analizamos ese punto también con sus bemoles, ¿no? Porque a final de cuentas hay ilícitos que se siguen perpetrando. Nunca el tema de la seguridad está 100% resuelto en ningún sitio. En ningún sitio. Siempre hay algún área de oportunidad, pero lo deseable es que sean las mínimas. Y en el caso de Coahuila creo que estamos allí. Vamos a seguir revisando este tema. Algunos de los ecos, insisto, que se siguen generando. Y hemos hablado aquí de lo del fraude inmobiliario. De hecho, Paco Rodríguez nos ha traído reportajes con relación a ese asunto. Bueno, en el Cabildo de Torreón, en la sesión plenaria, se autorizó la entrega de terrenos para los afectados por este fraude inmobiliario. 27 familias que fueron víctimas de esto. Se aprobó, pues, la entrega de terrenos de más de 5,000 metros cuadrados. Entonces, es una forma de reparar el daño. Obviamente no hay una justicia plena en ello, porque a final de cuentas, la afectación, el quebranto, los estragos, las consecuencias, pues ya se han vivido y se han estado viviendo. Sin embargo, pues ese fraude ya de por sí es una especie de hito, obviamente para mal, en la historia de la comarca lagunera. Bueno, pues el precedente que se sienta con esta aprobación por parte del Cabildo, pues no deja de ser importante también. Y vamos a repasar un poco el caso. Y vamos a seguir analizando los resultados de la prueba PISA 2025, que también en la semana nos dimos el tiempo de irla revisando. Hoy voy a platicar con el doctor Armando Paredes, presidente del Observatorio Educativo de La Laguna, colaborador de Noticieros GREM. Ustedes lo escuchan cada dos semanas en lunes en el contexto educativo, ¿no? Entonces vamos a seguir revisando los resultados de la prueba PISA. ¿Qué hicimos mal como para haber retrocedido tanto? ¿Y cuáles son, digamos, las posibles vías de solución a ello? Lo vamos a estar platicando, por supuesto. Eso y más, así es que ojalá se queden con nosotros. Vamos a arrancar de lleno con la información.
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0: A ver, pues empezamos retrotrayendo lo de la ENVIP, la Encuesta Nacional de Victimización y Percepción sobre Seguridad Pública 2026, que insisto, lo analizamos ampliamente ayer, pero han seguido los ecos. Coahuila, como sabemos, se posicionó como el estado con mayor percepción de seguridad en el país. El gobernador de Coahuila, Manolo Jiménez, lo atribuyó a que hay un modelo de seguridad que dijo está cimentado en cuatro factores: prevención, proximidad, inteligencia y fuerza, además del trabajo en equipo con las Fuerzas Armadas, la ciudadanía, la sociedad civil organizada, la iniciativa privada, los tres órdenes de gobierno y los poderes del Estado. Recordar que el ENVIP señaló que el 71.5% de la población en Coahuila dijo sentirse segura aquí. Fue el estado con los mayores niveles de percepción de seguridad. Le sigue Yucatán con 63.8%, que ocupó el segundo lugar nacional, y que durante mucho tiempo Yucatán pues era el referente de las buenas condiciones de seguridad en el país. Ahora Coahuila se colocó por primera vez en el primer sitio, ¿no? Por encima de Yucatán. Y obvio, pues muy por encima de la media nacional, que fue de 24.7% de percepción de seguridad. Insisto, en Coahuila 71.5%. De la misma manera, la encuesta destaca que Coahuila está en el primer lugar nacional con la mayor percepción de seguridad también de mujeres en todo el país. Este indicador mejoró con respecto al del año pasado. Se hizo hincapié en la inversión que ha habido en seguridad, más de 8,000 millones de pesos de recursos estatales en los últimos años que se han invertido para la policía estatal, también el apoyo que ha habido del ejército, de la marina, de la Guardia Nacional, los arcos de seguridad carreteros que se han instalado, las patrullas, el equipamiento que se ha adquirido, la capacitación que se ha ofrecido a los elementos y la coordinación, sobre todo, de los tres órdenes de gobierno en la mesa estatal de seguridad, que eso luego deriva en operativos, en barridos de prevención, en acciones de reacción y demás. Bueno, como parte también de los ecos, el diputado federal panista Marcelo Torres Cofiño destacó estos resultados, reconoció también la estrategia de seguridad, pero también hizo hincapié en que no hay que perder de vista que esto se tiene que construir día a día y que no se baje la guardia para que no se vaya a revertir. Vamos a escuchar lo que expresó al respecto el diputado federal Marcelo Torres Cofiño.
1: Hoy Coahuila tiene un dato que debe pues llenarnos de orgullo, porque somos la entidad con menor percepción de inseguridad del país. Y no lo digo yo, ni es una cifra del gobierno del estado, lo dice el propio INEGI. Esta nueva encuesta del ENVIPE 2026, que repito, es un estudio del INE, ubica a Coahuila con 27.8% de percepción de inseguridad frente a aproximadamente 74% a nivel nacional. ¿Esto qué significa? Pues muy sencillo. Mientras en México alrededor de 3 de cada 4 personas consideran insegura vivir en su estado, en Coahuila son menos de 3 de cada 10. Es muy grande esa brecha. Y hay otro dato importante: Coahuila estaba en 37.7% y ahora está en 27.8%, prácticamente 10 puntos menos en un año. Y esos resultados no aparecen por casualidad. Hay que reconocer, claro, el trabajo que encabeza el gobernador Manolo Jiménez, la coordinación con la Fiscalía General del Estado, la Secretaría de Seguridad Pública, las policías municipales y estatales, el Ejército, la Guardia Nacional y particularmente con las mujeres y con los hombres que todos los días salen a nuestras calles a cuidarnos. Porque la seguridad, caray, no se construye con discursos, se construye con policías preparados, con inteligencia, con inversión, con una coordinación y una presencia permanente en el territorio. Y cuando vemos nuestras ciudades, pues los datos son todavía más claros. Saltillo, por ejemplo, registró apenas 16.7% de percepción de inseguridad. Muy bajo, muy, muy bajo. Y en Torreón solamente el 20.3%. Entonces, para quienes somos de La Laguna, esto tiene un significado muy importante, especial. Habría que recordar perfectamente el Torreón de hace 15, 18 años. Recordamos el miedo, las balaceras, los levantones, los negocios cerrando temprano, las familias y los jóvenes que preferían no salir por las noches. Por eso cuando hoy vemos a Torreón con estas con estos indicadores, no estamos hablando solamente de porcentajes, estamos hablando de recuperar nuestra ciudad. Estamos hablando de poder salir a cenar, a llevar a nuestros hijos a algún lugar, abrir un negocio, recibir inversiones y regresar tranquilos a casa. Y quiero decir algo muy importante, estos resultados no significan que la tarea esté concluida, terminada. Hay delitos que combatir, tenemos que fortalecer la denuncia, mejorar la investigación y claro que seguir trabajando todos los días, porque recuperar la seguridad cuesta mucho tiempo, mucho dinero, muchos años, y perderla puede ocurrir en un abrir y cerrar de ojos muy rápido. Por eso hay que reconocer lo que está funcionando y fortalecerlo. Y como diputado federal por el Partido Acción Nacional, por el PAN, y sobre todo como coahuilense, quiero reconocer al gobernador, a la fiscalía y a nuestras corporaciones y a cada policía que está haciendo su trabajo. Hoy los datos del INEGI nos permiten decir algo con mucha claridad. Coahuila está dando resultados en seguridad y hay que sentirnos orgullosos, sí, pero sobre todo hay que cuidar lo que hemos construido, no bajar la guardia ni un solo día, porque detrás de cada cifra hay algo mucho más importante, que es la tranquilidad de nuestras familias.
0: Bueno, ahí lo que señaló Marcelo Torres Cofiño, diputado federal panista, sobre los resultados de esta ENVIPE, que colocan a Coahuila como el estado con la menor percepción de inseguridad en el país, o si se ve de la otra manera, el estado con mayor percepción de seguridad en México. Bueno, vamos a otras cosas. Como les decía, hubo sesión de cabildo hoy en Torreón. Se aprobó el proyecto para el presupuesto de ley de ingresos del próximo año por 6,257,989,000 pesos, y también el presupuesto de egresos, que obviamente pues se debe ajustar al de ingresos, ¿no? El regidor Luis Jorge Cuerda dijo que del total 4,874,910,000 pesos son para el municipio, 1,258 millones para el CIMAS y 124 millones para el CIMAS rural, ¿no? Pero bueno, además de esto, el presupuesto destacó en la sesión de cabildo que se aprobó la entrega de un terreno de más de 5,000 metros cuadrados para destinarlo a 27 familias que fueron víctimas de este fraude inmobiliario. Y aquí hemos hablado mucho de ese tema. Nuestro compañero Paco Rodríguez recientemente publicó un extenso reportaje en Semanario, el suplemento de periodismo de investigación del diario Vanguardia, titulado así: El fraude inmobiliario de Torreón. Así se robaron las ilusiones, haciendo un recuento de los distintos casos, de los testimonios, y aquí los escuchamos, de muchas de las víctimas que pues cayeron en esta trampa, que compraban terrenos y que luego, para servir como fachada y acentuar pues la gravedad del asunto, se utilizaba una notaría, la notaría 45, cuyo titular recientemente fue detenido en España, como todos supimos, y que eso hacía que las víctimas pues confiaran en esto que a la postre resultó ser toda una red de engaños y de fraude. El hecho de que se firmaran documentos ante notario y demás, pues era parte del truco, ¿no? Para que luego nadie sospechara, hasta que luego se desencadenaba todo el desastre, ¿no? Las ilusiones rotas, los sacrificios que se hicieron para pagar esas cantidades por los supuestos terrenos y que ya no han visto devueltas esas cantidades, el romper pues los planes y la proyección a futuro que tenían, ¿no? Porque comprar un terreno no es cualquier cosa. Hay mucha planificación de lo que será la vida futura y mucha ilusión de lo que será esa vida futura cuando se toma una decisión de esta naturaleza. Entonces ya se había hablado de la posibilidad de que, como una forma de resarcir, por lo menos en alguna medida, el daño, se pudieran ofrecer terrenos a bajo costo para los afectados. Entonces, bueno, vamos a escuchar sobre esto, en primera instancia, al primer regidor Luis Jorge Cuerda, quien recordó que la solicitud del predio se hizo por parte de la Comisión Estatal de Vivienda en Coahuila. Esto fue lo que dijo el primer regidor.
2: Hoy se aprueba emitir el, ahora sí que el predio por 5,000 metros cuadrados, precisamente a la Comisión Estatal de Vivienda, en donde, bueno, es parte del proceso jurídico que se sigue al cártel inmobiliario de la Notaría 45, que ustedes bien conocen. Hoy, por instrucciones del alcalde, lo que se hace es que se les dona esa tierra a la Comisión Estatal de Vivienda, aprovechando este espacio. Hay una pequeña parcela que no es de los 5,800, le restan 600, son 5,200 metros cuadrados, precisamente para esta, todo el grupo de personas que realmente fueron afectados, que se perdieron todo su patrimonio. Totalmente, está el alcalde, fue la primera instrucción que nos dio, precisamente ver cómo ayudarlos, tanto en vía jurídica como en que ellos tuvieran su patrimonio, pudieran seguir adelante. Son gente que perdió todos sus ahorros ahí, en una lucha de mucho tiempo, que hoy el alcalde pues les da esta certeza patrimonial que necesitan y les da una casa, precisamente.
3: ¿Cuál va a ser la mecánica para distribuir?
2: Lo va a ver directamente la Comisión Estatal de Vivienda. Esto es en conjunto con el gobierno del estado. El gobernador, en conjunto con el alcalde, decidieron aportar este terreno municipal. Ellos harán lo propio en tema de escrituración y certeza jurídica. Es en base a las personas que fueron defraudadas ahí. Lo verá directamente la comisión. Así son 27 familias que se tendrán sus lotes proporcionales a lo que fueron defraudados.
4: ¿Qué mensaje le da la administración con este tipo de acciones?
2: Yo creo que lo que manda es un trabajo en equipo entre el gobernador Manolo Jiménez, el alcalde Miguel Ángel Riquelme, viendo precisamente por la ciudadanía, en donde ellos se ven desfavorecidos y aportan ellos precisamente como municipio, ayudando a la ciudadanía en la certeza jurídica, lo más importante que tenemos todos nosotros, que es nuestro patrimonio.
5: Mencionaba, ¿no?, la Comisión de Patrimonio Inmobiliario que no hay tema de investigación al interior del municipio por esta situación.
2: En un inicio la fiscalía trae todas las investigaciones, esperemos a que ellos deslinden lo conducente, ¿no?
6: Pero ustedes atenderán en caso de cualquier señal.
2: Claro, la apertura está clara. El alcalde Miguel Ángel Riquelme ha estado en pos de siempre la transparencia. Ustedes lo han visto en todos los procesos desde que él llegó. Habla de transparencia en todo sentido, hoy lo demuestra.
6: ¿Cómo establecer candados para evitar que esto vuelva a ocurrir, regidor?
2: No, o sea, bueno, eso le corresponde.
6: ¿Qué acciones se van a tomar al interior del municipio en cuanto
2: se está
6: a catastro?
2: En todo sentido se está tomando desde urbanismo, catastro. Está también validando si se platicó ya con el Colegio de Notarios. El Estado está haciendo lo propio. Sé precisamente que está el tema en la Secretaría de Gobierno, con el secretario Oscar Pimentel, también está dando puntual seguimiento. Es un tema que también lo trae él en conjunto. Creo que el trabajo en equipo siempre da resultados.
5: ¿Revisión hacia lo interno no hay tampoco?
2: No hay por lo pronto, no hay nada asentado en Contraloría. Esperaremos que la Fiscalía determine también.
3: Estos 5,000 metros, la escrituración, el cargo,
2: lo tendrá que ver la Comisión Estatal de Vivienda. Ustedes saben precisamente que es un área del gobierno del estado, por eso hablo de trabajar juntos, siempre da buenos resultados en pro de la ciudadanía, y hoy determinarán ellos precisamente esto, creo y entiendo que será sin
3: tomar posesión de esos terrenos.
2: Va todavía al Congreso, proceso va para el Congreso, precisamente la desincorporación o el pase precisamente a la Comisión Estatal de Vivienda, y de ahí se harán los términos. Pero se dio un gran paso al poder, por parte del alcalde Miguel Ángel Riquelme, soltar precisamente en donar este predio, ¿no?
0: Bueno, y lo expresado por el primer regidor Luis Jorge Cuerda, en tanto que Alfonso Serrano Facuse, representante de los afectados, y que su caso, es que él y su esposa son comerciantes de la calzada Pavo Real de Torreón, tienen más de 17 años trabajando en la zona, buscaban comprar un terreno cercano para evitar las inundaciones que afectan a su actual negocio, una veterinaria, ahí en su actual ubicación, y cuando vieron esta oportunidad de adquirir este terreno, pues pensaron que era una buena oferta, ¿no? En el caso de ellos, de Alfonso Serrano y su esposa, entregaron 420,000 pesos, o sea, que cubrieron con dos vehículos y 120,000 pesos en efectivo. Como todos los casos, bueno, se hizo la transacción en la notaría 45, entonces, pues eso era parte del engaño, ¿no? Que esta notaría, cómplice del fraude, pues ahí se firmaban las transacciones y todo para que nadie sospechara que era una cosa ilegal, ¿no? Entonces el señor Alfonso Serrano, pues, asumió la vocería de los afectados y, bueno, señaló que sí, esto es una forma de reparar el daño, pero la justicia a plenitud todavía no llega para los afectados. Esto fue lo que señaló.
7: Hay reparación del daño, todavía nos falta justicia. Uno de los principales actores, Fernando Nicolás Muñoz San Juan, ya está detenido, pero hay una gran cantidad de personas que están involucradas. Faltan muchísimas personas, porque hay personas que aparentemente tienen bajo esquema, pero que también vendieron. Hay personas que se dedicaban como promotoras que todavía estuvimos en el registro público de la propiedad hace un par de semanas. Como grupo nos pidió el secretario de gobierno que fuéramos a platicar con el nuevo director. Cuando estuvimos ahí se acercó una de las personas que era promotora de la notaría 45 y venía con el brazo lleno de carpetas. Cuando nos vio salió corriendo. Lograron detenerlo aquí unos compañeros y en lo que le dan al delegado huyó. Quiere decir que hay personas todavía que están haciendo daño a la sociedad y a las familias laguneras.
6: Es bien importante porque acabas de decir, o sea, es una donación, pero todavía ustedes estarían erogando una compra.
7: No es una donación como tal.

0: A mí en lo personal me condole mucho y hago un llamado para ver si hay alguna constructora que nos ayude a construir la casa para esta persona. Es una persona discapacitada que está en silla de ruedas, que está en condiciones complicadas. Viene una cirugía muy complicada para él. El próximo mes le van a reemplazar toda la cadera y no va a tener cómo él tener una calidad de vida de su recuperación en esto, y quiero hacer un llamado a la alguna constructora, a la sociedad en general, para que nos pueda ayudar, porque nosotros vamos a apoyar con lo que podamos, con material para construirle lo más rápido que se pueda una casa a esta persona, que es de las más vulnerables, vamos, por llamarlo de alguna manera. No quiero demeritarlo a él como persona, excelente persona, pero sí es el que más necesidad tiene de todos nosotros.
1: ¿Ahorita cuántos son los que estarían beneficiados?
0: 27 personas somos las que estamos beneficiadas con esta situación. Cabe mencionar que para reunirnos nosotros como 27 personas batallamos muchísimo, llamadas por teléfono, amenazas, en fin, o sea, mucha gente no se atrevía a poner denuncia porque éramos amenazados, porque había gente dentro de fiscalía que protegía a estas personas. Afortunadamente, con la llegada de Carlos Rangel, esto se acabó. Con Carlos Rangel no hay forma de cómo negociar una situación ilegal. Nuestro reconocimiento, nuestro respeto para el delegado Carlos Rangel, la verdad.
1: ¿Ya les fijaron algún precio de lo que van a pagar por
0: el terreno? No tenemos fijo todavía el precio, que es lo que vamos a tratar de negociar.
1: Pero será accesible, ¿no? Debe ser
0: asequible, y tienen que tomar en cuenta que nosotros fuimos víctimas de un fraude, que muchos nos quedamos sin dinero, muchos perdimos todo, muchos perdimos jubilaciones, muchos perdimos patrimonio, muchos perdimos casa. En fin, o sea, una situación muy dolorosa. Tomar en cuenta que este es el fraude más cuantioso en la historia de Torreón, y es la primera vez que aquí se hace algo en sesión de cabildo. Es la primera vez, es un hecho histórico donde se desincorpora este predio con el objeto de subsanar un poco la situación que estamos atravesando.
2: Bueno, y lo dicho por el señor Antonio Serrano Facuse, veterinario, vocero de los afectados de este fraude, luego de que en sesión de cabildo, pues, se autorizara la entrega de este terreno para poderles vender estos predios a bajo costo, con facilidades de pago, como una forma de compensar, pues, el daño de este quebranto. Bueno, pues ahí la información con la que arrancamos. Ya saben, para más pueden siempre consultar noticierosgrem.com.mx. Son las 6:24, 36 grados temperatura. Vamos a la pausa. 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
13: Hola, ¿qué tal? Acompáñame en un recorrido por la información más importante del día.
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13: Tras la petición de Claudia Sheinbaum de hacer pública la declaración patrimonial del director del Infonavit, que hasta hace unas horas permanecía clasificada como confidencial, Octavio Romero Oropeza reportó miles de metros cuadrados de terrenos, además de dos departamentos comprados el mismo día y de contado. También declaró ingresos por 2.2 millones de pesos en 2025, más que la mandataria federal. La operación Enjambre se ha consolidado como el golpe más contundente de la administración federal contra la infiltración criminal en las alcaldías del país. Esto ha sido posible con la captura de 111 personas, varias de ellas presidentes municipales y funcionarios de todas las fuerzas políticas del país. A la fecha, 14 alcaldes y exalcaldes han sido vinculados a proceso o encarcelados. Exigen al gobierno y a la SEP menos propaganda y mejores libros. Tras los resultados de PISA 2025, el Frente Nacional por la Familia considera necesario revisar a fondo la nueva escuela mexicana.
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13: Vladimir Putin advierte que enviar tropas europeas a Ucrania equivaldría a una guerra contra Rusia. El presidente ruso rechazó además que Moscú represente una amenaza para Europa. El presidente de Estados Unidos, Donald Trump, aprovechó la conmemoración del 25 aniversario de los atentados del 11S para defender la guerra contra Irán y prometer que la República Islámica nunca obtendrá una arma nuclear. La CIA advirtió durante años sobre la amenaza de Al Qaeda y Osama Bin Laden, incluso sobre posibles atentados con aviones, según documentos desclasificados por el 25 aniversario. La agencia publicó parcialmente 71 informes de inteligencia elaborados entre el 98 y 2001 para las administraciones de Bill Clinton y George Bush. 2.753 sillas vacías fueron colocadas en Bryant Park para representar a las personas que murieron en el World Trade Center durante los atentados terroristas del 2001. La instalación se realizó este viernes, 11 de septiembre, a 25 años de los sucesos. Los visitantes pudieron dejar un clavel o una nota en memoria de las víctimas. Arabia Saudita cierra preventivamente el oleoducto este-oeste tras varios ataques. Se desconoce el origen y autor de las agresiones. La princesa Astrid de Noruega, hermana del difunto rey Harald V, cuyo funeral se celebró el miércoles, falleció este viernes a los 94 años.
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13: En los mercados, el peso mexicano se mantiene por debajo de los 17 pesos por dólar. Este viernes cotizó en 16.96, mientras los inversionistas siguen atentos a la inflación en Estados Unidos y a la posibilidad de que la Reserva Federal suba su tasa la próxima semana. El petróleo retrocedió, pero el Brent continúa arriba de los $100 por barril y acumula una ganancia semanal superior al 8% ante las tensiones en Medio Oriente. Soy Paulina Castro y ahora que ya estás muy bien informado, no te despegues. Te espero en un ratito más en Las Tendencias.
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14: 6:33, 36 grados temperatura aquí en el centro de Torreón. Hemos colocado en primer plano pues la continuación del análisis que hemos hecho esta semana, luego de que se dieran a conocer los resultados de la prueba PISA 2025, y que ya sabemos, a ver, estamos reprobados, hay una tendencia internacional también de malos resultados, y eso cómo se explica. Bueno, para seguir ahondando en el tema, me da mucho gusto, como siempre, saludar al doctor Armando Paredes, presidente del Observatorio Educativo de La Laguna, para seguir con este asunto. Armando, un gusto saludarte. ¿Cómo estás? Bienvenido.
15: Mucho gusto saludarte, Manuel. Vengo en el carro todavía, increíble. Sí, increíble el tráfico en esta ciudad, cada vez es más caótico.
14: Caray, pero bueno, sí. Eso es verdad también.
15: A eso súmale que también, a propósito del tema de educación, nuestra cultura vial no está en sus mejores momentos. Pero, bueno, ese tema también da para mucho. Si quieres, arrancamos.
14: Sí, va. O sea, de entrada, Armando, para dimensionar el resultado. O sea, ¿qué tan preocupantes son los números que arrojó la prueba PISA para México? ¿Qué significa que hayamos obtenido, ahora sí que nuestros peores resultados en matemáticas y en comprensión lectora en 2 décadas? ¿A qué lo atribuyes?
15: Bueno, primero, y escuchando uno de los reclamos, ya llegué a casa. Uh-huh. Uno de los reclamos más fuertes, porque se focaliza en el aspecto de si la nueva escuela mexicana está funcionando o no está funcionando. Aquí hay que sí ser muy honestos en el sentido del punto de referencia. Yo no termino aún de estar convencido de la propuesta de la nueva escuela mexicana, y lo comento, pero lo que sí tengo que decir, los resultados de esta evaluación de PISA no reflejan a la nueva escuela mexicana en primera instancia, ¿sí? Uh-huh. Los jóvenes que empezaron a ser educados a través de la nueva escuela mexicana aún no son evaluados. No están dentro de los rangos de edades de lo que la evaluación de PISA da.
14: Exacto. ¿Sí?
15: Es un punto que hay que tener claridad y honestidad para la discusión, ¿sí? Entonces, ¿quién es esta generación? Pues es la generación de la incertidumbre, la generación del no te muevas ahorita porque estoy por hacer algún cambio, y entonces el rezago que sí es evidente en esta generación tiene que ver con el, pues, tristemente, la media gestión de una administración de sexenio pasado que no permitió que se moviera ni para adelante ni para atrás. Uh-huh. Y nos está pegando justamente en esta evaluación, ¿sí? Entonces, ahí sí le podemos pagar o pedir el pago de factura a las nuevas corrientes políticas que están administrando el país, porque desde el momento que decidimos eliminar las evaluaciones que hacíamos dentro del país, vaya, eliminamos Mejor Edu, que era lo único que teníamos para poder evaluar. Entonces, hoy, tomar una decisión sobre cuál es el mejor rumbo, pues se va a tomar a ciegas, ¿sí? Entonces, sí, hay que hacer una observación en ese sentido. Ahora, ¿por qué salimos tan mal en matemáticas? Pues empieza con un problema. No tenemos una lectura de comprensión. Exacto. Si no puedo comprender lo que estoy leyendo, pues no puedo responder al examen que me están poniendo, ¿sí? Entonces, se van elaborando cada una de las situaciones. Entonces, bueno, hay que hacer una revisión en el sentido de qué está sucediendo desde la lectura de comprensión, la lectura crítica, para poder hacer la valoración de qué es lo que está pasándonos, ¿no?
14: Uh-huh. Sí, sí, sí. Ahora, también para tratar de comprender cómo se traducen o cómo se reflejan en la realidad estos resultados. El hecho de que nada más el 30% de los estudiantes mexicanos alcanzara el nivel básico de competencia en matemáticas, 30% frente al 65% promedio de la OCDE, ¿qué significa, Armando, en términos concretos? O sea, que 7 de cada 10 jóvenes no alcancen ese nivel. ¿Qué consecuencia pudiera tener esto?
15: Bueno, pero vamos a tener gente que tenga un gusto por la ciencia, ¿sí? Es el primer indicador, que no, vamos a tener generaciones que estén ajenas a la ciencia, ajenas a la investigación, que vamos a seguir siendo un país dependiente en desarrollo de tecnología de otras naciones, ¿sí? Uh-huh. Entonces, tenemos que empezar por, como país, ¿sí? Como cultura, como sociedad, ¿Qué México queremos, sí? Un México que dependa eternamente del avances tecnológicos, un México que tenga solamente una institución que haga investigación, y tristemente salió muy golpeada en sus ingresos de alumnos, que fue la UNAM. Uh-huh, ¿sí? Sí. Entonces, bueno, eso nos va a pegar en el sentido de que nos vamos a estar alejando de la investigación, ¿sí? Okay. Y entonces, afortunadamente para el país, existen instituciones, hay que decirlo así, de la iniciativa privada educativa, que están haciendo investigación, ¿sí? Y esto debería ser un llamado de atención para que el resto de las instituciones educativas, ¿sí?, se pongan en esa sintonía. Entonces, nos va a pegar en ese sentido, ¿sí? No quiere decir que México no haga investigación. Tenemos institutos de investigación, pero y darnos cuenta de que estamos lejanos a estar generando generaciones de investigadores.
14: ¿Sí? Uh-huh, uh-huh. Sí, sí, sí, así es. Ahora, también algo que me ha llamado mucho la atención tras conocer estos resultados, porque, a ver, como lo decíamos en estos días, no se trata de satanizar a los chicos, a los estudiantes, tampoco, por supuesto, a los maestros. Es un sistema completo el que ha venido fallando en los últimos años, y también pues el nivel socioeconómico también ha sido un predictor muy fuerte del desempeño, ¿no? Y aquí lo vimos. O sea, hay una diferencia de 68 puntos en ciencias entre estudiantes favorecidos y desfavorecidos. Aquí entonces se está reflejando, a través de estos resultados de la prueba PISA, pues lo desigual que es este país, ¿no? Estas desigualdades estructurales que hemos padecido durante mucho, mucho tiempo. Dada esa realidad, ¿cómo se pueden construir mejores estrategias para mejorar un modelo educativo, Armando? Sabiendo que tenemos este país tan desigual y que esas diferencias pues impactan en el desempeño educativo.
15: Ok. El docente, ¿sí? Y de hecho, uno de los indicadores de PISA, ¿sí?, es la percepción que tienen los estudiantes de sus profesores. Uh-huh. Entonces, hay que apostarle a la a una nueva generación de docentes que sean realmente factores de cambio. El 81% de los estudiantes, datos de este reportados por PISA 2025, el 81% de los estudiantes visualizan a los profesores como esos compañeros, ¿sí? Como esa persona que muestra interés por los aprendizajes de los alumnos, ¿sí? Uh-huh. Ahí estamos por encima de la media de la OCDE. Entonces, aquí es un llamado de atención. El magisterio, ¿sí? debe de alejarse de la riña política y enfocarse a hacer su chamba, ¿sí? Lo único que nos va a sacar del hoyo, ¿sí? es justamente lo que aún todavía conserva la educación, que es que sigue creyendo en los docentes. Y nosotros seguimos construyendo, y fíjate qué interesante, ¿eh? Qué casualidad que previo a estos resultados, de repente tuvimos una serie de marañas de movimientos dentro del magisterio, uh-huh. ¿sí? Porque está mermando la imagen del docente desde una cuestión política, ¿sí? Entonces tenemos que recuperar el papel del docente como un factor que todavía la sociedad confía en él. Podremos no confiar en el policía, podremos inclusive ya no confiar en el sacerdote, pero ahí están los datos. El 80% de los jóvenes siguen confiando en sus docentes. Entonces, docentes, una llamada de atención. Tenemos el compromiso de rescatar a este país, ¿sí? Tenemos el compromiso realmente con los jóvenes y autoridades. Quiten toda esa carga administrativa. La nueva escuela mexicana les vino a imponer mayor carga administrativa a los docentes, ¿sí? Uh-huh. Entonces, uh-huh. ya olvídate de hablar de los distractores tecnológicos. Ojalá todos los alumnos tuvieran un distractor tecnológico. Pero sabemos que también esta brecha de la que hablas está marcada porque no toda la educación en México tiene acceso a una tecnología. La pública no lo tiene, ¿sí? De manera uh-huh. general. Sí, y eso abre completamente más la brecha, ¿sí?
14: Sí, de acuerdo. Ahora, también esto que bien apuntabas, y yo creo que es fundamental que se recalque y que se partan de ahí, de que estos resultados corresponden a una generación que se formó bajo políticas educativas anteriores a lo de la nueva escuela mexicana. Pero si venimos arrastrando un rezago de décadas, porque desde hace como 10 años se hablaba de que traemos un rezago de 30, ¿no? Entonces, esto ya viene arrastrándose. Si sabemos, Armando, desde hace años que hemos tenido este problema, ¿por qué hasta ahora no lo hemos, no solo corregido, sino que hemos empeorado el desempeño? ¿Y qué puede venir después? ¿Dónde está el punto ahí?
15: En la falta de orientación y formación continua, ¿sí? En la falta de un proyecto transeccional y en establecer una política, un programa educativo, un proyecto educativo que se quiten los colores, los que toman las decisiones sobre el tipo de país que queremos, y el proyecto educativo debe de trascender a colores, a ideales políticos, ¿sí? a ese tipo de conflictos, ¿sí? Porque si la próxima camada de gobernantes ahora viene de un color morado o púrpura o el color que le quieras poner uh-huh. y deciden, no, es que lo que se hizo anteriormente no funciona, borrar en cuenta nueva, pues no así nunca vamos a avanzar. ¿Sí?
14: Uh-huh. Sí, entonces, sí,
15: es importante que se realmente se tenga una organización paralela a la Secretaría de Educación Pública que se dedique a recordarle, este es el proyecto educativo, no le muevas, ¿sí? Uh-huh, o hay que blindar este tipo de instituciones para que tampoco de un plumazo decían quitar un organismo como el INE o como el MEPORED.
14: Así es, sí, exactamente. Ahora, Armando, cuando vemos estos rankings y todo, claro, hay distintas realidades. Si bien el bajón fue casi que generalizado, o sea, fue una tendencia internacional de que los estudiantes del mundo tuvieron un desempeño más bajo en comparación a otros años, pues ahí están los rankings. Siguen estando China, Japón, Corea del Sur, Singapur, en los sitios preponderantes. Finlandia, que tuvo su época de oro, ya no está entre los primeros 10, pero se sigue apuntando mucho a lo que hizo y sigue haciendo Finlandia en materia educativa como referencia. ¿Qué de lo que hacen esos países los hace estar con los mejores resultados? ¿Y qué de eso que hacen consideras tú que pudiera un poco replicarse, claro, a nuestras circunstancias propias y a nuestros contextos nacionales?
15: Mira, qué bueno que mencionas el caso de Finlandia. Finlandia, cuando se convirtió en este fenómeno de la educación, ¿sí? Uh-huh. Hay una serie de documentales que fueron a ver y tomar nota que se estuvo haciendo. Finlandia le apostó a un proyecto a 20 años. Lo que nosotros vimos como el gran éxito, el boom de la educación finlandesa, se vino construyendo 20 años atrás. ¿Sí? Los mejores estudiantes eran los únicos que tenían derecho, por su promedio, por su rendimiento, a poder ser docentes. Hoy en día, perdón que lo diga de esta manera, pero la gente que se va a la docencia es gente que en el mejor de los casos tiene un poco de vocación. Y en el peor de los panoramas es porque va tras el pedazo de parcela que le da el hecho de que tenga un pariente que esté en la docencia, ¿sí?
14: Sí.
15: Entonces, nuestros mejores elementos, ¿sí? Nuestros mejores ciudadanos no son los que están enfocados a la docencia. Estos países se tomaron en serio en que el docente debe ser la mejor persona, ¿sí? Y volvemos al indicador este que nos arrojó PISA. Y todavía el 80% de los alumnos confían en sus docentes, caramba, no podemos demeritar esa confianza que nos está brindando todavía la población, ¿sí? Tenemos que hacer cada vez como docentes el mejor de los esfuerzos.
14: Uh-huh. Sí, coincido totalmente. Pues Armando, una última reflexión que nos quieras dejar como cierre.
15: Mira, pues para la gente que tiene temor de la nueva escuela mexicana, yo considero, ¿sí?, que todavía tenemos hay un dato que arroja PISA, ¿sí?, que la nueva escuela mexicana lo está manteniendo todavía, ¿sí? La evidencia de PISA es que los estudiantes mexicanos, ¿sí?, muestran niveles destacados de curiosidad, ¿sí? Todavía nuestros jóvenes son curiosos, ¿sí? Mientras esta curiosidad se le permita canalizarse y no se le empiece a frenar. Un poco de esto, la nueva escuela mexicana deja la posibilidad de que permanezca la curiosidad en los jóvenes. Si ese es el valor que rescata todavía y se mantiene a los próximos 20 años, ¿sí?, estoy casi seguro que, y ojalá nos toque estar ahí presente para el 2045, estemos viendo resultados de un México con jóvenes curiosos que la curiosidad los llevó a ser líderes de cambio, científicos, investigadores y las personas que apalancaron nuestro tránsito hacia una nueva sociedad.
14: Uh-huh. Sí, de acuerdo. Ojalá que sea así. Pues Armando, seguimos en contacto. Esos temas, por supuesto, no acaban. El lunes te escucharemos en contextos, en el contexto educativo. Y pues te mando un abrazo y seguimos en comunicación.
15: Muchísimas gracias y gracias a esa aplazadita me permitió llegar a casa.
14: Perfecto. Muy bien, qué bueno que así haya sido. Gracias, Armando. Buen fin de semana.
15: Hasta luego.
14: Es el doctor Armando Paredes, presidente del Observatorio Educativo de La Laguna. Bueno, pues ahí está. Entonces, por supuesto, hay que hablar de educación y hay que hablar de educación cada vez más. Ya nos estamos yendo, obviamente, a ver la efeméride. 25 años del 11 de septiembre. Ese día el mundo cambió, el mundo como lo conocíamos, ¿no? Muchas de las cosas no fueron iguales a partir de entonces. 7:59 de la mañana de aquel 11 de septiembre de 2001, despegó de Boston el American Airlines 11 rumbo a Los Ángeles con 92 personas. 8:14, despegó de Boston el United Airlines 175 rumbo a Los Ángeles con 65 personas. 8:20, despega de Washington Dulles el American Airlines 77 rumbo a Los Ángeles, 64 personas en ese avión. 9 con mejor dicho, 8.46. El American Airlines 11 impacta la torre norte del World Trade Center entre los pisos 93 y 99. Minutos después, a las 9.03 de la mañana, el 175 impactó la torre sur. Quedó claro que no se trataba de un accidente aislado, ¿no? Porque las primeras imágenes, el primer avión, todavía hubo quien pensó, un accidente aéreo, ¿no? Algo le pasó al avión, se salió de ruta, lo que sea, alguna falla mecánica, se estrelló en la torre. Pero cuando llega el otro, ahí sí, a ver, no, esto no es un accidente aislado. Luego la American Airlines 77 impactó en el Pentágono, murieron las 64 personas a bordo y 125 personas en el edificio. Se ordenó detener los despegues y posteriormente aterrizar todos los vuelos civiles que permanecían en el aire. A las 9.59 colapsó la Torre Sur, menos de una hora después de haber sido impactada. A las 10.28 colapsó la Torre Norte, menos de dos horas después del primer impacto. Murieron 2.977 personas, sin contar a los 19 terroristas. Las víctimas procedían de numerosos países. A ellos se sumó, durante las décadas posteriores, pues una crisis de salud entre bomberos, policías, rescatistas, trabajadores, otras personas que se expusieron al polvo y a los contaminantes de la zona cero. Y decíamos, el mundo cambió porque se dio esto de la guerra contra el terrorismo. Simplemente viajar en avión ya no volvió a ser igual, ¿no? Se endurecieron radicalmente los controles aeroportuarios. La seguridad se puso por encima de la privacidad. Nació en Estados Unidos el Departamento de Seguridad Nacional, el Homeland Security. Se reorganizaron numerosas agencias. De hecho, ese término, el Homeland Security, entró de lleno en el vocabulario tanto político como estratégico internacional. Luego la invasión a Irak. En fin, 2011, muerte de Osama Bin Laden. Fuerzas estadounidenses lo eliminaron en Abbottabad, Pakistán, casi una década después de los atentados, 2 de mayo de 2011. Fue un momento, pues obviamente simbólico, pero pues obvio no eliminó las consecuencias geopolíticas que desencadenó el 11-S. En fin. El mundo cambió. 25 años, un cuarto de siglo de aquel día. Caray, bueno, qué rápido, cómo pasa el tiempo. Ya nos vamos, 6.54, 35 grados. Gracias por estar aquí. Una semana más en Contrapunto. Gracias al güero César Rodríguez en controles. Gracias al equipo de noticieros. Se quedan con Pau Castro y las tendencias. Y la invitación a que no perdamos contacto en noticierosgrem.com.mx. Soy Manuel Cerrato. Tengan extraordinario fin de semana.
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16: @cerebrosG, la temporada de huracanes alcanzará hoy aproximadamente su punto máximo. Sin embargo, este año todavía no se ha formado un solo huracán en el Océano Atlántico, lo que establece un nuevo récord de ausencia de tormentas desde que comenzaron a utilizarse satélites meteorológicos en la década de los 60. Y esto es algo muy inusual y raro a la vez. @AristeguiOnline, Netflix cumple 15 años en México con más de 200 producciones realizadas con talento nacional. @Indy5051, Jennifer Lawrence vía Instagram. Por favor, tengan en cuenta que cualquier comentario cruel o agresivo puede afectar negativamente al bebé. Yo soy la bebé. @PorqueTendenciaArgentina, porque eliminó a México y se clasificó a octavos de final en el Mundial Femenil 2026, sub-20. @SDPNoticias, Brian Gutiérrez sufre percance en su camioneta de lujo al salir del entrenamiento de Chivas. Ocurrió en su camioneta Ford Bronco de más de $1,000,000 al intentar incorporarse a la salida. El impacto solo dejó un raspón superficial y el futbolista resultó completamente ileso. Aficionados grabaron el momento y le dieron indicaciones para maniobrar su salida. Soy Paulina Castro y nos escuchamos próximamente.
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2: 7 de la noche. Con 6 minutos. La temperatura es 34 grados.

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1: 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Éxitos todo el día. 91.1. 7 de la noche con 13 minutos. La temperatura es 34 grados.

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1: 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La temperatura es

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1: Globo 91.1. 7 de la noche con 24 minutos. La temperatura es 33 grados.
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1: 7:27 p.m.
0: La temperatura es 33 grados.

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1: Globo. Éxitos todo el día. 91.1. 7 de la noche con 35 minutos. La temperatura es 33 grados.

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1: Globo. 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La temperatura es 33 grados.

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1: 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Éxitos todo el día. 91.1. 7 de la noche. Con 48 minutos. La temperatura es 33 grados.

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2: 7 de la noche con 56 minutos. La temperatura es 33 grados.
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2: 7 de la noche con 58 minutos. La temperatura es 33 grados.

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2: 8 de la noche. Con 6 minutos. La temperatura es 33 grados.
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2: 8 de la noche. Con 14 minutos. La temperatura es 32 grados.

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0: Globo 91.1. 8 de la noche con 23 minutos. La temperatura es 32 grados.
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17: 8 de la noche con 27 minutos. La temperatura es 32 grados.

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0: Éxitos todo el día. 91.1. 8 de la noche. Con 33 minutos. La temperatura es 32 grados.

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1: 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Éxitos todo el día. 91.1. 8 de la noche con 41 minutos. La temperatura es 32 grados.

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2: 8 de la noche con 49 minutos. La temperatura es 32 grados.

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2: 8 de la noche con 56 minutos. La temperatura es 32 grados.
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2: 8 de la noche con 57 minutos. La temperatura es 31 grados.

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2: 9 de la noche. Con 6 minutos. La temperatura es 31 grados.

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2: 9 de la noche con 12 minutos. La temperatura es 31 grados.

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2: 9 de la noche con 20 minutos. La temperatura es 30 grados.

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2: 9 de la noche con 24 minutos.
3: La temperatura es 30 grados.
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2: 9 de la noche con 27 minutos.
3: La temperatura es 30 grados.

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2: 9 de la noche con 36 minutos. La temperatura es 30 grados.

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2: 9 de la noche con 45 minutos. La temperatura es 30 grados.

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0: Globo 91.1. 9 de la noche con 53 minutos. La temperatura es 30 grados. 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
0: 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Un concepto de MBS Radio. 9 de la noche con 54 minutos. La temperatura es 30 grados.

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1: 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Éxitos todo el día. 91.1. 10 de la noche con 3 minutos. La temperatura es 29 grados.

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1: 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Éxitos todo el día. 91.1. 10 de la noche con 10 minutos. La temperatura es 29 grados.

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1: 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Éxitos todo el día. 91.1. 10 de la noche con 18 minutos. La temperatura es 29 grados.

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2: 10 de la noche con 26 minutos. La temperatura es 29 grados.
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2: 10 de la noche con 29 minutos. La temperatura es 29 grados.

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2: 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Éxitos todo el día. 91.1. 10 de la noche con 38 minutos. La temperatura es 29 grados.

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2: 10 de la noche con 45 minutos. La temperatura es 29 grados.

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0: Globo 91.1. 10 de la noche con 53 minutos. La temperatura es 29 grados. 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
2: 10 de la noche con 54 minutos. La temperatura es 29 grados.

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2: 11 de la noche. Con un minuto. La temperatura es 29 grados.

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2: 11 de la noche. Con 9 minutos. La temperatura es 29 grados.

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2: 11 de la noche con 18 minutos. La temperatura es 29 grados.

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2: 11 de la noche con 25 minutos. La temperatura es 29 grados.
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2: 11 de la noche, con 29 minutos. La temperatura es 29 grados.

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2: 11 de la noche con 38 minutos. La temperatura es 29 grados.

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2: 11 de la noche con 41 minutos.
3: La temperatura es 29 grados.
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5: Aunque es un platillo típico de las fiestas patrias, nunca es mal tiempo para comerlo. Hoy en nuestro platillo sabio nos acompaña la Abue Angie para enaltecer nuestros sabores con un plato que nos aporta proteína, carbohidratos y toda la frescura de las verduras. Estamos hablando del pozole blanco con salsa de chile de árbol. Tome nota. 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
6: Nietecitas y nietecitos, bienvenidas y bienvenidos a Revista del Consumidor Radio. Soy su abue Angie y hoy en el platillo sabio los voy a consentir elaborando un platillo tradicional con ingredientes de temporada de nuestro campo mexicano. Un delicioso pozole blanco con su respectiva salsa. Los ingredientes que vamos a necesitar para el pozole son 1 kilogramo de maíz pozolero precocido, 2 cebollas blancas, 2 cabezas de ajo grandes, 1 kilo de carne de puerco en trozos, 1 kilo de retazo de pollo, 3 cubos de consomé de pollo, sal de grano y 9 hojas de laurel. Para la salsa, 6 chiles de árbol del que pica, 12 chiles de árbol del que no pica, 2 dientes de ajo, 2 jitomates, 3 cucharadas de vinagre de manzana, sal molida y orégano. Para acompañarlo, col, orégano, rábanos, limones y tostadas. Vamos al procedimiento. En 3 ollas grandes ponemos a hervir suficiente agua y agregamos a una de ellas el maíz pozolero. Para dar sabor, cocemos el maíz con hojas de laurel, 1 cubito de consomé de pollo y sal. Además, agregamos 5 dientes de ajo y una cebolla previamente licuados y dejamos cocinar hasta que el maíz reviente. Colocamos en una de las otras 2 ollas el pollo y en la otra la carne de cerdo. En cada una agregamos 3 ajos, media cebolla, 3 hojas de laurel y sal. Tapamos y dejamos que cueza aproximadamente durante una hora. Una vez que todo se haya cocido, vertemos el caldo de puerco, el caldo de pollo y la carne a la olla donde está el maíz. Por último, lo dejamos hervir 5 minutos para que se mezclen los sabores y listo. Para la salsa, licuamos los chiles, el jitomate, los dientes de ajo, el orégano, el vinagre de manzana y la sal. Debemos estar atentos para quitar la espuma que se pueda formar. Para su emplatado, servimos el pozole bien caliente y lo acompañamos con carne deshebrada, col, rábanos, cebolla, orégano, limón, la rica salsa de chile de árbol y tostadas. ¡Y listo! Así de fácil es preparar nuestro pozole, nietecitos. Recuerden que el platillo sabio Profeco, además de tener buen sabor, es muy fácil de preparar. Aporta un balance nutricional y rinde para varias porciones. Anímense a prepararlo y cuéntenos en nuestras redes sociales cómo les fue, nietecitas y nietecitos. No olviden que también pueden ver esta receta en el canal de YouTube Profeco TV. Soy su abue Angie y me encantó compartir esta receta con ustedes en Revista del Consumidor Radio.
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7: Después de la preparación del platillo sabio Profeco de este mes, estamos en la cabina con la abu más querida de México, la abue Angie.
6: Ay, nietecita, muchas gracias por decirme así.
7: No, pues sí, es todo un gusto que nos acompañes y queríamos platicar acerca de cómo te sientes, cómo fue que surgió esta incursión en las redes sociales.
6: Pues mira, me siento bien contenta y esto de las redes, pues la verdad es que yo no quería, nietecita. Yo tenía mi trabajo, era comerciante, duré más de 50 años, pero al llegarme la edad, pues ya no es lo mismo. ya no tenía las mismas fuerzas, las mismas ganas, y pues me ponía a llorar, y mis hijas se dieron cuenta y me dijeron, no, vamos a hacer videos, dice, porque no queremos que te enfermes.
7: ¿Y cómo fue que surgió hacer videos de cocina? O sea, ¿tú ya tenías este amor por la cocina desde hace tiempo, o cómo fue que decidieron comenzar a hacer recetas?
6: Pues sí, o sea, toda mi vida cociné, porque por ser ama de casa, porque yo andaba con mi abuela, y así surgieron. Así surgió lo de hacer las recetas, porque me decía mi hija que, oye, ma, ¿por qué no hacemos recetas de comida? Tú las haces, tú cocinas bien sabroso. Le dije, no, mija, a ti te gusta porque eres mi hija, pero a las demás personas no les van a gustar. Sí, ma, que no sé qué, que no sé cuándo. Y le digo, bueno, ¿qué te parece si mejor enseño cómo se escoge la fruta, la verdura? Porque luego los nietecitos que no saben, pues van comprando y no saben.
7: Sí, no.
6: Y así fue como empecé primero, enseñando cómo se compra la fruta, la verdura, los abarrotes, y ya después vinieron lo de las recetas.
7: ¿Y estos conocimientos cómo los fuiste adquiriendo? ¿A ti te los enseñaron o tú empezaste observando de tu mamá, de tu abuela?
6: No, pues yo fui comerciante más de 50 años y pues mi negocio era de frutas, verduras, abarrotes, chiles secos, entonces ahí aprendí.
7: ¿Y cuál es la particularidad de este pozole blanco?
6: El blanco lo hago porque hay nietecitos que no comen chile.
7: Sí.
6: Entonces yo lo hago con ese fin de que, pues la comida es para disfrutar. Yo lo hago con el fin de que los que no comen chile, pues que lo disfruten, ¿no? Y ya los que comen chile, pues ya les hago otra salsita.
7: Bien, y así ya cada uno escoge el
6: Exacto.
7: nivel de picor que quiere para...
6: Y comen todos.
7: Sí.
6: ¿No? Porque cuando hacen una comida picosa para todos, y los que no comen chile, tenemos que pensar en todos los nietecitos.
7: ¿Y la incorporación de la col en vez de la lechuga?
6: Ah, lo que pasa es que, bueno, yo le echo col, porque cuando sirves el pozole se tiene que servir caliente porque es carne de puerco, y si no se hace como ceboso. Uh-huh. Entonces cuando lo servimos está bien caliente, y cuando le echas lechuga, la lechuga se apaga. Se hace así como aguadita.
7: Sí.
6: Y a mí no me gusta yo. Y la col se queda durita.
7: Ok.
6: Por eso, pero igual pues se puede servir con la lechuga.
7: ¿Y no contrasta con el sabor del caldito?
6: Pues para mí no, pero es cuestión de gustos. Por eso nosotros cuando hacemos en la casa, ponemos lechuga y ponemos col.
7: Y así que cada quien.
6: Sí, porque siempre trato de que todos coman, ¿no? O sea, porque si a mí no me gusta la lechuga, pues a los demás sí, ¿no? Entonces así se trata, lechuga y col.
7: ¿Y qué significa para ti acompañarnos hoy en la Profeco para preparar el platillo sabio del mes?
6: Ay, pues me da mucho gusto, me siento muy contenta de que se fijen en esta abuela. Me dio mucho gusto que ustedes me buscaran, y me siento útil, nietecita. Yo soy una señora ya grande, y yo quiero que el día que yo me retire de aquí, quiero que todos mis nietecitos dejarles algún aprendizaje.
7: Muchas gracias, en serio, por apoyarnos, por enseñarnos cosas que ya no sabemos.
6: Que se están perdiendo, y que pues yo la verdad es que no quiero que se pierdan, porque somos mexicanos y aparte nuestra gastronomía es reconocida en todo el mundo.
7: Así
6: por nuestros
7: es.
6: Moles, por la comida sencilla que hacemos, pero bien sabrosa.
7: Sí, ya es parte del patrimonio cultural.
6: Sí, así es, por eso yo me siento bien contenta y orgullosa de ser mexicana.
7: También las y los invitamos a seguirnos en todas las redes sociales de la Revista del Consumidor y en nuestro canal de YouTube Profeco TV para que conozcan el paso a paso de este procedimiento del pozole blanco. Muchas gracias por acompañarnos. Gracias por estar con nosotras.
6: Hasta luego, nietecitos.
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4: 11:52 p.m.
5: La temperatura es 29 grados.

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2: 12 de la noche con 7 minutos. La temperatura es 28 grados.

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2: 12 de la noche con 16 minutos. La temperatura es 28 grados.

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3: 12 de la noche con 23 minutos.
1: La temperatura es 28 grados. 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
3: 12 de la noche, con 23 minutos.
1: La temperatura es 28 grados.

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2: 12 de la noche con 32 minutos. La temperatura es 28 grados.

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2: 12 de la noche con 41 minutos. La temperatura es 28 grados.
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0: 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Con 48 minutos. La temperatura es 28 grados.

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1: Globo 91.1. 12 de la noche con 57 minutos. La temperatura es 28 grados. 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
1: 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Un concepto de MBS Radio. 12 de la noche con 58 minutos. La temperatura es 28 grados.

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1: 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Una de la mañana con 5 minutos. La temperatura es 28 grados.

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0: 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Una de la mañana. Con 13 minutos. La temperatura es 28 grados.

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0: 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Una de la mañana. Con 20 minutos. La temperatura es 28 grados.

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0: 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Una de la mañana con 24 minutos. La temperatura es 28 grados. 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
2: Una de la mañana, con 25 minutos. La temperatura es 28 grados.

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0: 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Una de la mañana con 33 minutos. La temperatura es 28 grados.

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0: 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Una de la mañana con 42 minutos. La temperatura es 27 grados.

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1: 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Una de la mañana. Con 50 minutos. La temperatura es 27 grados.

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0: Globo 91.1. 1:00 a.m. con 54 minutos. La temperatura es 27 grados. 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
2: 1:00 a.m. con 55 minutos. La temperatura es 27 grados.

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1: Globo. Éxitos todo el día. 91.1. 2 de la mañana. Con 2 minutos, la temperatura es 27 grados.

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1: Globo. Éxitos todo el día. 91.1. 2 de la mañana con 9 minutos. La temperatura es 27 grados.

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2: 2:18 PM. La temperatura es 27 grados.

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1: Lobo 91.1. 2:00 a.m. con 26 minutos. La temperatura es 27 grados. 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
2: 2:00 a.m.

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0: 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Con 34 minutos. La temperatura es 27 grados.

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1: Globo. Éxitos todo el día. 91.1. 2 de la mañana con 42 minutos. La temperatura es 27 grados.

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1: 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Éxitos todo el día. 91.1. 2 de la mañana con 49 minutos. La temperatura es 27 grados.

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0: Lobo 91.1. 2:00 a.m. con 54 minutos. La temperatura es 27 grados. 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
2: 2:00 a.m. con 55 minutos. La temperatura es 27 grados.

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1: 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Éxitos todo el día. 91.1. 3 de la mañana. Con 3 minutos. La temperatura es 27 grados.

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1: 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Con 9 minutos. La temperatura es 27 grados.

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2: Globo. 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La temperatura es 27 grados.

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0: Globo 91.1. 3 de la mañana con 26 minutos. La temperatura es 27 grados. 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
0: 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La temperatura es 27 grados.

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0: Éxitos todo el día. 91.1. 3 de la mañana con 34 minutos. La temperatura es 27 grados.

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0: 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Con 41 minutos. La temperatura es 27 grados.

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0: 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Con 48 minutos. La temperatura es 26 grados.

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1: 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Con 56 minutos. La temperatura es 26 grados. 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
1: 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Con 57 minutos, la temperatura es 26 grados.

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1: 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Con 6 minutos. La temperatura es 26 grados.

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1: 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La temperatura es 26 grados.

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2: 4 de la mañana, con 23 minutos. La temperatura es 26 grados.
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2: 4 de la mañana, con 24 minutos. La temperatura es 26 grados.

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1: Globo. Éxitos todo el día. 91.1. 4 de la mañana con 31 minutos. La temperatura es 26 grados.

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1: 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La temperatura es 26 grados.

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1: Globo. Éxitos todo el día. 91.1. 4 de la mañana. 49 minutos. La temperatura es 26 grados.

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0: Globo 91.1. 4 de la mañana con 56 minutos. La temperatura es 26 grados. 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
0: 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La temperatura es 26 grados.

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0: 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La temperatura es 26 grados.

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0: 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La temperatura es 26 grados.

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1: 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Éxitos todo el día. 91.1. 5 de la mañana con 19 minutos. La temperatura es 26 grados.

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0: Lobo 91.1. 5 de la mañana con 24 minutos. La temperatura es 26 grados. 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
2: 5 de la mañana, con 25 minutos. La temperatura es 26 grados.

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0: Éxitos todo el día. 91.1. 5 de la mañana con 44 minutos. La temperatura es 25 grados.

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0: Éxitos todo el día. 91.1. 5 de la mañana con 51 minutos. La temperatura es 25 grados.

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0: Lobo 91.1. 5 de la mañana con 55 minutos. La temperatura es 25 grados. 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
0: 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La temperatura es 25 grados.

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1: 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Éxitos todo el día. 91.1. 6 de la mañana. Con 10 minutos. La temperatura es 25 grados.
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1: Globo. Éxitos todo el día. 91.1. 6 de la mañana con 18 minutos. La temperatura es 25 grados.
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0: Globo 91.1. 6 de la mañana con 26 minutos. La temperatura es 25 grados.
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11: 6 de la mañana, con 28 minutos. La temperatura es 25 grados.

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1: Globo. Éxitos todo el día. 91.1. 6:36 a.m. La temperatura es 24 grados.

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1: 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Éxitos todo el día. 91.1. 6 de la mañana con 45 minutos. La temperatura es 24 grados.

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0: Éxitos todo el día. 91.1. 6 de la mañana con 52 minutos. La temperatura es 24 grados. 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
0: 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La temperatura es 24 grados.
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3: 6 de la mañana con 58 minutos. La temperatura es 24 grados.
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4: Le agradezco muchísimo al licenciado Fernando Antonio Cárdenas González, analista y notario público, que esté con nosotros, porque septiembre es el mes del testamento, Fernando, y tú traes una extraordinaria reflexión. Haz tu testamento y no mueras en el intento.
5: No morí en el intento, porque siempre es un tema. Buenos días, Marcela. Gracias por la invitación. A usted que nos escucha por este medio, también buenos días y gracias por su tiempo. Y hablar del testamento siempre es un tema que dejamos para después. Siempre le damos, lo cavilamos en la mente, decimos mañana, mañana, y por eso hemos titulado este espacio haz tu testamento y no mueras en el intento, porque nos toca con frecuencia ver que las personas, cuando quieren ya hacer el testamento, ya no están en condiciones de hacerlo, de otorgarlo libremente, y se deja pasar la oportunidad de dejar arregladas las cosas en la familia, ¿sí? Uh-huh. Más vale testamento en mano que mil problemas volando, como te dice el dicho, ¿verdad? Entonces.
4: Sí, pero tenemos que ir contra un supuesto, Fernando Antonio, y el supuesto es, bueno, hay que se hagan bolas ellos cuando ya me voy. Total, yo ya no voy a estar, ¿sí?
5: Claro.
4: Es una salida bastante frecuente, ¿eh?
5: Totalmente.
4: Yo ni me ocupo, porque bueno, ya ellos ya sabrán qué hacen, cómo lo hacen. Yo ya hice lo que tenía que hacer, ya les di lo que les tenía que dar, ya todo lo demás.
5: A veces cerrando los ojos a la realidad.
4: Sí,
5: y
4: por
5: no
4: supuesto.
5: Solamente eso, también se relaciona con la muerte. Piensa la gente que al hacer un testamento es porque está reservado a las personas de edad avanzada o que ya están enfermas. Y no, realmente hacer un testamento ya es necesario cuando ya se tiene un patrimonio, una casa en cualquier lugar de la ciudad, en cualquier tipo de colonia. Es un patrimonio, es un bien que se hace con esfuerzo, es un bien que se tiene que planear cómo se va a transmitir después de que nosotros pasemos a mejor vida y evitar problemas entre la familia. Somos una generación, los últimos 50 años, 40 años, que ha producido mucha riqueza a nivel global. Quizá en la época de la humanidad, este periodo se ha generado más riqueza que ningún otro. Hoy las personas tienen una propiedad, tienen varias propiedades, y eso es necesario. Poder hacer una planeación y evitar problemas en la familia. La ley es muy clara, nos dice, tienes el derecho de hacer el testamento y decir libremente quiénes van a ser tus herederos. Parientes o no parientes, tienes el derecho de designar a tus beneficiarios libremente, aun cuando no tengan un vínculo de sangre. Pero si ese derecho que te concede la ley no lo usas, guardas silencio, lo dejas para mañana, la ley dice quiénes van a ser tus herederos. Y se emplea un principio de que los parientes más próximos excluyen a los lejanos, son los llamados intestamentarios, que generalmente son burocráticos y dejan muchos problemas dentro de la familia. Si no ejerzo el derecho de hacer mi testamento, la ley decide por mí. Si quiero que la ley no decida por mí, tengo que hacer un testamento, y en el mes de septiembre se promueven tarifas especiales para generar esa cultura testamentaria, y es un trámite relativamente fácil. Hay que acudir con un notario. Previamente les recomiendo que le den una pensadita antes de cómo quisieran que las cosas quedaran después de que uno pase a mejor vida, y de una vez ir con una cierta idea en la notaría, para que con el notario se le den opciones y pueda tomar una decisión informada, ¿no?
4: Sea lo que sea, porque casi siempre se piensa también que el testamento es para quienes tienen
5: muchos bienes. Pues una casa de interés social, una casa popular, una casa es el producto del esfuerzo de una generación, de los padres, que hay que transmitirla y evitar un problema familiar.
4: Claro, o sea, es que no es el alcance del capital capital que vas a repartir, sino es más bien la armonía con la que se queda la familia después de que tú te vas. Porque luego hay muchos problemas y todos los conocemos y todos hemos estado cerca de alguno de ellos, de cuando no se reparte y entonces están los hijos con una, no quiero decir avaricia, pero sí quiero decir con una inconformidad de cómo se repartieron los bienes en el caso de que se hayan repartido y de cómo los va a repartir la justicia en caso de que no haya testamento.
5: Exactamente. Fíjate, vemos con pena muchas colonias populares, muchas colonias de interés social de la región lagunera, están intestadas.
4: Sí.
5: Un porcentaje, un 70-80% de esas colonias no tienen su título actualizado y en gran medida se debe a dos factores. Uno es la cultura del testamento, la gente muere intestada. Al momento de no haber un testamento, todos los hijos llegan a heredar dentro y fuera de matrimonio, y si alguno de esos hijos llega a faltar, ese lugar lo ocupa la descendencia de ese hijo o hija que falleció, y entonces se hace un rompecabezas que para poderlo ordenar a veces no es sencillo, y entonces las propiedades se van quedando sin titular y va generando todo un problema colateral social, porque son bienes que no están incorporados a una economía formal, no se pueden hipotecar, la gente no quiere invertir en ellos porque no tiene la certidumbre de que lo que le invierta a esa propiedad vaya a ser de él, y entonces las autoridades tampoco quieren hacer un equipamiento urbano porque no tiene plusvalía y porque el predial no se paga correctamente. O sea que el tema tiene que una trascendencia colateral interesante. Y el otro factor que existe de no titular las propiedades es un alto costo fiscal que tanto a nivel federal como a nivel local a veces se genera altos costos de titulación y la gente opta por no titular. Ese es un problema social que ha ido evolucionando, que tiene muchos matices, en donde hay que tomar en cuenta varios aspectos y sensibilizar y facilitar a la gente para que pueda escriturar con facilidad.
4: Claro, es que fíjate, creo que uno de los grandes problemas que tenemos en el municipio, no sé si en otros municipios pasa lo mismo, y es que nos quejamos mucho de casas abandonadas, nos quejamos mucho de cómo hacen que el paisaje urbano sea todavía más cuestionable, porque el abandono pues trae suciedad y trae un montón de cosas, ¿no? Y eso es en el centro y en las colonias en general. Y entonces cuando tú preguntas, bueno, ¿y esa casa qué, por qué nadie la ocupa? ¿Por qué nadie la atiende? ¿Por qué la autoridad permite que esté la casa como está? Porque además se convierte en un peligro, ¿no? Es un peligro de que puede haber un incendio o puede haber alguna situación eventual que por supuesto nadie quiere, pero y lo que te contestan es que está emproblemada.
5: Está en problema.
4: Eso es lo que te contestan, está en problema la casa. Pobre casa, la casa no es la del problema. El problema son las personas.
5: Efectivamente, por eso esta campaña a nivel nacional, que ya tiene ya veintitantos años, desde el presidente Vicente Fox se inició, que tiene como finalidad el poder tomar conciencia de la importancia de un documento. Hay mucho por hacer. Mira, si te comento que el 6% de la población nacional tiene testamento, el 94% no. Y entonces es un tema que hay que generar cultura, es un tema a mediano y largo plazo, es un tema que hay que tomar conciencia de que hay que hacerlo para beneficiar a la familia, y al beneficiar a la familia se beneficia también la comunidad como un todo. ¿Sí? ¿De qué nos sirven tener colonias que están intestadas, ¿verdad? Que la gran cantidad de inmuebles no se puede regularizar. ¿De qué me sirve una propiedad si no la puedo incorporar a un comercio formal?
4: Pero el gobierno no tiene ninguna potestad, ningún tipo de derecho de decir, es que esa casa no puede estar así, sobre todo si está en el área del centro o donde estás tratando de impulsar el desarrollo. No tiene ningún derecho de decirles a los dueños, tienen que hacer algo con esa casa.
5: pues,
4: o tienen que darle mantenimiento a esa casa, y, o tienen que quitar la basura de esa casa.
5: Claro, claro, que son los problemas que se generan, de quién se hace responsable si a final de cuentas los herederos son 10 o son 15 y resulta que
4: o
5: nadie
4: son
5: quiere
4: dos,
5: tomar.
4: O son dos, da lo mismo la cantidad. Es que no hay la gana de resolver una situación.
5: Es un tema complejo, cultural. El gobierno tiene que dar todas las facilidades fiscales, administrativas, de difusión de cultura, con la intención de ir revirtiendo con el tiempo este problema que a nadie nos conviene, pero que ahí está y nos ha acompañado a lo largo de nuestra vida, y que no hay una solución integral, tanto a nivel nacional como a nivel local.
4: Y sí podría haberla. Hay ejemplos en legislaciones de otros países donde sí contemplan una situación de esta naturaleza.
5: Sí, empieza a generarse la propiedad privada, empieza a tener, bueno, siempre ha tenido, pero la propiedad privada en otros países es respeto, es total cumplimiento de la ley, y la legislación y las autoridades tutelan con puntualidad este derecho, le dan la certeza a la persona de que esa propiedad tiene que estar legalizada en beneficio de la comunidad misma. La propiedad privada tiene que ser privilegiada. Y bueno, pues efectivamente nos da el derecho, la ley, de hacer nuestro testamento. Usted que me escucha puede hacer su testamento y designar a quien quiera como herederos. Pues bueno, pues aquí importante es empezar a tomar conciencia de eso y ir revirtiendo esta situación. Pero el tema es cultural, vuelvo a mencionar. El tema tiene que ver, oye, es que el testamento está hecho para quienes tienen muchos bienes, para quienes ya están mayores en su edad avanzada, en que ya están enfermos, y no, realmente es un tema que cuesta trabajo a veces tomar las decisiones, porque pues hay muchos hijos, hay intereses, hay hijos que son más apegados a los padres que otros, hay unos que los batallan y otros que no los batallan, y a la hora de tomar una decisión nos observamos que la gente le cuesta trabajo tomar decisiones con relación a esto, y lo posterga y lo empieza a alargar, y ahí va.
4: Pero ¿qué quedando. Pasa, por ejemplo, con una propiedad, Fernando Antonio, una propiedad que se la dejaron 6 hijos? Le dejan la propiedad a los 6 hijos. Entonces ahí se la dividen en partes iguales. O sea, eso quiere decir, véndanla y repártanse en 6 partes. Pero luego hay algunos hijos que no quieren vender.
5: Sí.
4: Porque su intención es quedarse con la casa. Pero entonces quieren que los hermanos les paguen a precios, los hermanos quieren que se las paguen a precios extraordinarios, no a precios de mercado, sino a precios de valor emocional, casi, creo. Porque creo que también eso hay que decirlo, ¿no? Nosotros pensamos que la propiedad tiene un precio desde el afecto o el apego que tenemos de la casa, ¿no?
5: Claro.
4: Muchas veces no lo que dice un evaluador técnico especializado en ello. Entonces, ¿qué se hace si no se ponen de acuerdo en el precio en que se tendría que vender la casa? Si hubo testamento, sí se dejó así, pero de todos modos los problemas siguen.
5: Sí, aquí es cuestión de planeación desde un inicio. A lo mejor la copropiedad siempre genera conflictos, porque el unir un bien al interés de varios, pues cada mente piensa diferente, y a lo mejor yo no quiero vender y tú sí quieres vender, el otro necesita vender, y si yo no quiero, entonces se genera un problema legal que a nadie conviene y que cuesta tiempo, dinero y esfuerzo resolverlo. Aquí a lo mejor lo conveniente es que se establezcan en el testamento las bases para poder disponer de los bienes por venta, por conducto de la albacea, y que el producto de la venta se llegue a repartir por partes iguales a los
4: herederos. Eso también se puede explicar.
5: Especificar.
4: Fíjate, qué maravilla.
5: Necesita acercarse a la persona, hablar con el notario, presentar sus necesidades. Nos ha tocado casos en donde la gente, los propietarios, el testador, no quiere que se venda la casa, quiere que se conserve en la familia, y entonces hay que decirle los pros y los contras que que conlleva eso. Pero si se llega a establecer la facultad del albacea para vender los bienes, estableciendo las reglas para llevar a cabo esa venta, avalúos, precio, condiciones, y que el producto de la misma se llegue a repartir, solucionas un problema entre los miembros de la familia, ¿no?
4: Claro.
5: Es importante mencionar que tenemos plena libertad de designar a nuestros herederos, tenemos plena libertad de decidir si hay varios bienes, este bien lo quiero para Marcela, este otro bien lo quiero para Fernando, o bien si tengo un solo bien, puedo diseñar que la propiedad se vende y se reparta los bienes, o bien establecer ciertas reglas si hay una persona que requiere un apoyo económico por cuestiones de salud, por una discapacidad, el usufructo se le destine a esa persona para su protección, y la nuda propiedad a los demás herederos para darle esa seguridad a la persona que requiere una atención especial. Cada caso es particular, no son testamentos que son formatos específicos para todos, para cubrir las mismas necesidades, no, implica un diálogo, implica el poder analizar previamente lo que tenemos, las necesidades que nuestras circunstancias nos ofrece para poder solucionar los problemas. Ahora, el testamento no soluciona íntegramente todos los problemas, pero sí nos ayuda a poder aligerar las cosas. No hay un testamento perfecto que diga yo con este documento resuelvo el 100% de los problemas patrimoniales familiares. No, mucho tiene que ver la estructura de la familia, la confianza que hay entre los miembros, el trabajo que se haya hecho, la educación por parte de los padres con relación a los hijos, ¿verdad? Porque hay familias muy fragmentadas, muy enconadas, y hay otras con más empatía y con más solidaridad, y eso pues también juega un papel importante, porque en los juicios de herencia se mezclan también emociones, y eso es lo que los hace más intensos. A veces las cuestiones se tienen su origen en la infancia y salen a flote cuando hay juicios de herencia, y esos juicios de herencia ya no solamente toman las decisiones los herederos, sino que también influye la nuera, influye el yerno, influyen los primos, y todo aquello se empieza a generar con un ambiente diferente. Entonces hay que tomar conciencia, hay que enfrentar el tema uno mismo en lo personal, hay que cavilar sobre el tema, consultarlo con la almohada, platicarlo con el cónyuge y tomar decisiones que nos aproximen a minorar los problemas que se puedan venir.
4: Muy bien, que no pase así. Muchas gracias, Fernando Antonio. Siempre un gusto tenerte aquí, y vaya la trayectoria tuya, y hay que decirla y destacarla, la probidad que tienes dentro del campo del notariado, y tu afán de superarte académicamente siempre y de proponer, no sé cuántos libros tengas ya, no me acuerdo cuántos son los que llevas editados, pero eres un académico de los pies a la cabeza, así es que qué bueno tener a gente como tú prestando este tipo de servicios.
5: Gracias, Marcela, y gracias por el espacio, gracias por difundir esta cultura que nos sirve a todos como sociedad.
4: ¿Sí? Bueno, muchas gracias a ti. Vamos a la pausa y enseguida estamos de regreso.
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18: Le agradecemos mucho a César Alvarado, director de Transporte Público Municipal de Torreón, que está con nosotros para hablar del refuerzo del monitoreo de las rutas por el regreso a clases, que sí, pues ya hay más circulación, hay más tráfico en las calles justamente por ello. César, bienvenido, ¿cómo estás?
19: ¿Qué tal? Buenos días, a la orden.
18: Bueno, pues coméntanos, a ver, ¿cómo se está vigilando este tema con las rutas ahora que ya volvieron todos a la escuela?
19: Sí, de hecho, desde el 31, que fue el lunes pasado, fue el inicio del ciclo escolar oficial. Uh-huh. Pero semanas atrás ya habían iniciado algunas preparatorias, al igual que universidades también. Y no, eso nos dio tiempo para poder, las semanas atrás, al inicio del ciclo escolar, irnos preparando. La verdad es que nos vamos a los puntos de interconexión que utilizan los usuarios del transporte colectivo urbano en nuestra ciudad, que vienen, los que vienen del oriente y del poniente, su conexión para ir al norte es Cuauhtémoc y Revolución. Ahí es un punto de las 7 de la mañana a las 9, que es la hora pico de la movilidad de la mañana. Otro de estos sobre Boulevard Revolución es el de Plaza Jumbo, que es Revolución y Rodríguez Triana. Otro también, que la verdad nos sorprendimos mucho, que hace mucha conexión la ciudadanía, es en Ávila Camacho y Rigurosa Agua, de la altura de la colonia Aviación. Hay una secundaria, donde está la glorieta del Papa,
4: ya,
19: pero más adelantito hay un puente peatonal, sí. Y la secundaria, ahí hacen muchas interconexiones, sobre todo de lo que viene del norte por las antigua San Pedro, que son los que vienen de los ejidos o lo que viene todo de viñedos o que van rumbo a viñedos, ¿no? Y por ahí pasan dos rutas urbanas de nuestra ciudad, que son Laureles y la otra es Narro Independencia, y las que vienen, las suburbanas que van por la antigua a Torreón San Pedro. También monitoreamos calle 12 y Independencia, que ahí de la mañana la verdad es que no hay mucha movilidad. Uh-huh. De regreso sí, ¿no? Ya en la tarde, que es la otra hora pico, que es de las 5 de la tarde a las 8 de la noche, y la intermedia, la hora de salida de las escuelas, que es de la 1 de la tarde a las 3, ¿no? Sin olvidarnos también los dos puntos que ahí sí mantenemos vigilancia permanente en las horas picos, que es por instrucciones de y coordinados con tránsito y vialidad, es en las 2 sobre Boulevard Revolución, que es Francisco Sarabia y Revolución. Uh-huh. Que ahí las 11 rutas suburbanas y las 3, perdón, las 11 rutas urbanas y las 3 suburbanas que convergen sobre Boulevard Revolución, para no pasar por la hora desde hace más de 3 meses, ya tenemos una circulación o una ruta alternativa, que es tomar, si vienes del oriente, es tomar hacia la derecha por Francisco Sarabia, llegas a Juárez, a la izquierda, pasas por Central Camionera y en Calzada México. Uh-huh. Vuelta a la izquierda para volverse a incorporar al Boulevard Revolución a la altura del Caballito.
4: Ah, okay.
19: Eso es de oriente a poniente. De poniente a oriente, a la altura del pollo que está sobre Boulevard Revolución, ahí el punto es que los operadores vayan a su extrema derecha y monitorear el ascenso y descenso sobre esa vía para poder despejar uno de los dos carriles, que es el de alta. Sobre todo vámonos por la derecha, los camiones por su dimensión y por estar separando en cada esquina con algún ascenso y descenso que tengan de pasajeros, ahí es observar y regular que los operadores cumplan con esta uh-huh. funcionalidad, y es en realidad lo que estamos haciendo desde el día 31 como tal que inició el ciclo escolar, pero 2 semanas atrás nos dio para poder irnos probando también.
18: Okay. ¿Cuánta gente usa los camiones de la ciudad, César? ¿Todas las rutas?
19: En todas las rutas, nosotros ya con el regreso a clase y todo, tenemos un número promedio de 124,000 usuarios. Okay. En las rutas de transporte urbano. Uh-huh. De la ciudad, porque luego creemos que las rutas suburbanas también son las que mueven a nuestra ciudad. Claro, sí las utilizan algunos usuarios, pero nosotros tenemos el monitoreo de las rutas urbanas o las, ajá, rutas colectivas urbanas de la ciudad, que ahorita operamos con 23 rutas, 20 de ellas son que han estado trabajando, y 3 son que se han recuperado de manera emergente desde el año pasado con estos permisos que el Cabildo aprobó el año pasado, y son 3 rutas emergentes que están operando, y por eso hablamos de 23 rutas urbanas en nuestra ciudad, que están dándole el servicio a 124,000 usuarios en promedio diario en la ciudad.
18: Uh-huh. Esa cantidad, digamos, ¿en qué porcentaje baja cuando hay vacaciones? Digo, para tener la dimensión de cómo suben el regreso a clases.
19: Te baja entre un 30 y un 50%. Okay. En las horas pico de la mañana.
4: ¿Y cómo le hacen los autotransportistas para poder superar esa baja tan considerable de pasaje?
19: Ellos tienen que seguir operando, lógico, aprovechan esta temporada, ese tipo de temporadas, para poder mandar sus camiones a reparaciones mecánicas.
4: ¿Sacan camiones de la
19: físico-mecánicas?
4: Ruta.
19: Ahí es donde aprovechan. No es que saquen camiones, sino aprovechan para poder darle su mantenimiento, tanto mecánico o también alguno estético. Aprovechan ahí y, pues, lógico, como está el baja el aforo, pues ahí es donde, vuelvo a repetir, se aprovecha y también el camión pues deja de operar, ¿verdad? Y bajan los aforos y baja el número de camiones, se abren un poquito más las frecuencias, se mantienen por rutas, lógico, las rutas del oriente sí son prioridad, porque la realidad es que hay demasiada gente que utiliza los camiones en el oriente de la ciudad, por mencionarte, La Joya es una de ellas, Valle Oriente Cerezo es otra, Valle Oriente Monterreal, las que vienen de
4: están
19: acá.
4: Están densamente pobladas, ¿no?
19: Demasiado. Tú ves los camiones, esas rutas te manejan un aforo, yo creo que te pueden manejar el aforo más importante de la ciudad. Estamos hablando en estas dos rutas, que es La Joya, La Dalia, y Valle Oriente, La Cortina también.
4: ¿Es el circuito ahí mismo, en el entorno, o vienen hasta acá?
19: No, por ejemplo, La Joya se viene por todo Boulevard Revolución. Ajá. La Cortina es paralelo, pero se va para acá, para Valle Verde, pasa por un tramo de Ciudad Nazas, pero la verdad es que son colonias con demasiada población que utilizan el camión. Los ciudadanos de estas colonias, otra de ellas es Dalias también, que te saca toda la gente del sur de la ciudad, con lindante a los cerros que están al sur de nuestra ciudad, se viene por Rodríguez Triana, pasa por División del Norte y hace una conexión muy importante a la altura de Revolución y es la, bueno, ahí donde está un centro comercial grande, donde está prácticamente la obra, ¿no? En sí. División del Norte y Revolución, ahí hacen una conexión importante también, y pues bueno, son las rutas que más nos movilizan, sin olvidarnos de Sur Panteones y Sur Jardines, que estas van paralelas al Boulevard Revolución, pero sobre el otro boulevard, que es el Boulevard La Fuente, que te ayuda a sacar todo lo de Eduardo Guerra, La Fuente, las trabajadoras domésticas que van a lo de Eduardo Guerra, La Fuente, las trabajadoras domésticas que van al campestre, que van a

0: la que conocemos que está atrás de la feria, la, nuestra zona industrial.
1: La ciudad industrial.
0: Ajá. Ah. Y también este Mieleras y Nuevo Mieleras. Que es la que va a Ferro Puertos, y sin olvidarnos que también Plaza Jumbo tiene una zonita industrial sí. ahí muy muy peculiar, y también pues bueno, esa nos ayudan mucho las 11 rutas que pasan sobre Boulevard Revolución, pero son las que te mueven principalmente a este tipo de zonas. Y pues Monterreal también te puede conectar un poquito con la zona industrial de Mieleras, y pues por ahí se sigue trabajando, ¿verdad? Y viendo que la ciudadanía pues utilice el transporte colectivo urbano, lo vea como opción de movilidad, para que los concesionarios puedan seguir manteniendo el paso de frecuencia de sus camiones y que puedan seguir operando, ¿no? La realidad es que estamos viendo que ayer le preguntaba a algunos amigos, ¿tú cuántos carros tienes en tu casa? 3, el de mi esposa, el mío y el de mi hijo. Pues ¿cómo vamos
1: nos
0: a
1: hemos llenado
0: camiones?
1: De coches. Sí, el Implan me ofreció recientemente datos muy interesantes al respecto de cómo
2: 10 años se duplica.
1: Cómo ha venido creciendo el aforo vehicular. Oye, César, ¿y ustedes han hecho estudios para saber las características de la población que utiliza más el transporte público? Ya no hablo de estrato económico, hablo más bien de edades, si van al trabajo, si van a estudiar, si van a hacer trámites. ¿Han hecho esta segregación de datos?
0: Claro, pues nosotros iniciamos la administración, o en su momento cuando me dieron la oportunidad de llegar acá a la Dirección de Transporte Público Municipal, lo primero que tenemos que ver es el número, ¿no? Que datos, y uno de las 16,000 encuestas que hicimos o realizamos con apoyo de la Dirección de la Juventud y con personal de transporte público municipal, nos arroja que el mayor número de personas que utiliza el transporte colectivo urbano son los estudiantes, y nos vamos hasta la tercera edad. Hay un vacío muy importante. Bueno, una ciudadanía, un número de ciudadanos muy importante, que era lo que comentaba, utiliza su carro particular o ya ahora las motos, ¿no? Que están al alcance en cualquier tienda
2: sí.
0: Que vas y la sacas con el enganche y la vas pagando, creo que hasta por semana, ¿no? Entonces, ahí este número o este tipo de ciudadanos somos prácticamente entre los 19 años a los 40, 50 años por ahí, utiliza un transporte propio, privado, ya sea carro o motocicleta, y ya no se diga, ¿no? Ya ahorita cualquier niño, y sobre todo porque tenemos una zona taxi en la noche, que la trabajamos principalmente los fines de semana, jueves, viernes y sábado, en las zona centro de la ciudad. Una de ellas es Colón y Morelos, otra es sobre Morelos, a la altura de Plaza Mayor. Esto para ayudar a poner ahí los taxis que estén en una zona, para que los que se están divirtiendo en el centro de nuestra ciudad, en bares o algunas cantinas, bueno, pues tengan un servicio a la vista, que es un taxi, ¿no? Pero la realidad es que ya los jóvenes utilizan
1: o
0: el taxi.
1: ¿Es una base temporal?
0: Es zona taxi. Ajá. De abordaje seguro en la noche, para que puedan volverse los taxis alternativa de transporte, movilidad en la noche, para apoyar y disminuir los accidentes viales por ingesta de alcohol. Esa es una parte, pero también vemos que ya los jóvenes se mueven ya sea en taxi o en servicio de transporte alternativo. Ya es una costumbre, ya estamos hablando de que jóvenes de 20 a 30 años, ya la realidad es que piden sus vehículos para que los muevan, pagan el pasaje, ya sea por tarifa, modalidad taxi o modalidad de transporte alternativo mediante una plataforma de redes, y ya vemos pocos vehículos circulando.

0: saliendo en la noche, ¿no? Sí. Esa es la realidad, esa es lo que nosotros observamos, vemos, monitoreamos y tratamos de encontrar un punto de equilibrio con el servicio de transporte público.
1: Pues qué bueno que sea así, porque finalmente los chicos salen a divertirse, a lo mejor si no tienen un poco de control respecto a lo que beben, son un peligro, ¿no? Entonces qué bueno que utilicen los taxis, y que entonces esto sea para bien de la tranquilidad de quienes vamos circulando por la ciudad, que cada vez es un reto más grande. Aquí hay un fenómeno que me parece bien interesante estudiarlo, porque hay muchos jóvenes que ya no quieren aprender a manejar. Uh-huh. O sea, que han decidido uh-huh. no aprender a manejar porque esto se ha vuelto una jungla.
0: Exacto.
2: Qué cosas. Muy bien, César, pues te agradecemos como siempre que hayas estado con nosotros.
0: Estamos a la orden. Gracias a ustedes.
2: Gracias. César Alvarado, director de transporte de Torreón.
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3: Globo 91.1, 7 de la mañana con 36 minutos. La temperatura es 24 grados.
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1: Sebastián, muchas gracias por estar con nosotros. Creemos que este es uno de los grandes temas a los que no se le puede dar la vuelta, sino que hay que diseccionar, hay que analizar, hay que reflexionar cuáles son los resultados, hacer las comparaciones si son necesarias y conocer exactamente cuál es el lugar que tiene la educación en México frente y de cara al resto de los países y qué se puede hacer para mejorar las competencias educativas en este país. Muchas gracias por estar con nosotros.
7: Gracias, Mía. Sí, es muy importante los resultados de PISA, porque lo que nos encontramos es que México disminuyó en matemáticas y competencia lectora. En ciencias hubo un leve aumento, pero yo no lo festejo tanto porque ya habíamos tenido este nivel y de hecho no recalcamos el nivel que ya teníamos. Entonces, respecto a 2006, estamos en nuestro peor puntaje en 20 años. Uh-huh.
1: Sebastián, la primera pregunta. ¿Tú crees que los resultados de PISA reflejen la calidad educativa del país o como se dice, las pruebas estandarizadas dan una medición limitada que no toma en cuenta factores culturales y el contexto de cada uno de los países?
7: No, yo considero que las pruebas estandarizadas son muy importantes. México ya no tiene otra prueba de ellas y de hecho desde PISA 2022 no sabíamos cómo iba el sistema educativo mexicano y acabamos de implementar un nuevo sistema educativo. Es la primera vez desde que se implementó la escuela mexicana que tenemos una prueba. Sabemos que los alumnos les va mejor o peor. Y eso es muy importante para hacer política pública. Yo soy de la teoría que realmente la escuela mexicana y PISA no están tan peleados como se cree, porque si te pones a leer los estatutos de cada uno, el objetivo es crear jóvenes con pensamiento crítico. La nueva escuela mexicana no quiere que los jóvenes repitan las fórmulas, aprendan cosas sin que las entiendan. Y justamente eso es lo que mide PISA. PISA te da las fórmulas, no quiere saber que simplemente puede rellenar los pasos, sino quiere saber cuántas personas tienen pensamiento crítico y por eso la prueba es tan importante.
1: Sí, descalificar este tipo de pruebas creo que sería un mal inicio para poder reacomodar el sistema educativo de nuestro país, pero así ha venido sucediendo. Te pregunto, ¿es justo comparar a México con países de primer mundo bajo los mismos estándares, considerando las diferencias históricas, estructurales, económicas, sociales que existen?
7: Es muy justo. La prueba no es exactamente la misma en todos 91 países evaluados. Se hacen pequeñas adaptaciones justo tomando en cuenta las situaciones de cada país, pero se busca que sea una prueba más o menos igual para todos los países. Tiene pequeñas adaptaciones, pero es igual. Es importante que por primera vez en la historia vemos que un país latinoamericano encontró un aumento en resultados tan grande que se iguala a países como Alemania y Suecia, que lo están llamando el milagro de Bukele, que por primera vez El Salvador tuvo puntajes equivalentes a esos países. El cambio se puede hacer y es justo compararles, porque si un país ya lo logró es porque todos los demás pueden.
1: Pues creo que a Bukele ya se le cuelgan muchos milagros. Habrá que ver qué es lo que está haciendo ahora. ¿Qué pesa en este tipo de resultados? Porque creo que somos los últimos, los penúltimos, los antepenúltimos en las tres pruebas. ¿Qué pesa más en estos resultados? El entramado de la docencia mexicana, las aulas y las deficiencias en la infraestructura, el entorno familiar y comunitario, ¿qué pesa más?
7: Es una pregunta muy complicada porque todo está pesando de la misma manera, porque a México le está yendo mal en todos los puntos posibles. Los maestros se quejan mucho de que la nueva escuela mexicana es muy cambiante. De cursos escolares dicen algo, para el siguiente tienen que dar vuelta atrás, lo cual les quita mucho tiempo de capacitación y que no pueden dárselo a los niños. También se quejan mucho de que están sobrepoblados los grupos, que es muy difícil dar un seguimiento personalizado a un grupo de 40 personas, lo cual los maestros tienen sobrepasados. En México también se corta mucho el ciclo escolar, hay muchos paros de labores, los puentes, que impiden que el joven tenga una rutina y pueda mantener constantes los aprendizajes. Y también algo que nos encontramos en PISA es que los padres de familia están soltando la mano de sus niños más que los años anteriores. Los padres de familia ya no se involucran en las tareas de sus hijos. Y esto viene de la mano también con el uso de inteligencia artificial, que justamente la OCDE atribuye a una caída de los resultados, en que los jóvenes están delegando sus tareas a la IA y ya no piensan ellos, sino simplemente la entregan, pero no hacen todo el proceso cognitivo que tenía que hacer con sus tareas.
1: Sí, claro. Por supuesto. Ahora, déjame preguntarte algo. Esto, casi siempre, cuando la calificación viene de fuera, tratamos de hacerla de lado. Digo, somos muy intolerantes a la crítica de lo que no funciona o de los resultados negativos, a pesar de los propósitos que pueden ser buenos. Pero si el propósito y el resultado no va de la mano, pues evidentemente ahí hay un ruido tremendo en lo que tiene que ver con las políticas públicas del país. Esta parte, ¿te parece a ti que tendría que defenderse el por qué no llegamos a ciertos resultados, o tendría que verse cuáles son los puntos buenos o la lectura positiva de estos resultados que por sí mismos son negativos?
7: Se tendría que trabajar primero aceptarlos completamente como lo que son, saber no poner excusas, sino saber que es el estado actual de la educación mexicana y trabajar hacia ellos. No son los más positivos, pero son los que son. En México, siendo justo, siempre he estado entre los países pre-evaluados en la OCDE, en PISA, y nadie se ha tomado en serio eso, porque siempre se repite los mismos resultados. El crear una política educativa a largo plazo, sabiendo las circunstancias reales de los jóvenes y sabiendo qué es lo que funciona a nivel internacional, replicarlo para poder trabajar hacia adelante. Lo poco positivo que hay en esta prueba PISA es que los jóvenes mexicanos están muy interesados en la escuela, les interesa mucho el medio ambiente y consideran que trabajando más lo van a hacer mejor. Entonces hay una buena voluntad de parte de los estudiantes, solo falta diseñar el sistema educativo que los complemente, que los abarate para llevarlos más lejos.
2: Sí, exactamente. Sebastián, buenos días, con el gusto de saludarte. Como bien comentabas, los resultados de esta prueba marcan un retroceso, o sea, nos fuimos a 2006, como señalabas, luego en la prueba de 2022 nos habíamos ido hasta 2003, o sea, traemos ahí un rezago, es una crisis estructural del sistema educativo, porque tenemos muchos años hablando justamente de ese rezago que es de décadas. Y aparte de lo que has venido señalando, quisiera preguntarte, ¿hasta qué punto la prueba PISA está reflejando también las desigualdades que existen en nuestro país? Porque ayer revisábamos algunos análisis que tenían que ver con que estudiantes de niveles socioeconómicos desfavorecidos pues habían tenido también mal desempeño. ¿Hasta qué punto estas mediciones reflejan eso, Sebastián, lo desigual que es este país?
7: Es muy importante lo que mencionas, porque sí, de hecho, la OCDE revisó directamente por el caso mexicano, y los estudiantes con más recursos tuvieron un mejor desempeño que el 25% que menos tiene. La ventaja que encuentra la OCDE en ello es que la diferencia, la brecha, fue menor que la de los otros países. Esto es algo que se replica en todos los países, a los que tienen más les va mejor, pero la brecha de México fue menor. Esa es la buena noticia, pero esto no debería ser. El sistema educativo debería ser bueno para todos los niveles, para todos los niveles económicos. Todos deberían hacerlo de manera correcta. Por eso se dijo que México es un país resiliente académicamente, porque dado que alcanza la excelencia académica, pudieron alcanzar la excelencia académica a pesar de tener desventajas económicas. La brecha es más corta que otros países. Por eso se dice que los jóvenes mexicanos son resilientes a este tipo de cosas.
2: Sí, exactamente. Ahora, si nos vamos hacia arriba de la tabla, ¿qué está haciendo China? ¿Qué está haciendo Japón? ¿Qué está haciendo Estonia? ¿Qué está haciendo Corea del Sur, Singapur? Que bueno, son las naciones que se han destacado desde hace muchísimo en tener un buen nivel educativo, una buena estructura de enseñanza y aprendizaje y muy buenos modelos. ¿Qué es lo que están haciendo en esas naciones, Sebastián? Y que en algún momento quizá se pueda replicar algo de lo que hacen ellos al contexto mexicano y a nuestra realidad para tratar de mejorar en el futuro.
7: Hay muy buenas prácticas, pero algo que tienen en común todos ellos es un plan diseñado hace par de décadas que está dando frutos ahora. No han cambiado su modelo educativo cada 4 años. El sistema educativo ha sido el mismo por prácticamente 20 años. Hay prácticas individuales de cada país, por ejemplo, Singapur lo que hace es que los recién graduados de la Universidad Nacional, al 30% que mejor le fue, le ofrecen una plaza de maestro simplemente para que los mejores sigan enseñando a sus alumnos. Y quieren asegurar que los mejores profesionistas sean los que dan las clases.
2: Okay.
7: Es bueno, muy en serio la educación, y no es algo que cambia dependiendo de los intereses. Esas son las tres cosas que yo considero que son clave para tener un alto puntaje.
2: Sí. ¿Qué pasaría? Digo, ojalá que no sea así, pero ¿qué pasaría si seguimos manteniendo estos resultados pues malos en términos generales, que lo que hacen es evidenciar y acentuar el rezago que tenemos? ¿Qué consecuencias pudiera haber sociales, económicas, laborales para el país si esto persiste, Sebastián, en aras de que pues ya tenemos que empezar a corregirlo?
7: Es una pregunta muy interesante, porque la reflexión que he llegado es que ya lo estamos viviendo. Quizá empezó a ser en el año 2000 y siempre hemos tenido estos malos resultados, digámoslo de alguna manera. Siempre hemos estado mejor, pero siempre hemos estado entre los peores evaluados. Eso significa que el mercado laboral que tenemos actualmente, de poco crecimiento del trabajo formal, de muchos egresados de universidades, pero que no pueden ejercer su carrera, crecimiento del mercado informal, el poco crecimiento económico, han sido las consecuencias de no cambiar estas variables a lo largo de estos 20 años que han sido evaluados. Los jóvenes, como les va mal en matemáticas, no alcanzan la convención mínima, no voltean a ver las carreras mejor pagadas en el mercado laboral nacional e internacional. Si no tienes ese talento especializado, es muy difícil negociar una inversión, simplemente porque ese gran consorcio sabe que no tienes el personal que ellos necesitan, por lo tanto no quieren invertir en México y la economía se queda estancada. Todo eso ya lo estamos viviendo actualmente, y lo que vamos a vivir en el futuro es que probablemente no va a haber cambio.
2: Vaya, Sí, sí, qué panorama.
1: Claro. Bueno, estaba revisando cómo viene el paquete económico para 2027 y realmente, pues, la educación no sale muy favorecida en función de las grandes necesidades que existen a lo largo y ancho del país. Sobre todo, me preocupan las comunidades de los ejidos, las comunidades rurales, las comunidades de los pueblos indígenas, que si a las comunidades de los municipios grandes a las escuelas de los municipios grandes no se les pone atención, pues mucho menos a las escuelas que están tan olvidadas y tan dejadas en todos sentidos, porque esta ha sido una inercia que traemos desde hace mucho en el país. Y entonces, ¿qué tan importante es la dotación de recursos económicos para mejorar los resultados de pruebas como la PISA?
7: Son muy importantes que el presupuesto se asigne a los programas que sabemos que dan muy buenos resultados. Aparte de los malos desempeños académicos, un reto muy grande que está teniendo la educación en México es la cobertura. Si bien hay menos niños, que eso es cierto, en términos de porcentaje, los porcentajes de cobertura están cayendo, lo cual es gravísimo y es la primera vez en la historia que México se enfrenta a eso. El problema es que mucho del presupuesto educativo, aunque está técnicamente en máximos históricos, están muy cerca de alcanzarlos. Mucho de este presupuesto se dedique a becas, que en algunos niveles educativos, como la media superior, son muy buenos, dan buenos resultados mínimos para que la gente no abandone. En educación básica son más cuestionables, porque en primaria tú no abandonas la escuela porque necesitas trabajar. Regularmente lo haces porque la escuela te queda lejos. Y lo que nos encontramos es que el programa de comunidad y de apoyo a infraestructura de comunidades ha tenido una reducción de presupuesto o aumentos inflacionarios únicamente, cuando es de los claves para que los niños no abandonen. Y se dejaron de ver programas como la escuela de tiempo completo, y ya estaba comprobado que daba muy buenos resultados en aras de favorecer a las becas, que, te digo, en este nivel no dan buenos resultados. Uh-huh. Es muy importante el presupuesto, pero asignarlo en los programas correctos. Simplemente por ponerle más dinero a la bolsa de educación, no automáticamente se va a convertir en mejor resultado.
1: Claro, por supuesto. Pues bueno, nos quedamos con esto y bueno, seguramente se seguirá revisando el tema, sin duda alguna. Sebastián, muchas gracias por estar con nosotros y por ofrecernos el análisis que hace el IMCO en relación a los resultados de PISA 2025.
8: Muy buenos días, los saluda con gusto Valeria Quiñones. Iniciamos con el Espacio Cultural de Contextos y a continuación te presentamos todas las actividades artísticas de la Comarca Lagunera. ¡Viva México y viva Torreón! Este 15 de septiembre celebremos juntos el grito de independencia y el aniversario número 119 de la ciudad de Torreón. Pasa una gran noche disfrutando de la presentación de Alfredo Olivas en concierto. Una noche de fiesta para celebrar nuestra historia y nuestras tradiciones. Desde las 7:30 de la tarde te esperan en Plaza Mayor. Recuerda que los boletos de la zona DIF con causa ya están agotados y fueron a beneficio del nuevo proyecto Fuerza Mayor. En el caso de Gómez Palacio, también hay celebración por las fiestas patrias. Y el 15 de septiembre, desde las 6:30 de la tarde, te esperan en la explanada de la Presidencia Municipal. La entrada es completamente libre y la organiza el Ayuntamiento de Gómez Palacio. Prepárate para vivir el grito de independencia con la presentación especial de Conjunto Primavera y muchas sorpresas más. No faltes. En cuanto al municipio de Lerdo, celebra el grito de independencia este 15 de septiembre en la plaza principal. El ritmo contagioso de Tropicalísimo Apache, la energía vibrante de Rancho Alegre y el momento más esperado, el grito de independencia, con estas actividades será una velada de orgullo, tradición y unión. Ve con toda tu familia y amigos a vivir la fiesta que nos recuerda quiénes somos. Por otra parte, el miércoles 16 de septiembre, a las 8 de la noche, disfruta de México Mil Colores Caballos Domecq. Teatro Ecuestre presenta un espectáculo 100% familiar, inspirado en nuestra riqueza cultural que resalta los momentos más importantes de México. Embárcate en un viaje a través de 500 años de historia del país, echa un vistazo a la cultura de nuestro país desde la época prehispánica, pasando por la conquista, la época colonial, el México independiente y la revolución, para llegar finalmente al México actual. un país con una mezcla milenaria de cultura y tradiciones que perduran hasta nuestros días. Este espectáculo se realiza en la Plaza de Espectáculos de la Feria de Torreón. Por otra parte, para los amantes del teatro, llega un musical de ciencia ficción de Broadway y Hollywood. La Tiendita de los Horrores ha devorado los corazones de los espectadores durante más de 35 años. Con funciones el 18 de septiembre a las 8 de la noche y 19 de septiembre a las 7 de la tarde en el Teatro Isauro Martínez, te espera esta gran historia donde Seymour, un patético asistente de floristería, de pronto se topa con una exótica y desconocida planta. Para evitar que su jefe cierre la florería, tiene una idea brillante: poner la extravagante planta en exhibición, pero el éxito que la planta traerá a la tienda tendrá un precio muy caro que pagar. Seguimos revisando la agenda cultural de La Laguna y para los amantes de la lectura, bueno, seguramente tenemos por ahí libros acumulados que ya no hemos vuelto a leer. Pero la verdad es que nuestros libros merecen seguir contando historias. Nos invitan a sumarnos a la campaña de donación para la biblioteca móvil Gilberto Prado Galán. Si tienes por allí obras en tu librero que estén listos para inspirar a nuevos lectores, bueno, esta sería una oportunidad. ¿Qué tipo de libros están buscando? En cuanto a géneros, literatura, cuentos, novelas, filosofía y ensayos, de preferencia orientados a jóvenes audiencias. En cuanto a la condición, bueno, pues que se encuentren en buen estado. Y por esta ocasión no estarán recibiendo libros de texto escolares, de superación personal, religiosos ni manuales técnicos. Los puntos de recepción es la Biblioteca José García de Letona, de lunes a viernes de 8 de la mañana a 7 de la tarde y los sábados de 9 de la mañana a 7 de la tarde. Otro punto es el Paseo Cultural de Arte y Artesanías, ubicado en el Paseo Colón, en la Avenida Morelos, los domingos de 8 de la mañana a 1 de la tarde. Dale una segunda vida a tus historias y comparte el amor por la lectura. Además, prepárate porque el próximo 30 de septiembre, Itati Cantoral y Marlene Favela llegan a la ciudad de Torreón con Rosa de Dos Aromas, una divertida e inteligente comedia que ha conquistado al público por su historia llena de amor, emociones y situaciones inesperadas. Una obra imperdible, protagonizada por dos grandes figuras del espectáculo mexicano, con dos funciones, el 30 de septiembre a las 6:30 de la tarde y 8:30 de la noche en el Teatro Nazas. Los boletos están disponibles en newticket.com.mx. Es muy importante que acerquemos a las juventudes a la cultura de nuestra comarca lagunera y esto puede ser una gran opción, porque el Club de Teatro para Adolescentes, Lefe Metamorfosis, estará presentando Baño de Niñas de Brian Smith el viernes 2 de octubre a las 7 de la tarde en la Estética Centro Cultural. Por último, esto le va a encantar a muchos que nos están escuchando porque sin duda cuando no estamos en Torreón lo extrañamos bastante. Y es que el sabor más lagunero vuelve a la ciudad. El próximo 16 de octubre, la Plaza Mayor se va a convertir en el punto de encuentro para celebrar a uno de los grandes orgullos gastronómicos que tenemos aquí en la comarca, que es nuestro pan francés. Prepárate para una gran fiesta llena de sabor, tradición, música, diversión y, por supuesto, muchos lonches. Así es que muy pronto te estaremos contando todo lo que se está preparando para festejar al pan francés. Bien, y con esto llegamos al final de la Agenda Cultural de Contextos. Te deseo que pases un excelente fin de semana y ojalá puedas sumarte a la cultura de nuestra región. Yo soy Valeria Quiñones, continuamos en Contextos.
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3: 7 de la mañana con 59 minutos. La temperatura es 25 grados.
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0: Son las 8 de la mañana con 2 minutos. Gracias por estar con nosotros en Contextos en este sábado 14 de septiembre de 2026. No, no es cierto, 14 de septiembre es 12, ¿verdad? Es 12. Es que estoy viendo la guía del lunes. Perdonen ustedes, el lunes sí es 14, se los prometo. Hoy es 12 de septiembre de 2026. Estamos muy contentos de poder estar con ustedes compartiendo este espacio, nuestra fiesta de sábado, fiesta llena de conocimiento, llena de tolerancia, sensibilidad, llena de cosas lindas. Bueno, ya escuchamos lo mejor de la semana en Contextos, escuchamos también el contexto cultural y ahora nos vamos a Vuelo de Pájaro de la mano del doctor Francisco Valdés Pérez Gasga. En un ratito más tendremos el contexto del texto, ya con nosotros el maestro Antonio Álvarez Mesta. Y hoy hablamos de septiembre, mes de la prevención del suicidio. Vamos a tener un testimonio y vamos a hablar desde el punto de vista tanatológico la diferencia del acompañamiento de un suicidio a una muerte esperada o una muerte repentina, que nunca es igual entonces en ninguna circunstancia, aunque el resultado sea el mismo. Y tendremos a Valeria Hernández, psicóloga, perito, y con ellos vamos a estar platicando respecto a este mes donde se pinta de amarillo para la prevención del suicidio. Francisco, ¿cómo estás?
1: Muy bien, buenos días. Y ayer, ¿no? ¿Qué fecha? La fecha que se celebra o se recuerda, más bien
0: más
1: tanto.
0: Bien, se visibiliza.
1: Se visibiliza el terrible atentado de hace 25 años.
0: Oye, vi un reportaje que me estresó a más no poder. Uh-huh. Fueron 3,000 muertos, ¿verdad?
1: Sí. Uh-huh.
0: Más o menos, 3,000 muertos. Pues resulta que ha habido 7,000 muertos después del atentado a resulta
1: de cáncer
0: y de todo lo que inhalaron. Por tanto día que estuvo el fuego prendido, por tantas partículas de asbesto, por tanto plasma, bueno, por tanto todo. Y hay una relación directita entre la presencia de esta cantidad de cáncer y el 11S.
1: Y a muchos de estos muertos o estas víctimas secundarias, digamos, no se les ha dado
0: colaterales,
1: la atención.
0: No se les ha dado la importancia.
1: Es terrible. Uh-huh. Sí, yo ayer estaba viendo un testimonio de una fotógrafa que estaba muy cerca de las Torres Gemelas, tomando fotos, a eso se dedica, y cuando vio que se venía abajo la segunda torre, lo único que alcanzó a hacer fue tirarse, vio que un bombero se tiraba y rodando se metía debajo de un camión de bombero, y ella se metió también, él la jaló. Total, lograron salir vivos, luego tomó unas fotos muy dramáticas de ese policía, otro bombero, una trabajadora del restaurante, todos adentro del restaurante después de ya haberse puesto a salvo, y cómo ella se sigue contactando y sigue tratando al policía al bombero con el que estuvo ahí abajo del autobús, y que le gustaría saber qué ha pasado con la vida de las demás gentes que ella fotografió y que ella luego vio. Sí, muy dramático. Y como te comentaba ayer, bueno, también se recuerda el golpe militar de Pinochet en Chile, que, bueno, ahora tenemos un presidente, bueno, tienen un presidente pinochetista ahí, Kast, hijo de un oficial de las SS, toda una joya el señor, y las celebraciones o los remembranzas que hubo ayer en Chile, y pues por el algoritmo me salieron un montón de cosas en Instagram sobre la Diada, el Día Nacional de Cataluña, que también lo celebran ahí sí el 11 de septiembre como una reivindicación de su identidad nacional, algunos como una reivindicación de la independencia de Cataluña, no todos, y que es una ceremonia a donde, por ejemplo, cuando empieza va todo el equipo del Barça a depositar una corona de flores al monumento de no sé qué, o sea, en donde están implicados todos los partidos políticos, incluidos los de derecha, en celebrar ese día. Y curiosamente lo que celebran el 11 de septiembre de 1714 es haber perdido la independencia, una guerra, digamos, civil, en donde había dos bandos, uno que quería que Cataluña fuera parte de España y otro que quería que Cataluña fuera una parte independiente, en el fondo, porque por arriba en realidad el pleito era entre dos herederos a la corona española. Entonces también el 11 de septiembre es muy importante en Cataluña por esa razón. Y bueno, pues ahora ya es 12. Y lo del mes de la prevención del suicidio, pues algo que es súper importante, ¿no? Y la desesperación que hay cuando tú ves a una persona cercana hablarte de suicidio y que no hay manera de... Se forma un caparazón, no hay manera de decirle, espérate, de sacudirlo, no sé, o sacudirla. Pero en fin, que sí, sería una cosa que nos tenemos que informar más y capacitar más de cómo trabajar en esos espacios. Debo decir que no hay una persona cercana a mí que se haya suicidado, al menos que yo sepa. Pero sí he visto personas lo que sufren porque alguien cercano cometió suicidio. Bueno, fíjate que he estado pensando sobre qué cosa es la inteligencia y qué cosa es la memoria, y si son características, como se decía hasta hace no mucho, característica del humano, y que cada vez nos damos cuenta que no es característica exclusiva del humano. Y entonces uno dice, bueno, ¿y qué otros animales inteligentes hay? Y claro, te contestan los delfines, los chimpancés, los cuervos, como el que traigo aquí en la cachucha. Pero...
0: ¿Está el equipo?
1: No, es nada más un cuervo. No sé si es el logo. Igual sí, porque tiene la B de Baltimore ahí.
0: Casi te puedo asegurar.
1: Sí es. Uh-huh. Bueno, que ni me gusta el fútbol americano, pero bueno. Y esto, he estado leyendo de una cosa que en español tiene un nombre bien curioso. Mucilaginoso. En inglés es slime mold. No es un moho realmente. El moho mucilaginoso es algo tan extraño que le tuvieron que crear como su propio reino. No es hongo, no es planta, no es animal, no es bacteria. Es protista, que es como un reino aparte. Los protistas son eucariotes, es decir, seres cuyas células tienen un núcleo. Y si hay mucha comida, este ser son células individuales con su núcleo cada una. Pero si falta la comida, se empiezan a fusionar en un solo organismo. No como un ser pluricelular, sino como un solo organismo. Entonces tú puedes ver este moho mucilaginoso en tapetes de 1 metro cuadrado y es un solo ser vivo. Con muchos núcleos, que eso también suena muy extraño. Después de estar leyendo de estos organismos, me convencí de que deben ser extraterrestres, por lo raro que son. Son realmente muy extraños a todo lo demás. Y resulta que en una ocasión, un investigador japonés, por accidente, dejó comida ahí en su laboratorio, es decir, migajas, y él vio que el moho mucilaginoso empezaba a tender como ramitas a donde estaba la comida para comérsela. Y se le hizo curioso. Y entonces hizo ¿cómo se llama estos lugares donde tú entras y luego te confundes? Y como el de la película del esplendor, hombre, un laberinto. Hizo un laberinto y en la salida puso comida y en la entrada puso el moho mucilaginoso. Y este moho no tardó mucho en dar con la comida, es decir, en resolver el laberinto. Y entonces se le ocurrió poner comida imitando en una conformación espacial que imitara a Tokio y sus, creo que 28 o 32 ciudades cercanas, y puso el moho mucilaginoso, y en poco tiempo lo que se veía ahí era prácticamente el mapa de trenes de Tokio y sus alrededores. Uh-huh. Es decir, había encontrado el camino óptimo para llegar a todos los lugares donde había comida. Y eso, pues, para mí es... Yo definía la inteligencia antes como la capacidad de un organismo de reaccionar a cambios en su ambiente, que es una categoría muy, muy amplia, ¿no? Pero esto va mucho más allá. Y ahora se empieza a usar también para resolver problemas de optimización. Tú quieres optimizar una ruta de reparto, por ejemplo, o una ruta de un camión de correos, de un camión de una de estas compañías de mensajería, pues usan esto para optimizarlo. Y de hecho ya hay chips electrónicos que contienen moho mucilaginoso. y que se le dan estímulos y demás para que resuelva problemas, y los resuelve más rápido, más eficiente que una computadora de puro silicio. Uh-huh. Entonces a mí me ha dejado o me dejó realmente estupefacto saber que hay esto. Algo había oído de la inteligencia del moho mucilaginoso, pero esas cosas que pasas se te hacen tan extrañas, y si no, paso página, porque esto debe ser muy complicado de entender. Pero lo lees así por la superficie y dices, wow. Entonces, también, si el moho mucilaginoso tiene una conducta que puede beneficiarnos a los humanos y que no podemos, problemas que no podemos resolver o que nos lleva mucho tiempo resolver, aún con la ayuda de computadoras, y que este organismo tan primitivo sea capaz de hacerlo, es increíble. El moho mucilaginoso se alimenta principalmente de bacterias, por eso se dice que no es un hongo. El hongo en realidad lo que hace es descomponer la materia viva que ya no está viva. Un cadáver, un tronco de un árbol que se cayó, eso es lo que es el hongo. O el hongo también sale en seres que ya están próximos a morir, ¿no? En el bosque, cuando tú ves, hay unos hongos que su categoría es hongos de repisa, que son como repisas en el tronco del árbol. Hay uno precioso aquí en el Parque Fundadores. Esos hongos de repisa están descomponiendo un árbol que ya no le falta mucho
0: para morir,
1: que ya está débil, etcétera, ¿no? Uh-huh. Pero estos no, este se alimenta de bacterias exclusivamente. Y repito, no es hongo, no es planta, no es animal. Es protista, es una cosa totalmente diferente, con núcleos, y que puede llegar a conformar un solo ser vivo con muchísimos núcleos. Si no hay división, como hay en los organismos pluricelulares, división celular con una pared celular que te permite identificar
0: este mucílago. Uh-huh. ¿Se ha venido estudiando hace mucho tiempo?
1: Esta cuestión que descubrió el científico japonés fue apenas en los años 90. O sea, de los años 90 para acá.
0: Nos falta conocer más de este universo.
1: Sí, sí.
0: De este planeta,
1: sí,
0: de esta tierra.
1: Sí.
0: De esta tierra nuestra, aquí
1: y
0: en el entorno.
1: De este país y de este estado y de esta ciudad. Sí, claro que sí. Ahí, es que eso es lo maravilloso de la. Al menos lo maravilloso para una persona que tenga curiosidad, que tiene la naturaleza, ¿no? De tener todas estas cosas increíbles que nadie había visto, o que de repente alguien vio, y que se va descubriendo cada vez más la complejidad que tiene nuestro planeta. A mí me gustaría saber cómo evolucionaron estos seres. Si resulta que no evolucionaron, que aparecieron de repente, yo insisto, son seres extraterrestres.
0: Ay, Francisco, tú ya vas a estar como la diputada esta de Veracruz. No me digas eso.
1: Bueno, por si no sabe nuestro público, Veracruz tiene una nave espacial que va a ir a Marte a llevar café veracruzano. ¿Eh? Y un proyecto de terraformación.
0: No, y vamos a ser soberanos.
1: Sí, soberanía espacial. Eso me recuerda a un funcionario de Profepa que frente a estos micrófonos de GREM, cuando estábamos discutiendo la capa de ozono, cuando fue en los 90s, que fue una gran preocupación, que debe serlo y debería seguirlo siendo, que le preguntaron cuál era su opinión, y dice, bueno, la capa de ozono está en la estratosfera y la Profepa pues es federal. O sea, como diciendo que no llegaba su jurisdicción hasta la estratosfera, ¿no?
0: Que estamos bien locos, la verdad. O sea, pero además que digas cosas que se nota que sí las crees y que son cosas absurdas.
1: Sí, como
0: como esta señora, la diputada que me acuerdo que se llamaba Victoria, de Veracruz. Yo pensaba que era una broma, ¿eh? Te lo juro.
1: Dije,
0: no, está bromeando. Rita se va a atacar de la risa y va a decir, no se crean, no es cierto.
1: Y lo tenía junto a una persona de Guayabera, un joven.
0: Sí, de cabello largo.
1: Sí, que todo decía que sí. Sí, o sea,
0: bueno,
1: que era más de uno.
0: Están un poco, y lo recuerdo con agradecimiento porque tuve la oportunidad de conocerlo, como el señor que decía, su amigo, profe, el señor de Lumen, que decía que...
2: Mi amigo.
0: Es que necesito que hable, a ver si se defiende. No se crea. Oye, digo, es que la verdad es que yo lo recuerdo como una de las anécdotas más lindas de mi oficio, de mi quehacer. Y entonces yo me acuerdo que lo invitamos, nos llamaba mucho la atención la camionetita que traía, creo que ya se los platiqué. Y entonces el señor vino con toda propiedad, o sea, creía fehacientemente lo que está diciendo, o era muy buen actor, no sé cuál de las dos cosas. Y entonces él decía que estaba esta civilización debajo del mar del Tetis, vigilándonos. Pero lo que más me llamó la atención fue esto, con cámaras B8.
1: Como el jugo.
0: No, no con ningún otro tipo de cámara.
1: Cámaras
0: B8. Sí. ¿Cómo se llaman? VHS. Sí, VHS. Eso es lo correcto, VHS. Entonces, pero realmente tú lo veías y él sí creía en eso que estaba diciendo. Entonces, bueno, no me extraña que esta señora venga y exponga y crea en eso que dice que está.
1: Y vete a saber quién le contó qué y cómo lo entendió ella también, ¿verdad? Igual le contaron la historia tal cual y ella se lo creyó.
0: No, sí. Es que ella era testigo, había estado ahí, y había habido una exposición y tal. No sé qué pasa con nuestra cabeza.
1: Fíjate que yo entré a buscar algo del café veracruzano en Marte. Y no era la primera vez que lo decía. Lo había dicho en la tribuna de la Cámara también. Lo de la soberanía espacial y no sé qué y no sé cuánto.
0: Ahora, fíjate que, y eso me llamó mucho la atención, ¿habrá quien esté al tanto de si un diputado o una diputada, porque puede ser cualquiera de nosotros, pueda tener un quiebre psicótico, pueda tener una enfermedad relacionada con las emociones, pueda estar perturbado psíquicamente, no sé, cualquier cosa? ¿Estarán al tanto?
1: No.
0: ¿Checarán, vigilarán?
1: No. ¿Ve el diputado que se suicidó?
0: Bueno, eso dicen.
1: Bueno, eso dicen también, sí.
0: Perdón, pero ya estamos en la tierra
1: especulación.
0: No creo nada.
1: Sí.
0: Hasta que no me demuestren que lo que están diciendo es verdad.
1: Sí, sí. Uh-huh. Pero digo, sí hay... La salud mental no la tomamos en cuenta nadie. Yo creo que tampoco los diputados ni los senadores, ¿no? Sí tenemos ese gran problema y hay que ponerle atención a la salud mental una vez más. Bueno, pues pasaremos ya a nuestro editorial.
0: Lo que tú quieras.
1: Muy bien, que el editorial es de Valeria Correa y está muy a punto de la época, porque se llama Época de Granadas.
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3: Época de Granadas por Valeria Correa. En nuestro país, en los meses de agosto y septiembre, podemos disfrutar el sabor de la granada. Es una fruta, al parecer originaria de Irán y el Himalaya, se caracteriza por su color rojizo y los pequeños frutos unidos a un eje central. Tiene un alto contenido de potasio, vitamina A, vitamina C y vitamina B9, así como propiedades regeneradoras y reparadoras de mucosas y tejidos. También contiene otros minerales como el magnesio, calcio, zinc y hierro. Hace unas semanas compré un kilo de granada y en mi distracción no me di cuenta de que la fruta venía entera y no desgranada. En ese momento pasó por mi mente las 2 horas que seguramente iba a estar en la cocina tratando de quitar las más de 200 semillas que tiene cada una. Una granada común tiene más de 600 semillas. En fin, después de huir a ese momento por 2 días, decidí enfrentar a estas 5 invitadas. Ya lavadas y cortadas, comencé a desgranarlas. Recordé que cada verano de mi infancia lo pasaba comiendo estas frutas. En casa de mi abuela materna había unos 5 granados y cada año ella, junto a mi mamá y mi tía, se sentaban en el zaguán donde pasaban largas horas desgranando mientras mis primos y yo jugábamos y esperábamos ansiosos que terminaran para poder comerlas. Hoy entiendo que no solo era partir la fruta, ese era un momento de intimidad entre aquellas 3 mujeres. Se platicaba, se meditaba, se sonreía, las palabras y anécdotas fluían con naturalidad. Era un momento de conexión entre ellas. La naturaleza tiene la capacidad de brindarnos paz. Recuerdo que en ese lugar no había piso, no era necesario. Los pies directos en la tierra era otra manera de conectar con lo natural. Estaban al aire libre y no había repelentes. Sentadas entre árboles, macetas y enredaderas, no recuerdo a ninguna de las tres quejándose de algún mosquito o insecto. De repente, agitaban algún trapo para alejar las pocas y curiosas moscas o abejas que se acercaban. Seguramente les resultaba más atractivo a las plantas y flores que había alrededor. En algunas ocasiones, los nietos nos encargábamos de cortar las granadas de los árboles. Si veíamos algunas abiertas y llenas de insectos, ahí las debíamos de dejar. Ya no eran comestibles para nosotros, pero sí para esos bichos. Habría que esperar a que se cayeran solas o simplemente se secaran. Me estoy dando cuenta del gran respeto que se le tenía a estos seres tan pequeños pero indispensables. No lo sabía en ese entonces. Hoy comprendo que una de sus funciones es polinizar. Volviendo a mi cocina, después de más de una hora, por fin terminé. No fue como esperaba. No estaba cansada, estaba tranquila, estaba sonriendo. El contacto de mis manos directamente con tan grande fuente de nutrientes me regaló un largo y necesario periodo de concentración. Bajó mi nivel de ansiedad y reviví gratos recuerdos de mi infancia. Ahora comprendo por qué aquellas tres mujeres insistían en que comiéramos poco y despacio. Era un gran pero satisfactorio trabajo. Tardaban más en desgranar que nosotros en terminarnos los grandes recipientes llenos hasta el tope de granada. Creo que después de esta experiencia en mi cocina, seguiré comprando granadas enteras. Y como dato interesante, en nuestro país, la producción de la granada alcanza más de 7.000 toneladas y es el ingrediente principal de nuestro tradicional chile en nogada, platillo característico de esta época en México.
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0: Ocho de la mañana con 28 minutos. Continuamos en Contextos y seguimos en este maravilloso abuelo de pájaro. Francisco, pues es que tantas historias, ¿no?
1: Pues sí, la inteligencia... y ustedes seguro sabe, querido radioescucha, querida radioescucha, seguro sabe de alguna cosa de su perro, de su gato, de las aves que bajan a su jardín, etcétera, que usted dice, caray, qué listos, ¿no?
0: Oye, yo estaba viendo muchos clips de osos. Me parece una especie fantástica. No sé por qué tendemos a que se nos hagan bonitos los animales que son gorditos, peludos y así. Bueno, los osos son inteligentísimos. Si encuentran en un lugar comida, seguramente regresarán a ese lugar por comida. Y no hay nada que se les atraviese para poder llegar a ese lugar de comida. Pueden tumbar una puerta, abrir un coche, claro. Pueden abrir una ventana para meterse, pueden abrir un refrigerador para meterse e ir por la comida.
1: Fíjate, entonces eso quiere decir que tienen memoria, esa es una, que claro, ese no sería para ponerlo 8 columnas.
0: No, porque pues si las aves tienen memoria para la migración, o sea, yo creo que...
1: Pero tienen también capacidad de ver al futuro. Si yo llego y hago esto, puedo tener este resultado, ¿no? Si le jalo aquí, se va a abrir el refrigerador donde hay comida. Si le jalo acá, se va a abrir el coche donde alguna vez encontré comida. Y algo así tiene de vuelta, volviendo al moho mucilaginoso. Cuando ya observaron esto del laberinto, pues se observó el resultado final. A ver, vamos a repetir el experimento y vamos a fotografiarlo, a ver cómo le hace, ¿no? Y lo vieron, y lo que hace el moho primero es que se lanza por todos los caminos posibles. Y cada vez favorece más al camino exitoso y desaparece el camino que no tuvo éxito. Igual pasa cuando le ponen el mapa de los trenes de Tokio. El resultado final es óptimo, pues es la optimización. Y los problemas de optimización son de mucha aplicación en muchas ramas de la economía.
0: Sí, ahora yo no sé si tener memoria, la memoria se active de los animales cuando están en un territorio o cuando tienen una necesidad, o sea, o si permanentemente recuerdan como nosotros. Si la memoria es estratégica, pues.
1: Yo pienso que sí, ¿no? Porque también si nosotros recordáramos todo, sería una maldición, ¿no?
0: No, bueno, como funes el memoria, eso. No, pero yo creo que sí traemos el disco duro integrado y lo acudimos a él de manera constante.
1: El problema es que tenemos un disco duro que también crea recuerdos que no existen. ¿No?
0: Y lo acudimos a él de manera constante.
1: El problema es que tenemos un disco duro que también crea recuerdos que no existen.

0: de la República.
1: Pero un día un hermano mío, Flavio, dice, yo recuerdo que cuando estaba bebé, a Ernesto, el más pequeño de mis hermanos, le decíamos búfalo. Y todos los demás hermanos, ¿de qué está hablando este güey? Nadie le decía búfalo. Está creando recuerdos, ¿no? Tiempo después, mi hermana Estela, que vive en los Estados Unidos, que vino de visita, por cierto, que no creo que me esté oyendo, pero si me está oyendo, saludos. Dice, ¿y se acuerdan que Forrest, su primer marido, le decía a Ernesto el búfalo? ¿What? Nadie se acordaba de ese apodo. Nadie se acordaba de ese apodo, pero al parecer sí existió, pero no como decía mi hermano, pues. O un día que yo les daba mi receta del dulce de zapote negro, que como lo extraño porque ya no se consigue zapote negro en la ciudad de Torreón, ni Gómez Palacio, ni Lerdo. Y les digo, el dulce de zapote negro que hacía mi mamá se hace con zapote negro, jugo de naranja, vino blanco y azúcar. Y lo dice mi hermano Flavio también, y gajos de mandarina. Y todo el mundo, no llevaba gajos de mandarina, ¿verdad? Pero a mí ya me entra la duda si... probablemente sí llevaba. Es decir, nosotros creamos una memoria que borró los gajos de mandarina.
0: Porque a lo mejor a ti no te gustaba cómo sabía la mandarina.
1: O él se los añadió, no sé.
0: Porque a él sí le gustaba.
1: Pero sí, la memoria es traicionera. Y en eso hay que tener cuidado también, porque el mismo hecho lo recordamos.
0: Fíjate,
1: de
0: yo no creo
1: diferentes.
0: Que la memoria sea traicionera. Yo más bien creo que la memoria se acomoda para la sobrevivencia. Porque hay recuerdos. Hay recuerdos que precisamente por eso los encajonas, los guardas, los pones al fondo de... Es más, yo creo que medio que lo borras. Intentas borrar, pero nunca lo borras.
1: Claro.
0: Es que es de acuerdo al estado de ánimo en el que viviste lo que viviste y al estado de ánimo en el que lo estás recordando.
1: Claro, claro. Claro, pero ahora también aparecen gente que dice, es que yo te puedo hipnotizar y sacar recuerdos que tú no recuerdas. Y a veces son recuerdos falsos los que saca a flote. Y los toman como verdaderos. Y ese es un problemón también, ¿verdad? Es un problemón. Pero sí, ¿cómo se hacen los recuerdos? Pues se hacen de conexiones entre las neuronas. Conexiones muy fuertes que ahí quedan durante muchos años o durante toda la vida.
0: Pues es un misterio. Para mí es un misterio. O sea, ¿cuál es el sentido de que te acuerdes del número telefónico que había en tu casa y que ya no existe ni siquiera ese método de telefonía?
1: Sí.
0: O sea, ¿cuál es el, para qué te sirve?
1: Sí. 4711 inicialmente, 24711 después, 124711.
0: 23782.
1: Sí.
0: O sea.
1: Sí. Y a lo mejor se me grabó porque era el número de del agua de colonia original, ¿no?
0: Ajá.
1: 4711 y una agua de colonia que es inventada en la ciudad de Colonia, y de ahí vienen todas las aguas de Colonia. Sí, sí es curioso, la memoria es un misterio, es cierto. Pero
0: ahora,
1: esto
0: de los elefantes,
1: de que
0: tienen la memoria de tal manera que regresan a morir al cementerio de los elefantes. ¿Sí es cierto?
1: No sé. Sí sé que hay un cementerio y sí sé que los elefantes tienen duelo, porque eso también se ha documentado, pero no sé si vuelvan a un sitio específico para morir. Pero es otro caso de un animal que a lo mejor nos sobrepasen algunas capacidades cognitivas, pero que nosotros por nuestra soberbia no queremos ni siquiera admitir. Así es que si nos está escuchando el moho mucilaginoso, que parece un hongo,
0: volvemos,
1: no
0: sobre
1: es un hongo,
0: el moho,
1: es tan inteligente o más inteligente que usted o que yo.
0: Oye, ¿sabes qué? Cuando dices eso, siento como una... De esas, ¿cómo se llaman? Es más, hubo una película, una cosa así como gelatinosa, así que se pega por todos lados. Verde, además verde.
1: El mucílago, para que entienda, es la baba del nopal, es un ejemplo de mucílago, ¿no? Y según esto es bueno para regularizar la función intestinal, y de ahí ese el remedio del metamucil. Tiene mucílago.
0: Ah, claro.
1: Si era metamucil, sí, ¿no?
2: Sí.
1: El mucílago son polisacáridos, es decir, cadenas de

0: azúcares muy, muy largas. Entonces, cuando nosotros comemos nopal y algún otro carbohidrato, al entrar al intestino, el carbohidrato que comimos se absorbe muy lentamente porque está envuelto en mucílago, en polisacárido.
1: Ah, por eso el control de
0: Por
1: la
0: eso el control
1: glucosa.
0: de la glucosa. No tiene los picos
1: Ah.
0: hiperglucémicos, perdón, que tanto daño causan. Y por eso te lo recetan. Yo supongo que es lo mismo al comer tunas. Eso evolutivamente trae también un problema. Pueblos que se han dedicado a comer cactus y frutos de cactus, como un grupo étnico que está en Sonora y en Arizona, los Tohono O'odham, ellos, es el grupo humano con mayor incidencia de diabetes tipo 2 en todo el mundo. Y se lo atribuyen a eso, que ellos evolucionaron con una dieta rica en mucílago y de repente los pones con una dieta rica en McDonald's y ¿para qué quieres? Les da la diabetes tipo 2. Entonces, como cosa incluso religiosa, ellos están tratando de recobrar su religión y a través de eso recobrar su dieta tradicional para combatir la diabetes. Sí, son cosas bien, bien interesantes.
1: Sí. Oye, acá consulté rápidamente y bueno, sin duda alguna esto de los cementerios de elefantes pertenece a una leyenda. David Livingstone, reconocido explorador escocés del siglo XIX, fue uno de los principales difusores de este mito. Es un mito de las
0: Al
1: islas
0: Livingston.
1: africanas. Al toparse con un lugar lleno de huesos de elefante en África, interpretó que los elefantes buscaban reunirse con sus ancestros fallecidos para encontrar su reposo eterno. Así comenzaba la leyenda del cementerio de elefantes. Esta idea fascinante y misteriosa atrajo a cazadores de marfil, quienes hasta mediados del siglo XX vieron en estos supuestos cementerios una fuente potencialmente inagotable de riqueza. Trágicamente, esta codicia condujo a la caza furtiva y a la devastadora disminución de las poblaciones de elefantes. Pero no, eso es un mito.
0: Pero como mito está bien bonito.
1: Pues
0: Que aparte tuvieran religión.
1: sí, finalmente,
0: Sí.
1: pero tampoco se ha popularizado también mucho esto cuando un cuervo se muere, que muchos cuervos van a su alrededor. No sé para qué, no sé por qué, no sé si buscando revivirlo o qué, pero que era, se habla mucho también pues de un rito, ¿no? Ante la muerte.
0: O los perros que esperan al amo que vuelva a aparecer cuando el amo muere, ¿no? Pues sí, son comportamientos, yo pienso que de duelo. Y será mucho antropomorfizar a los animales, pero yo creo que también hay que irnos quitando esa barrera de soberbia que nomás nosotros, los humanos. Fíjate que, bueno, ahora el ave de la semana es sobre un pájaro que es bien irregular para venir aquí a la Comarca Lagunera. Tenemos 3 años que no se le ve y el último año que se le vio creo que nomás fue un solo día. A veces están meses, hasta 3 meses aquí, a veces un día, a veces no están. Son muy irregulares y se les reconoce, siempre se les ha reconocido por irregulares. Su nombre común es Chinito y hay una anécdota muy bonita de un compañero fotógrafo de Monterrey que estaba en Chipinque fotografiando estos pájaros y estaba muy concentrado con su cámara para tener la pose ideal. Y dice que él sintió que un grupo de personas se le ponían detrás, ¿no? Y oye una voz le pregunta, ¿qué estás fotografiando? A los chinitos, dice. Y cuando voltea era el embajador de China en México con su familia. Que les dio mucha risa que hubiera un pájaro que se llamaba Chinito. Entonces, el pájaro de la semana hoy son los chinitos,
1: Son
0: que ya los
1: chiquitos, ¿verdad?
0: extrañaba. Sí, son chiquitos y muy gregarios.
1: Sí, o sea, siempre andan. Es que yo he visto
0: Emparvadas.
1: acá en la Plaza de la Tortuga, por Boulevard Revolución. Si te vas muy temprano, muy, muy temprano, es que no es uno ni dos. Son cientos
0: Entonces,
1: de pajaritos chiquitos que todos van juntos y luego todos aterrizan en el pasto y todos andan buscando y luego ya todos
0: todos se
1: vuelan
0: van.
1: juntos. Me parecen muy nerviosos. No sé si porque sean chiquitos.
0: A mí me da la impresión, eso lo he visto en varias especies, y muchas veces van muchos juveniles en el grupo, que es una manera, y por la época del año, es una manera de los adultos enseñarle a los juveniles cómo forrajear, cómo conseguir la comida. Yo pienso, pero no sé.
1: Es tu creencia.
0: Es mi creencia, es mi mito.
1: Es tu pensar.
0: Sí, es mi pensar. Mi pensar y mi sentir.
1: Bueno, muy bien. Sí, pero es bonito, o sea, porque es, ¿cómo te diré? Es un espectáculo. Sí. Verlos a todos juntos. Digo, ¿cómo no chocan entre ellos? ¿Cómo cada quien tiene su espacio cuando son tantos?
0: Hay toda una rama de la ciencia dedicada a eso. La ciencia de los enjambres.
1: Sí, igual que las abejas.
0: Sí, sí. Y lo que dicen es que todo lo que hace cada pájaro individual es cuidarse de los que trae al lado y hacer lo mismo que los que traen al lado. Y tú ves el grupo de cientos o miles moviéndose al unísono.
1: Es impresionante. ¿Sí? Sí. Es impresionante. Parecen coreografías algunos grupos de pájaros. Muy bien, pues entonces vamos a escuchar en Abuelo de Pájaro esta que es el ave de la semana, el chinito.
2: Un ave distinta cada sábado.
3: El chinito, Bombicilla cedrorum, es un pájaro pequeño de 15 centímetros de longitud y 32 gramos de peso. Muestra una cresta y su plumaje es café gris. Los adultos tienen un antifaz negro bordeado de blanco, una mancha negra en la garganta y las gotitas rojas en la punta de las alas, que parecen de cera. De ahí su nombre en inglés, waswing o alas de cera. La panza es de color amarillo pálido. Tiene una banda amarilla al final de la cola. Su dieta consiste mayormente de frutas, especialmente en invierno. En verano comen insectos además de frutos. Es un excelente dispersor de las semillas de los frutos que consume. Son aves errantes, sus movimientos migratorios son irregulares e impredecibles, tanto cuando se mueve a sus territorios de invierno como cuando vuelve a los de reproducción. Esta irregularidad es llamada por los especialistas como poca fidelidad de sitio. Forman grandes parvadas en invierno y en verano muestran poca territorialidad, quizá por la sobreabundancia de las frutas que forman gran parte de su dieta. En nuestra región no se les ve todos los inviernos, de hecho no se le ve desde el 2023. Hay inviernos en que en la comarca lagunera se les ve un solo día, en otras ocasiones se ven los chinitos durante meses. Le entran con singular gana a las frutas de los pingüicos y las moras que hay por todas nuestras ciudades. Tienen un llamado tan discreto como característico. A algunos les evoca el sonido de la respiración de una persona asmática. Escucharlo en la laguna trae alegría al observador de aves, pues significa que estos pájaros tan irregulares volvieron de nuevo a nuestra tierra. Los extrañamos. Con datos de naturalistas y observadores de aves y del Laboratorio de Ornitología de Cornell, audios de Jeffrey Mann en Texas y de Manuel Groselet en la Ciudad de México, tomados de xenocanto.org.
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0: Son las 8 de la mañana, sí, con 47 minutos. Gracias por seguir con nosotros en esta emisión de sábado 12 de septiembre. Esto es Contextos y ya entramos de lleno a el contexto del texto con el maestro Antonio Álvarez Mesta. Profe.
1: ¿Qué tal? Pues aquí pescando ocurrencias en base a lo que escucho.
0: Ocurrencias de las ocurrencias.
1: Me dicen algunos amigos de mucha confianza que me limito a ser pepenador. Y tienen razón, bueno, soy pepenador.
0: A mí no me vuelva a decir eso. Porque la vida es eso, andamos toda la vida pepenando.
1: Sí, la verdad, sí.
0: Y, amor.
1: Y sale el tema de la inteligencia, y sale el tema de los elefantes y la memoria. Que, por cierto, la memoria cómo ha sido calumniada. Bertrand Russell, el intelectual más completo, según yo, del siglo XX, porque era matemático, era filósofo, era un político activo, era un hombre que era un gran divulgador científico, el ABC de la relatividad es de su autoría, y fue maestro de Wittgenstein y de otros, Bertrand Russell, un hombre que vivió casi un siglo y siempre agudo. Decía que la memoria tenía que cultivarse, y él recomendaba aprenderse poemas de memoria, entre otras cosas. Y la memoria, Mnemosyne o Mnemosina, es una diosa, que es la madre de Clío, Euterpe, Talía, Melpómene, Terpsícore, Erato, Polipnia, Urania y Calíope, las musas. Y la memoria es muy, muy, muy importante. Claro que hay que evitar el citacismo con ese. ¿Qué es eso? Repetir como perico cosas que no se comprenden. Ese es el memorismo irreflexivo, acrítico, sin juicio, pues es totalmente condenable y ese debe ser excluido de todas las instituciones educativas. Bueno, y un juego que normalmente se asocia a la inteligencia es el ajedrez. En la India, pero tiene orígenes más remotos, surge el chaturanga, que significa las cuatro divisiones. ¿Cuáles son las cuatro divisiones? En los ejércitos de ese momento, en la península indostánica, pues eran la infantería, los soldados a pie, la caballería, los carros propiamente dichos, que también eran jalados por carros, y los elefantes. Hay una pieza en el ajedrez que es muy importante, es el alfil. Si usted lee un tratado de ajedrez en inglés, viene el nombre de Bishop para esa pieza. Obispo. Y Bishop es obispo. ¿Y tendrá alguna relación obispo con el nombre de alfil? Sí, porque quien viajaba en elefante eran muchas veces personalidades religiosas en la India. Alfil viene de elefante. Alfil es una palabra que deriva de elefante. Y claro, pues ya en nuestro contexto eurocéntrico y estadounidense, pues se le dio el nombre de Bishop a esa pieza que se mueve de manera oblicua, en diagonal, en los 64 escaques del tablero de ajedrez. Y surge un tema que es importante, urgente, relevante, trascendente, que se ha vuelto una palabra tabú, pero que es una realidad lacerante, el tema del suicidio. Y de veras, hay plataformas y medios que evitan a toda costa el empleo de la palabra suicidio, como creyendo que mencionar esa palabra de alguna manera propicia la comisión de suicidios.
0: Pero eso es en las redes, ¿eh?
1: Sí, sí. Sí, en las redes sociales.
0: Y Facebook es implacable, no sí. Te permite.
1: Y tiene más poder que cualquier estación de televisión o difusora radiofónica.
0: Totalmente,
1: la verdad.
0: Totalmente.
1: Verdad.
0: Eso no se niega.
1: Sí. Su apellido es germánico, pero él era francés, un francés ilustre, decimonónico, Émile Durkheim. Escribió varios libros, uno muy importante para la sociología, todos son importantes para la sociología, es Las reglas del método sociológico, inspirado en el libro del siglo XVII de René Descartes, el discurso del método, que habla de cuatro reglas para evitar el error, Durkheim escribe otro libro que se llama Las reglas del método sociológico, y entre otras cosas dice, hay que estudiar hechos sociales y tratarlos como cosas que son medibles, palpables, observables, objetivables. Eso dice Durkheim. Y cuando aborda el tema del suicidio, dice, se ha abordado desde el punto de vista moralista como algo propio para los filósofos dedicados a la ética y también como algo propio para los psicólogos. Y está bien, pero los sociólogos no podemos reducir la ocurrencia de suicidios a factores estrictamente psicológicos simplemente juzgarlos desde un punto de vista ético. Él observa, por ejemplo, que las mujeres se suicidan menos que los hombres, que los solteros se suicidan menos que las personas casadas, los civiles cometen menos suicidio que los soldados. Los soldados, los militares, tienen armas, pero curiosamente los suicidios de militares, eso lo observaba en la Europa decimonónica, ocurren más en tiempos de paz. Es un hecho que él constató. Y la religión, pues también importa. Una persona que piensa en un creador, que en un más allá, en una sanción por los actos, eso lo toma en cuenta para la abstinencia o la comisión del suicidio. Él dice, los católicos se suicidan menos que los protestantes y los judíos se suicidan menos que los católicos. Son varios factores. Y él habla de cuatro tipos de suicidios. Él como sociólogo dice, un sociólogo tiene que fijarse en dos cosas, en la integración y en la regulación. ¿Qué tanto nos sentimos parte de nuestro grupo social? Y sentirnos parte tiene que ver con aceptación, con afecto, con pertenencia, con empatía, con muchas cosas. Y regulación, ¿qué tanto la presión de la sociedad, su aprobación, reprobación, sus sanciones, su coerción, influye en nuestras actitudes y en nuestra vida? Entonces, integración y regulación. Y él habla de cuatro tipos, desde el punto de vista estrictamente sociológico, de suicidio. Uno es el suicidio altruista. Vea la palabra altruista. Alter, otro. Adulterio, alteración. Me altero cuando me vuelvo otro, diferente al que habitualmente soy. Altruista, que le damos un significado positivo, hasta filantrópico, solidario, pero simplemente significa el que pones su peso en lo otro. Hay un exceso de integración social. Y, por ejemplo, los famosos pilotos suicidas del Japón en la Segunda Guerra Mundial, los kamikazes, algo ocurrió en el siglo XIII, Kublai Khan, el nieto de Genghis Khan, que en el libro El Millón, divulgado por Rusticello de Pisa, atribuido a Marco Polo, porque en una cárcel Marco Polo y Rusticello platicaron mucho. Bueno, ese mismo emperador quiere invadir Japón. Y en el siglo XIII manda una flota colosal para invadir Japón. Los japoneses no son nada dejados, pero iban a perder por el número, por el armamento, por los recursos. Y un tifón destruyó las embarcaciones de Mongolia, chino-mongólicas, porque tenía su corte en ese momento en el centro del mundo, que es lo que significa China. En el siglo XX, Japón se integra al eje Roma, Berlín, Tokio, por ello son Tokio, y surgen los kamikazes, que eran aviones que con 250 kilogramos de dinamita se estrellaban en la sala de mandos de las embarcaciones, iban a morir, no saltaban en paracaídas, nadie los rescataba, era una muerte segura, pero lo hacían por el emperador, por sus antepasados, por su patria, por su nación, los kamikazes. Estoy hablando del suicidio altruista. Otro ejemplo, Jesús García Corona, que es ese, el héroe de Nacuzari, el 7 de noviembre de 1907, Jesús García Corona, trabajando para ferrocarriles, ve que varios vagones empiezan a incendiarse, uno de ellos carga 4 toneladas de dinamita, y él ordena que la tripulación abandone el tren y que alejen al resto de las personas de la estación. Y maneja, conduce la locomotora y los vagones que acarrea, y se aleja 6 kilómetros, y entonces estalla y muere Jesús García Corona, que desde entonces se llama el héroe de Nacuzari. Fue un suicidio altruista. También hay suicidio egoísta.
0: Pero eso es suicidio.
1: Para Durkheim, sí. El suicidio egoísta, hay un déficit de integración social. Yo no veo este grupo como que me valore, yo tampoco lo valoro, no estoy integrado, estoy por 1000 factores me siento mal y dispongo de mi existencia. Hay otro suicidio que es el anómico. La anomia, un término importante en ciencias sociales, fue introducido como vocablo por Durkheim. En el siglo XX, ya por ejemplo Thomas Merton lo desarrolló más. ¿Qué es la anomia? Etimología de anomia, sin normas. Pero se refiere a situaciones crisis, de problemáticas muy agudas. Las normas existen, pero no se observan. Hay caos, hay desorden. Por 1000 factores se dan situaciones de anomia. Y entonces, ante cambios bruscos y ante crisis, la gente toma su vida. Y eso es falta de regulación social. A veces hay un exceso de regulación social. La sociedad es muy opresiva, muy reguladora, prohibitiva, y entonces es el suicidio fatalista.
0: Oiga, profe, a propósito del 11S... todos los bomberos que sabían la situación tan difícil que había en las torres y que de todos modos entraron para tratar de rescatar a la mayor cantidad de gente y murieron en el intento, ¿también es un suicidio?
1: No, claro, fíjese cómo dijo, todos los bomberos. No, en un principio no sabían lo que iba a ocurrir y lo hicieron en el cumplimiento del deber y con mucha nobleza a salvar la mayor cantidad de vidas. Pero los que no, supuestamente dije, bueno, manejaban los aviones que
0: dije
1: se estrellan.
0: Los bomberos, no, sí, todos los bomberos.
1: Sí, ya yo cambio ahora el foco a los que manejaban los aviones secuestrados.
0: No, pero es que no me queda claro sí. Lo de los bomberos, porque si el héroe de Nacuzari decidió dar su vida para rescatar a la mayor cantidad de gente, pues los
1: el héroe de Nacuzari, Jesús García Corona, sabía que iba a morir.
0: ¿Y los bomberos no saben?
2: No, porque no sabíamos que se iban a caer las torres.
0: Pero no, había ya indicios muy, muy claros y según los documentales.
2: De que se cayó la primera.
0: Sí, según los documentales había indicios clarísimos de que estabas entrando con una probabilidad muy alta de quedarte ahí.
1: Si había conciencia de que era inminente el derrumbe, se podría hablar de suicidio altruista. Un es sacrificio noble por los demás.
0: No me checa, suicidio altruista, sí. me causa mucho ruido.
1: Es término de Durkheim. A mí me toca trato de exponer las ideas de otros y a veces creen que yo suscribo plenamente a ustedes. Voy a hablar de Dussel, filósofo de la liberación, y no coincido plenamente con Dussel, pero tengo que hablar de lo que él dice.
0: Claro.
1: Ahora, interesante, insisto en cambiar el foco. Quien lee el Corán, los 114 suras del Corán, va a encontrar que lo mismo pasa con la Biblia y con el Talmud y con lo que quiera. que hay muchas cosas de interpretación. Y hay un término que tiene un significado noble y propio, pero que algunos fanáticos lo toman a su conveniencia y lo fomentan, que es el yihad. Los yihadistas lo interpretan como guerra santa, y una manera de alcanzar el paraíso honrando a Alá es matando infieles, los que no obedecen, que la palabra Islam significa obediencia. A los desobedientes hay que... Algunos fanáticos, interpretando eso de una manera errónea, asumen el yihad como matar infieles. Infiel no es el que le pone el cuerno a la pareja. Es el que no comparte la fe verdadera.
0: Que realmente ese es el sentido de la palabra, ¿no? Ya lo usamos para
1: sí,
0: lo otro.
1: Sí. Sí, ajá. Bueno, también lo otro, si tú tienes fe en el amor, en el matrimonio, en la otra persona, claro que de ahí viene también la infiel, ya referido a situaciones de pareja. Uh-huh. Entonces, esa gente que se despidió, que dio su vida por el Islam, se puede interpretar como un suicidio altruista en relación con su propio grupo, con la gente que comparte su nacionalidad, sus creencias, sus valores. Por supuesto que usted ni yo nos gusta eso, pero sería un caso como el suicidio de los japoneses, los pilotos suicidas, o aquí en México, en Yucatán, era un honor saltar a una mujer hermosa cargada de joyas, virgen, con ropa bella, a un cenote, a perecer ahogada. Era en bien de la comunidad y era un honor para la familia. Y los padres se sentían muy contentos porque su hija iba a saltar al cenote, los ríos subterráneos en la península yucateca. Entonces, es un tipo de suicidio altruista. Yo sé que la connotación de altruista actual ya es muy diferente a cómo se maneja, pero viene de alter otro, morir por otros.
0: Ahora, a ver, voy a decir una cosa a lo mejor muy irreverente y me disculpo previamente. Jesús sabía que iba a morir. Stop.
1: Jesús García Corona o Yeshua Ben Yosef.
0: El único Jesús que hay para mí. Pero Jesús sabía que iba a morir. Sí. Entonces.
1: Jesús. Bueno, en teología se dice que la omnisciencia es un atributo escatológico. Él no sabía todo de todo, ni con lujo de detalles, pero él, por amor a su gente, y la creencia esta del Agnus Dei, se debe pronunciar Agnus Dei, el claro, Cordero de Dios, el expiatorio.
0: Sí, pues. No vale, porque finalmente Jesús es Jesús, y entonces no lo podemos comparar con aunque era humano, era Dios, entonces sí.
1: Pero ahí ya están otras pero cosas.
2: En el terreno de las comparaciones, la palabra yihad nos da escozor, nos da temor, nos da... ¿Y por qué usamos la palabra cruzada con tanta liberalidad? ¿Cruzadas yihad?
1: No, sí, fue una salvajada. Insisto, tiene razón Ramón López Velarde en La Novedad de la Patria cuando dice que seguimos siendo católicos de Pedro el Ermitaño luchando contra jacobinos de la era terciaria. Hay un fanatismo en todos los bandos y hubo cruzada de niños y hubo papas y reyes que decían que la manera de honrar a Jesús y a la Santísima Virgen era ir a rescatar los santos lugares.
2: Pero la palabra domingo. Cruzada la usa el gobierno mexicano. La cruzada por los bosques y el agua.
0: La cruzada por la educación. La cruzada por la salud.
1: Ya pues está. Al rato va a ser lunada, porque así como hay cruz roja y media luna roja.
0: Pero tampoco hay que ser tan puristas de las definiciones de las palabras. Que sí. Hay como una concepción que nos es común a todos.
2: Que viene de nuestra formación cristiana. Ser críticos de
0: hay que elegir las batallas. No. Batalla. ¿Para qué decimos batalla? O sea, batalla. ¿No?
1: Muy belicosa.
0: ¿Para qué decimos batalla? Militar. Ay, Francisco. Bueno. Profe, pues muchísimas gracias por estar con nosotros. Qué manera de disfrutarlo. Gracias por todo esto. Y vamos a seguir con el tema del suicidio, ¿eh? Y en septiembre, mes de la prevención del suicidio, lo vamos a hablar desde el punto de vista de la tanatología. Lo haremos con una psicóloga perito y tendremos un testimonio de una madre que perdió a su hija en estas circunstancias.
1: Ay, qué feo.
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9: Hola, muy buenos días. Acompáñame en esta síntesis informativa. Empecemos con lo local. Presentan propuesta para la homologación de multas de tránsito en Gómez Palacio. Cabildo autoriza entrega de terrenos para afectados por fraude inmobiliario. Aprueban presupuesto para Torreón del 2027. Cimas Torreón mantiene entrega de agua en Las Luisas y Las Dalias. Diputado Juan Moreno de Haro advierte graves encrucijadas financieras en el paquete económico 2027. Aprueban en Cabildo preseas a ciudadanía distinguida. Llama Canaco a la responsabilidad comercial tras decomiso de miles de huevos en Durango. Reitera registro civil, alerta por actas de nacimiento falsas, impresas en café internet y papelerías. Afinan operativos de seguridad para Gómez Palacio por fiestas patrias. Habrán modificaciones en las vías de abastos Independencia. Actualizan CLIP y Secretaría del Trabajo de Durango, retos de la reforma laboral 2027. Inspección y verificación de Torreón mantendrá vigilancia en fiestas patrias. ¿Ya sabes qué calles estarán cerradas por los festejos del grito de independencia y desfile? Te lo decimos. Destacan resultados de Coahuila en Envipe. Apagones han obligado a cerrar el teleférico al menos 9 veces. Rescatan a 2 menores de edad camino al helipuerto de Torreón. Conoce cuándo puedes tramitar tu credencial de elector por las próximas elecciones. Arranca Betsabe Martínez, programa para fortalecer caminos rurales de Gómez Palacio. Por primera vez, Coahuila ocupa el primer lugar nacional en percepción de seguridad. Inicia proceso electoral federal para seleccionar 500 diputados. Resguarda unidad violeta a 3 menores en caso de omisión de cuidados. Detienen a la madre. Defensoría de Protección y Derechos al Contribuyente ha recibido 1,000 quejas en el año. En México y el mundo, tras la petición de Claudia Sheinbaum de hacer pública la declaración patrimonial del director del Infonavit, que hasta hace unas horas permanecía clasificada como confidencial, Octavio Romero Oropeza reportó miles de metros cuadrados de terrenos, además de 2 departamentos comprados el mismo día y de contado. También declaró ingresos por 2.2 millones de pesos en 2025, más que la mandataria federal. Vladimir Putin advierte que enviar tropas europeas a Ucrania equivaldría a una guerra contra Rusia. El presidente ruso rechazó además que Moscú represente una amenaza para Europa. Soy Paulina Castro y continúa Sin Contextos.

0: Las 9 de la mañana con 12 minutos. Muchas gracias por estar con nosotros. Y sí, pues lo abordaremos tantas veces como sea necesario, porque creo que aquí el espíritu con lo que lo hacemos es la prevención. O sea, nosotros quisiéramos con el alma que no se tuviera que sufrir una situación de esta naturaleza tan difícil. Digo, la muerte ya de por sí lo es, aunque pues lo único cierto que tenemos los seres humanos, pues la verdad es que nos cuesta mucho aceptarla con esta bondad que la aceptan en otras culturas y con esta idea de la trascendencia, a pesar de que somos un pueblo de fe, de todos modos nos cuesta despedirnos de la persona desde este mundo de materia. Pero entonces vamos a hablar de septiembre, mes de la prevención del suicidio, y está con nosotros Valeria Hernández, psicóloga, perito. Muchas gracias por estar con nosotros.
1: Muchas gracias por la
0: gracias, invitación. Valeria, muy jovencita para ser psicóloga, perito, de verdad. Está con nosotros Ana María Domínguez, tanatóloga. Ana María, muchas gracias por estar con nosotros.
2: Gracias por la invitación.
0: Y vamos a tener un testimonio, lo hemos grabado, de una madre, de una mujer de 33 años que tomó esta decisión de ya no vivir. Y bueno, vamos empezando desde tu expertise como psicóloga perito, Valeria. ¿Cuáles son las condiciones o los puntos comunes de la gente que toma una decisión como esta?
2: Esa pregunta es muy buena pregunta, porque luego empezamos a cuando tenemos a una persona cercana con este tema, es que porque no me di cuenta, es que porque no veo estas señales, por así decirlo. Y es que muchas de las veces, o sea, sí hay puntos que se pueden notar, pero puede que esa persona sea completamente funcional, ¿verdad? Y además no lo vamos a encasillar en que la persona está sufriendo algún trastorno mental, ¿verdad? Sino existen crisis en las vidas de las personas que te pueden llevar a esa situación, y hay como una visión de túnel, que se le llama. No se puede ver algo más que esta situación. Entonces siempre les digo, a ver, es que no es que te quieras morir, porque realmente nadie se quiere morir. Claro, a ver, en la psicología existe como esta pulsión de vida y esta pulsión de muerte, y que todos tenemos la pulsión de muerte, pero nadie se quiere morir. Nada más que cuando existe esta visión de túnel, no podemos ver más allá, pero estoy segura que sí. Y la persona que toma esta decisión, lo que está buscando es terminar con el sufrimiento, no terminar con su vida. Y piensan que la alternativa o la solución es el terminar con su vida. Entonces, siempre les digo, a ver, si te pongo otra alternativa sobre la mesa, ¿la tomarías? Y entonces, claro, tomaría otra decisión, no sería esta mi primera decisión si yo pudiera ver más allá. Entonces, sí, es que se
0: la mente
2: mucho,
0: está,
2: ¿no?,
0: confundida, no sabes qué hacer, o sea, se ha perdido el sentido de la vida, no hay aliciente para continuar adelante, estás perturbado, es un momento en que te desconectas de tu conciencia. ¿Qué es?
2: Sí, es que justamente tiene que ver.
0: Es un poco de todo.
2: Sí, es el como el conjunto de todo lo que está pasando, y justo es, a ver, es una crisis, ¿no? Y puede ser una crisis de justamente, ¿no? Falleció mi mamá, falleció mi abuelito, y luego me pasó otra situación muy complicada en mi vida. O puede ser una crisis normativa de la vida, que te metes en esta visión de túnel y no logras ver más allá, pero tampoco tiene que ser, digo, a ver, todos sentimos diferente, ¿verdad? Pero tampoco tiene que ser algo tan trágico que te pudo haber pasado en tu vida. Pueden ser crisis normativas de la edad que te llevan a esta visión de túnel donde no logras ver más allá. Y la visión de túnel justamente es, no logro ver más soluciones, no logro ver más alternativas. Y aunque tengas los recursos o las herramientas, si entras en esta crisis, ¿qué pasa con las crisis? Te nublan, no ves, no hay otras, no, o sea, no existe ni la herramienta de la terapia, no existe ni la herramienta que fuiste acumulando en tu vida, y las crisis pues te llevan a actuar impulsivamente. Entonces, sí, es como el conjunto de todo, y no tiene que ser no lo vamos a poner en patologías exclusivamente, sino puede ser un conjunto de cosas.
0: Uh-huh. Un conjunto de cosas.
2: Sí, que pasan en tu vida.
0: Claro. ¿Cómo se aborda el suicidio desde la tanatología? ¿Se aborda de igual manera que una muerte esperada? Bueno, que la muerte pues siempre la esperamos, porque mientras que haya vida, la posibilidad de la muerte siempre está ahí. Lo que pasa es que tampoco es que podamos estar pensando en la muerte todos los días, porque si no sería muy caótico emocionalmente hablando. Pero, por ejemplo, si hay una enfermedad prolongada, pues el desenlace es más previsible. Por ejemplo, si hay alguna situación particular donde la muerte es inminente, pues ya sabemos, ¿no? O en las muertes trágicas, ¿no? En las muertes inesperadas, no se atiende lo mismo una muerte por una enfermedad que una muerte por accidente. ¿Cómo se atiende desde la tanatología una muerte por suicidio?
1: Principalmente ver la emoción. La emoción de los sobrevivientes, de la familia. ¿Cómo queda la familia? Sí, inmediatamente quedan con culpas. Tenemos que manejar las culpas, porque no lo vi, porque no me di cuenta, en qué momento. Entonces, este tema es demasiado delicado porque se está viendo hasta en pequeños, ¿sí? En niños, ahorita precisamente estábamos platicando que atendemos a los, cuando vamos a atender a los niños, por ejemplo, los atendemos a ellos, pero en sí la situación está en la familia. Uh-huh. Entonces, ¿cómo se atiende? Primeramente, tenemos que sacar de la culpa a la familia, porque inmediatamente se van a la culpa. No lo atendí, se me fue de las manos, ¿sí? ¿En dónde estaba yo como padre? Que no me di cuenta, o como esposa, o como familia, ¿sí? Pierde la persona que tiene intento de suicidio, vamos la palabra, aunque se oiga difícil, uh-huh. Pero se tiene que decir, se tiene que platicar, se tiene que hablar. ¿Por qué sucede en estos casos? Porque es un tema muy caótico que escondemos, es el duelo oculto, ¿sí? Entonces tenemos que hablar de ese duelo entre familia, pero pasan generaciones y en generaciones y no nos damos cuenta que el tío abuelo, que mi bisabuelo, mi tatarabuelo tuvo un intento. ¿Por qué? Porque lo ocultamos. Entonces a este duelo se le llama duelo oculto. ¿Cómo tratarlo? ¿Cómo es? Sentarnos como familia, platicarlo, ver qué sucedió detrás.
0: No ocultarlo, porque antes los suicidios se ocultaban.
1: Exactamente.
0: Se estigmatizaba no nada más a quien había muerto, sino a la familia.
1: Y actualmente también se ocultan, todavía se ocultan. Hay las cifras, si en realidad fueran las cifras que son, serían más grandes. Uh-huh. Pero la familia lo oculta. La sociedad lo oculta. ¿Por qué? Porque también no es conveniente saber que en mi población está pasando por esto. ¿Por qué pierde el sentido de la vida a las personas? Víctor Frank, uh-huh. El sentido de la vida es emocional. También es, vamos a decir, lo que es biológico, químico, también. ¿Sí? Pero también estamos hablando que es emocional, que está viviendo la persona. ¿Qué está sucediendo? Por como dijo
2: Valeria,
1: ¿sí? Ese túnel, ¿por qué no quiero ver más allá? No es que me quiera ir, simplemente no me gusta la realidad que estoy viviendo. Simplemente algo que nunca lo tocamos, porque hay tanta drogadicción, porque me estoy yendo de una realidad. Hasta las personas que fuman mucho. El humo es una capa, no me gusta ver la realidad. Esta es una de las señales que nadie nos damos cuenta. No me gusta la realidad. ¿Por qué fumo? ¿Por ansiedad? ¿Porque me relaja? ¿De qué? ¿De qué te estás relajando?
0: Pues de lo que vives.
1: De lo que vives. ¿Por qué? Porque no te gusta lo que vives. Entonces, tenemos que aprender a manejar nuestras emociones.
0: Vaya, bueno, déjenme hacer una pausa comercial para regresar. Esto se llama Contextos, estamos en nuestra emisión de sábado. Hoy hablamos sobre septiembre, mes de la prevención del suicidio.
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0: Son las 9:26 a.m. Seguimos hablando de suicidio. Está con nosotros Valeria Hernández, psicóloga perito, Ana María Domínguez, tanatóloga, y en un momentito más vamos a escuchar este testimonio de una madre que perdió a su hija en estas circunstancias. Hay ideas que luego se ponen de moda. Entonces, los retos de las redes, las conductas adictivas, etcétera, ¿no? ¿El sinsentido de vida es parte del tiempo que estamos viviendo, Valeria? Este no encontrarle verdaderamente el sentido de vida, si mi vida no empata con lo que me dicen que tengo que tener para ser feliz.
2: Definitivamente. Sí, tiene mucho que ver. Porque, bueno, justo ahorita lo que platicábamos, estamos tan expuestos a las redes sociales, a las vidas de otras personas, y aparte es mucho contenido en menos de un minuto, ¿no? Entonces, claro que tiene que ver no lo vamos a enfrascar únicamente en eso. Claro que hay otras situaciones por las cuales el sentido de vida puede estar, a lo mejor no en la realidad, y está en otros ángulos, pero ahorita en la actualidad sí es algo que que se puede ver, que queremos, pues, o intentamos ser algo que no podemos ser, no porque no tengamos la capacidad, sino porque la verdad son cosas que se salen mucho de nuestra realidad, ¿verdad? Ahorita comentaba que, a ver, lo vemos en redes sociales que ya compró la mansión, ¿no? Y entonces, yo porque tengo 25 años y todavía no puedo comprar una mansión si fulanito ya la compró, entonces estoy fracasando en mi vida. Y es claro.
17: O los viajes, claro, o las compras en las tiendas de lujo,
2: uh-huh,
17: o situaciones de esta naturaleza que la verdad es que, pues como siempre han estado ahí, pero no son para todos.
2: Exacto.
17: Y tampoco quiere decir que no vayas a adquirir o a tener felicidad porque no los tienes.
2: Claro.
1: Lo que pasa es que siempre ha existido, pero hoy por hoy está más.
17: Pues sí, lo ves con más frecuencia. Más porque frecuencia. Lo estás viendo, lo estás viviendo, uh-huh, a través de las historias de las redes.
1: Uh-huh. Antes no. Antes no teníamos las redes sociales. Uh-huh. Entonces, hoy por hoy es el día. Ahora, estábamos platicando ahorita también por qué se escapan tanto en el celular. ¿Por qué nos escapamos tal vez? ¿Sí?
17: Sí.
1: Porque pues también uno de adulto sí lo hace. Uh-huh. ¿Por qué me escapo? Igual, porque no me gusta la realidad. No me gusta lo que estoy viviendo. Regresamos a lo mismo. ¿Y por qué no me gusta lo que estoy viviendo? ¿Qué estoy viviendo en mi hogar? ¿Qué estoy viviendo en mi casa? ¿Qué estoy viviendo en mi trabajo? Sí, que porque hasta en los hospitales, precisamente, bueno, lo voy a comentar, el lunes voy a dar una plática del bullying hospitalario, porque también en los hospitales se ve.
2: Qué importante ese
1: sí,
2: tema.
1: Sí, se ve cómo profesionales de salud han terminado con su vida por el bullying hospitalario. Sí. Entonces, ¿qué estoy viviendo
2: esta
1: realidad?
2: Sí, qué
1: entonces,
2: importante.
1: Son puntos muy delicados, pero que se tienen que tocar y se tienen que tomar. Uh-huh. Porque no nada más son, fíjense, estamos hablando de profesionales de salud, ¿sí? Gente profesional, vamos. Y la familia, los niños. O sea, aquí el intento no es nada más para una clase o para un número, ¿sí me explico? Una edad específica.
17: Sí, una población con determinadas características.
1: O una educación.
17: Esto no entiende
1: de
17: diferencias.
1: Esto es global.
2: Sí.
1: Entonces,
2: uh-huh,
1: ¿qué me está sucediendo? ¿Qué está sucediendo en esta sociedad, en esta actualidad? Que se está perdiendo el sentido de vida, porque ¿quién me está educando? Personas también que en un momento pierden el sentido de vida.
17: Ya. Yeah.
1: Y es una cadena.
2: Uh-huh.
1: Una cadena que, al menos por mi parte, los cercanos a mí, tratar de trabajar, vamos, de orientar. Por eso es importante prepararnos en estos, pues en estos temas, ¿verdad? Porque nunca sabemos.
17: Claro, uh-huh, la contención es muy importante.
2: Ay, sí, muy importante, muy importante. Y luego me preguntan mucho como, vale, pero si yo no soy psicólogo, si yo no soy tanatólogo, si yo no tengo una especialidad en algo, ¿puedo apoyar? Claro, claro que puedes apoyar. Y hay una estrategia que se puede utilizar y que yo siempre recomiendo a las familias o a las personas que son parte como del sistema de una persona que ya tiene una ideación suicida, es vamos a hacer varias partes, ¿no? La primera es preguntar y escuchar. Y las traigo anotadas porque de verdad es importante que se hagan como paso a paso para dar un mejor acompañamiento cuando no somos los expertos en este tema, ¿no? Es preguntar y escuchar. Hay que preguntar tal cual. ¿Te quieres morir? ¿Has pensado en suicidarte? Y a veces esa pregunta nos puede impactar y puede ser como, ¿cómo voy a preguntar eso, no?
17: Uh-huh.
2: Entonces, claro, claro que tienes que preguntar. Nos puede impactar y puede ser como, ¿cómo voy a preguntar eso, no?
17: Uh-huh.
2: Entonces, claro, claro que tienes que preguntar. Porque eso va a ayudar a que la persona

0: estas señales, vamos a llamarle, que se mandan, hay que estar atentos también. Hay diferentes tipos de señales, ¿verdad? Como puede existir que empiezan a despedirse o empiezan a mandar cartas o empiezan a hacer comentarios como de, ay, si un día me voy, te voy a encargar que me cuides mis perritos o te voy a regalar mi tesoro más preciado. Entonces son comentarios que podemos estar muy atentos y que eso nos da como pauta a poder preguntar.
1: Ajá. Los trastornos de la alimentación, los trastornos del sueño, ¿hay manifestaciones evidentes previas a una decisión fatal o también puede haber un suicidio por impulso?
0: Sí, puede ser por impulso también.
1: O sea, que no que lo vengas ideando durante mucho tiempo, sino que en ese momento la vida te sobrecoge, o sea, te lleva a decir no más.
0: Sí, puede ser. Sí, y justamente luego eso es, pues, digo, las personas que se quedan, como decía, los sobrevivientes, pues se quedan con esa culpa. Y es, pues es que son cosas que
2: no me di cuenta.
0: Y no se pueden controlar, ajá, que no dependen de los que se quedan, ¿verdad? Entonces, sí puede ser por impulso. Volvemos al tema de la crisis. Cuando tenemos una crisis, puede ser que nos lleve al impulso, porque no podemos ver más allá.
1: Qué terrible, ¿no? ¿Cómo se queda la familia? ¿Hay siempre este sentimiento de culpa porque no se detectó, porque no se atendió tiempo, porque cómo no lo vi?
2: Ahorita estaba comentando sobre cuando es un intento repentino, se pone impulso. Se da lo que yo he visto cuando hay una pérdida repentina, económica, de familia, de pareja, una pérdida importante y significativa que me quita todo. Es cuando se da este tipo de sucesos repentino. ¿Sí? ¿Y cómo queda la familia? Con culpa, enojo con la persona que lo hizo, enojo con uno mismo, enojo con la sociedad, con miedo al estigma, cómo me van a ver, qué van a pensar de mí, qué van a decir de mí, tristeza, vergüenza, también vergüenza, cómo lo voy a manejar con la sociedad. Incluso hay personas que hasta se cambian hasta de ciudad, se van para no estar en el mismo entorno donde pasó el suceso, porque ¿qué pasa? Pasan los años, o sea, pasan los tiempos y la gente, mira, ahí fue donde sucedió, mira, y vuelven a platicar la historia, entonces es un daño psicológico, emocional para los sobrevivientes.
1: Claro. ¿Puede ser que se enmascare el suicidio? Es decir, con una conducta de riesgo, que la gente, por ejemplo, que maneja 150, 160 en la ciudad.
2: Incluso, perdón, se enmascara hasta con alegría. Yo he sabido de casos y cercanos, gente conocida mía, que después de una fiesta, que fue el alma de la fiesta,
1: sucedió.
0: Claro.
1: Sí, pero esto de sí quiero, pero no quiero que sea tan evidente. Sí quiero, pero que no se note tanto. Y entonces te expones a un peligro que tú sabes que puede ser mortal.
0: Claro, sí. Y bueno, a ver, dentro de esto existen los pensamientos intrusivos, que viene siendo el, a ver, ¿y qué tal si? Y me asomo a lo mejor voy escalando y me asomo en la montaña y a ver, ¿qué pasaría si me caigo? ¿O qué pasaría si me aviento? O vamos manejando muy rápido y es, ¿y qué pasaría si choco? Y son situaciones que son pensamientos intrusivos que se van, o sea, que ya después pasan a lo mejor a una ideación suicida, que ya la ideación suicida viene siendo el pensamiento obsesivo recurrente. Y recurrente de quitarte la vida.
1: De quitarte la vida. Pero, por ejemplo, una persona que va a una fiesta, ¿no? Y que va conduciendo un auto y que no tiene límite en su manera de beber. Y que por más de que le dicen que no se vayan las condiciones.

0: en las que está, se va. En ese momento no tiene conciencia de lo que le puede pasar, o subyace, o desde antes pudiera haberlo, haberlo previsto, o no.
1: Pues es que puede variar, ¿no? Como todo en la psicología depende, ¿verdad? Porque puede ser un deseo inconsciente de muerte.
0: Exacto. Ajá. ¿Cómo haces la diferencia? Uh-huh. A eso voy. ¿Cómo haces la diferencia entre la conciencia de sí me quiero morir y la inconsciencia de no me quiero enfrentar ese pensamiento, pero ahí está?
1: Ajá. Híjole, es que eso es lo complejo, porque ahorita también mencionaba que es importante el hablar de cómo nos sentimos, de identificar nuestras emociones y de expresar nuestras emociones, pero pues para eso hay que tener esa plática con uno mismo, que a veces nos aterra el enfrentarnos a nosotros mismos, y por eso tenemos como este tipo de conductas, ¿verdad? De haber una persona que es consciente de su emoción es... A ver, claro que no me voy a exponer a... Sí me siento muy mal, pero no me voy a exponer a conducir ebrio y estamparme y a exceso de velocidad. Una persona a lo mejor consciente va a decir, híjole, pues sí me siento muy mal, pero sí, no voy a manejar así, ¿verdad? Y es muy complejo. Sí hay que tener muy identificadas esas situaciones.
0: Antes era más frecuente, hoy afortunadamente ya no lo es tanto. Pero estos juegos de ruleta rusa, al calor del alcohol, muchas veces eran fatales. Pero quien decide jugar un juego así, ¿está consciente de lo que está haciendo?
2: Está jugando con su vida.
0: Pero si está consciente que se puede morir.
2: Sí, está consciente. Sí está consciente. Porque no vas a jugar con ese tipo de ruletas sabiendo lo que va a suceder. Que puede suceder, porque no a todos, pero puede suceder. Entonces es jugar con el destino, es jugar con tu vida. Es decir, no me gusta lo que estoy, regresamos, lo que estoy viviendo, me voy a divertir. Estamos hablando de la ruleta, pero ¿qué sucede con las personas que escalan? Me gusta la adrenalina, usted lo estábamos comentando, ¿sí? Me gusta el andar en moto a 100, a kilometraje tremendo. También es un juego. Es un juego hacia el destino.
0: Claro, esto es cuando no contemplas todas las medidas de seguridad posibles, ¿no? Porque si tú eres motociclista y te gustan las rodadas y te gusta todo esto, pero te compras el traje especial, el casco pertinente, tratas de que todos los elementos sean más seguros para ti, ahí estamos hablando de otra cosa.
2: De protección, de protección, pero no todos lo hacen. Sí, no todos lo hacen.
0: ¿Y qué pasa con los niños, Valeria? ¿Qué pasa con los niños que se quitan la vida?
1: A ver, sí existe la depresión infantil, eso es algo que también de lo cual se tiene que hablar, pero como ya lo dije anteriormente, no lo vamos a generalizar en una patología, el suicidio. Y justo es esto, ¿verdad? A ver, además de perito y de psicóloga, tengo una maestría en terapia familiar y de pareja, y justamente se ve mucho esta parte de la familia, de la contención que debe de brindar la familia. Y ahorita afuera lo comentaba, llegan muchas mamás a decirme, Valeria, arréglame a mi niño. Y es, ¿cómo? Pues ni que estuviera descompuesto, ¿verdad? Ni que fuera carro para yo arreglarlo. Y es, a ver, el trabajo es en conjunto con la familia. Yo no puedo trabajar con un niño si la familia no está comprometida al proceso de los niños. ¿Qué está pasando? A ver, si puede existir una situación de bullying en la escuela. Puede existir una situación familiar de violencia, de que falleció mi mamá, de que falleció mi papá, de que no me siento acompañado ni contenido por mi familia, de que mis papás ya se divorciaron. Y volvemos a lo mismo. Puede ser en una situación de crisis, no tiene que ser, no lo vamos a poner exclusivamente en una patología. Puede haber crisis en ese niño, y que obviamente, a ver, ¿a los niños quién los contiene? Pues las mamás, los papás, la familia. Un niño no tiene el recurso por sí solo de contenerse a sí mismo. los que lo enseñan a contenerse son sus papás.
0: Claro. En algún momento, hace años, un experto me decía, las mujeres tienen más conductas histriónicas. Uh-huh. Y por eso es que tienen más necesidad como de intentar sin querer conseguir. Pero luego es que a veces no puedes medir hasta dónde puede ser el intento. Uh-huh. Y esto de que las mujeres tengamos conductas histriónicas me parece que es minimizar uh-huh. las emociones de las mujeres.
1: Ah, no, claro.
0: Que no, uh-huh. que no necesariamente es. Si en ese momento intentaste y no pudiste, no es porque lo hayas querido hacer así para que la gente te voltee a ver. Ah, porque claro. Eso es lo que uh-huh. decían. Uh-huh. Es que quieren llamar la atención.
1: Ay, sí.
0: ¿Cómo? Uh-huh. O sea, llamar la atención poniendo en riesgo tu vida.
1: Uh-huh. Uh-huh. Sí, no, definitivamente. Y algo que no ayuda y que de verdad me gustaría ahorita en este espacio compartir es, la persona no necesita consejos y no necesita que le digas
0: échale ganas
1: de tienes todo de sí. pero no te falta nada. Híjole, es el peor consejo de verdad que se le puede dar a una persona.
0: ¿Y qué tienes que hacer? O sea, yo quiero que vayamos a la pausa comercial y cuando regresemos escuchamos el testimonio duro de esta madre, que le agradecemos muchísimo que nos haya compartido su experiencia, y luego qué es lo que tenemos que hacer cuando vemos a una persona que está metida en esto que son pensamientos recurrentes que luego derivan en ideaciones suicidas. Yo digo que una de las situaciones que nos tiene que alertar es cuando la persona la ves a lo mejor un día y luego pasan 30 días y la vuelves a ver y te vuelve a platicar exactamente lo mismo con las comas, exactamente lo mismo. Hay algo que no ha procesado y que lo trae súper metido en su corazón. Entonces, uh-huh. creo que ahí es donde tenemos que prender las luces de alarma y tratar de cooperar y ayudar uh-huh. a estas personas. Déjenme hacer pausa comercial y regresamos a las 9:44. Ese es el tema de la semana, septiembre, mes de la prevención del suicidio.
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0: Son las 9:46. ¿Qué hacer? ¿Qué hacer cuando te encuentras ante una conducta de una persona que ya no te parece que es una conducta que le pueda sacar de una situación emocional? Muchas de las veces nosotros no tenemos las herramientas necesarias para el apoyo, nada más que el amor. Uh-huh. Y el amor a veces es insuficiente. Entonces, ¿qué es lo que tienes que hacer? De esto nos ocupamos, pero antes vamos a escuchar este testimonio.
8: Mi hija se quitó la vida cuando iba a cumplir 33 años y tenía como un mes sin trabajo. Tuvo una crisis nerviosa, se estresó mucho en ese trabajo que tenía nuevo recientemente, como un año más o menos llevaba, y se estresaba porque era muy perfeccionista y no tenía dominado bien el inglés como ella quería o pensaba. Y se estresó mucho y un día tuvo una crisis nerviosa ahí en las horas de trabajo y tuvo que ir su pareja en ese momento por ella porque estaba muy, muy desesperada. El caso es que tuvo que recibir tratamiento psiquiátrico para salir de esa crisis y sí salió, gracias a Dios, como en un mes o algo así o menos, pero al regresar al trabajo la despidieron. Y eso pues la llevó a una depresión muy fuerte, que entonces pues ella intentó un mes antes de quitarse la vida con pastillas porque no conseguía trabajo y se le atendió a tiempo. Él la encontró y la llevó a la Cruz Roja y la atendieron a tiempo. El problema fue que yo no noté nada. Le empezamos a dar ayuda psicológica y espiritual, una amiguita mía, y yo sentía que con eso ella estaba saliendo bien. Como no vivía conmigo sino con su pareja, pues yo no le noté realmente esos cambios. Desgraciadamente él ya después me dijo que ella sí le había dicho que aunque él estuviera o no estuviera, ella lo iba a hacer un día y lo iba a lograr. Entonces, pues no pudimos realmente evitarlo porque yo no supe que ella seguía con esa idea. Yo no me siento enojada, me sentí muy triste, pero al final entendí que Dios pues es soberano y Él sabe lo que se espera para sus hijos. Sí me sentí enojada al principio, estaba en negación, pero yo me sentí enojada en el sentido de que culpaba, por decir, a mi esposo. Empecé como a culpar a mi esposo porque él es el que se enferma de los nervios. De su familia viene esa herencia de que enfermarse de los nervios, que caer en depresión y cuestiones así. El trastorno bipolar de mi hijo mayor. Entonces, todas esas cuestiones, al principio yo sí empecé a sentirme enojada y reclamaba a él, pero después fui entendiendo que no. Escuchando testimonios fui viendo que cuando Dios quiere, las personas, por más que lo intentan, pues no lo logran. Pero mi hija dejó una carta póstuma diciendo que sufría mucho porque su mente la torturaba y ella tenía una enfermedad autoinmune, creo que se llamaba esclerodermia, que también tomaba medicamentos y sufría dolores, sobre todo cuando hacía frío, ella sufría mucho con el frío. Entonces todo eso la fue como orillando y llevando a tomar esa decisión. Nuestra vida, pues claro que es triste, sin ella la extrañamos, pero al final de cuentas todos hemos seguido adelante con nuestras vidas. Yo sé dónde está, tengo la esperanza de que ella está en un lugar bueno, tranquilo, en el sueño de los justos, como dice su palabra, esperando el juicio final que todos tendremos. Y mi esperanza es eso, que un día nos volveremos a ver. Por eso ahora digo, Señor, pues gracias porque ella está en un lugar tranquilo, ya no sufre, ya no tiene frío, ni hambre, ni dolores, ni nada. Entonces, pues, al final voy reconociendo a estos más de 3 años que ella ya no está, que Dios la tiene bien cuidada y está segura y tranquila donde está. Pues ojalá que ese testimonio sirva, porque realmente a veces no lo puedes prevenir, no sabes cómo viene esa ola que te arrastra y te lleva. Yo realmente no lo supe ver. Y al final reconozco que esa fue la voluntad de Dios para mi hija. Ella ya había terminado su ciclo aquí, aunque ella fue la que terminó con su vida. Finalmente Dios así lo quiso, porque se pudo haber caído el cancel o roto la soga y no. Entonces bendito sea el Señor y bendito sea su santo nombre. Como dice Job, Dios dio y Dios quitó.
0: Bueno, este es el testimonio de una madre.
1: Qué fuerte.
0: Que perdió a su hija de 33 años. Se van sumando a la vida ciertas circunstancias, ¿no? Uh-huh. La enfermedad crónica, el dolor físico, uh-huh. La desesperanza laboral. Llegó un momento en que es la tormenta perfecta.
1: Exacto, justo, ¿no? Eso iba a mencionar, la tormenta perfecta, o sea, el cúmulo de cosas, y que justo a eso era lo que me refería, que no lo vamos a exclusivamente a la depresión o a un trastorno límite de la personalidad, no, justamente, no el desempleo, el que una enfermedad, que se presenta a lo mejor algún problema con la pareja, o sea, como todo lo que se va juntando y va haciendo justamente esa tormenta perfecta.
0: ¿Qué hacemos? ¿Qué hacemos quienes tenemos por lo pronto este día, porque yo digo que solo por hoy siempre, uh-huh. la conciencia de lo que significa la vida y el deseo de que los demás también vivan con tranquilidad lo que les toque vivir? Uh-huh. ¿Qué hacemos para ayudar?
1: Justamente, digo, en estas situaciones, como mencioné hace ratito, que esos consejos de échale ganas no nos ayudan para nada. En una situación de crisis, con las personas que tienen una ideación suicida, sí es muy importante que este acompañamiento familiar, de amistad, como, y justo él me dice, es que ¿qué hago, Vale? ¿Qué digo? Y es, okay, a ver, lo primero que puedes decir y que puede acompañar a la persona es ayudarle a crear o a distinguir más allá de esa visión de túnel. ¿Cómo? Hay que buscar justamente un sentido de vida que, o alguna esperanza, alguna lucecita en el camino que lo ayuden. A ver, ¿qué es lo que quieres hacer en la vida, ¿no? ¿Qué te gustaría intentar? No, pues que la verdad siempre he querido ir a Japón, ¿no? Ah, bueno, es que a ver, todavía te falta ir a Japón, todavía te falta probar la hamburguesa en McDonald's en Japón, ¿no? O todavía te falta probarte.
0: Que hay una ilusión, que hay claro, una esperanza, exacto, que hay una meta a perseguir.
1: Exactamente, eso. No, eso es lo primero, en eso podemos apoyar. A lo mejor la persona va a estar cerrada y va a ser como, no, nada, pero podemos escarbar un poquito en esa parte para ayudarle a que esa crisis a lo mejor vaya reduciendo un poquito en ese momento, es lo que podemos hacer. ¿Qué sigue? Bueno, vamos a ayudar a la persona a buscar ayuda profesional. Siempre les digo, a ver, tú le puedes decir, ¿sabes qué? Yo te voy a ayudar a sacar la primera cita. Yo te voy a ayudar a buscar algún psicólogo y algún psiquiatra. Yo te voy a llevar a la primera cita. Ese acompañamiento es el que podemos dar. Y justamente esta parte que siempre les digo, hay que estar muy al pendiente de las personas que tienen una ideación suicida. Definitivamente no las podemos dejar solas, y yo sé que puede llegar a ser un poco cansado o frustrante la situación, pero y que, bueno, muchas de las veces no tenemos el tiempo para estar 24/7 con esas personas, pero en la medida de lo posible, sí estar muy al pendiente de estas personas.
0: Contigo terminamos, Ana María. ¿Cuál sería tu recomendación como tanatóloga?
2: Acompañarlos, ver cuáles son sus emociones, escarbarlo. Como yo, como tanatóloga, escarbar para descubrir cuál es su emoción, qué sucede, qué está pasando, qué hay detrás. E invitar a todas mis compañeras tanatólogas a que se abran un poquito más a estos temas, a estos conocimientos, que hay muchas herramientas, ¿sí? Está psicología, está psiquiatría, tener esta humildad de tanatóloga de decir, no puedo yo con este caso, te voy a referir, ese es uno. Otro, hay más herramientas, yo soy tanatóloga holística, entonces nosotros, por lo particular, yo veo lo que es constelaciones familiares, logoterapia, biodescodificación, o sea, a tener más preparación para poder ayudar, porque hay un punto. La cuestión es descubrir cuál es ese punto, pero principalmente escuchar y acompañar.
0: A escuchar y acompañar. Muy bien, pues nos vamos a quedar con esto y con el agradecimiento por la compañía de ustedes. Si quieren, si en este momento hubiese una persona que empezara a tener una idea de no querer vivir más. ¿Qué le dirías, Valeria?
1: Yo le diría que no está sola, que siempre hay una persona que está ahí para apoyar, que está para acompañar, sea familiar, sea amigo o sea un profesional de la salud mental o de algún profesional de alguna otra área, siempre va a haber ese acompañamiento porque la importancia de la vida, ¿verdad? Y de que esta persona viva, así que no está sola.
0: Muy bien.
2: Igual, acompañarlo y hacerle saber que no está solo.
0: Sí. Aquí está nuestro número de teléfono, ¿eh? Y siempre estamos listos, atentos y podemos enlazar a quienes quieren acompañar, con quienes necesitan ser acompañados. Muchísimas gracias por estar con nosotros, Valeria Hernández, psicóloga perito. La maestra Valeria Hernández también estuvo con nosotros. Ana María Domínguez, tanatóloga holística, que me encanta este concepto. Muchas gracias por estar con nosotros. Y bueno, hasta aquí nos vamos. Hay que disfrutar la vida. Venimos a eso. Y por más vicisitudes, problemas, situaciones difíciles, se los prometo, nada es para siempre. Si quieren, el próximo lunes aquí nos volvemos a encontrar. Gracias.
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13: Septiembre amarillo. Prevenir también es estar cerca. Septiembre se ha convertido en el mes de la prevención del suicidio y más que una campaña simbólica, debería ser una oportunidad para hablar durante varias semanas de aquello que muchas veces preferimos callar. En La Laguna existen razones suficientes para hacerlo. El Consejo Cívico de las Instituciones ha advertido que los suicidios en la región pasaron de 64 a 122 en una década, lo que equivale aproximadamente a una muerte cada 3 días. Detrás de esa cifra hay familias, amigos, compañeros de escuela y de trabajo que enfrentan una pérdida dolorosa y demasiadas veces preguntas que permanecen sin respuesta. Pero septiembre también permite mirar lo que sí se está haciendo. En Lerdo, por ejemplo, se puso en marcha la capacitación en primeros auxilios psicológicos para personal municipal, buscando que quienes tienen contacto cotidiano con la población sepan reconocer una crisis, brindar una primera contención y canalizar adecuadamente. En La Laguna de Durango, las Secretarías de Seguridad Pública y Salud han llevado acciones de prevención de adicciones y promoción de la salud mental a planteles educativos. Gómez Palacio, por su parte, ha impulsado actividades de sensibilización como la conferencia Latidos que Conectan. Prevenir el suicidio requiere precisamente eso, construir una red capaz de actuar antes de que la crisis alcance su punto más extremo. Por ello, son valiosos los programas de atención telefónica, la capacitación de servidores públicos, las intervenciones en escuelas y la participación de organizaciones ciudadanas. Pero también resulta indispensable dar continuidad a los casos detectados. Una llamada atendida puede ser decisiva, pero no siempre basta. La persona que atraviesa una crisis necesita seguimiento profesional, acceso efectivo a servicios psicológicos o psiquiátricos, y sobre todo saber que después de pedir ayuda no quedará nuevamente sola frente a su sufrimiento. La prevención también ocurre mucho más cerca de nosotros. Ocurre cuando una familia advierte que uno de sus integrantes se está aislando, cuando un maestro se interesa por un estudiante cuyo comportamiento cambió abruptamente, cuando en un centro de trabajo alguien pregunta genuinamente cómo se encuentra un compañero, o cuando dejamos de responder con frases como «échale ganas» ante un sufrimiento profundo. Necesitamos aprender a escuchar sin juzgar y a reconocer que pedir atención psicológica no constituye una debilidad. Definitivamente, amigo radioescucha, convertir septiembre en el mes de la prevención del suicidio solo tendrá sentido si conseguimos que el mensaje trascienda las conferencias, los listones amarillos y las campañas temporales. La Laguna necesita fortalecer y conectar lo que ya existe: instituciones de salud, escuelas, gobiernos municipales, organizaciones ciudadanas, centros laborales y familias. Prevenir significa informar, detectar, contener, canalizar y, muy especialmente, dar seguimiento. Significa también construir una comunidad donde quien atraviesa un momento de desesperanza pueda encontrar a alguien dispuesto a escuchar.
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0: Éxitos todo el día. 91.1. 10 de la mañana. Con 7 minutos. La temperatura es 28 grados.

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0: Éxitos todo el día. 91.1. 10 de la mañana. Con 15 minutos. La temperatura es 29 grados.

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0: Éxitos todo el día. 91.1. 10 de la mañana, con 22 minutos. La temperatura es 29 grados.

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0: Globo 91.1. 10 de la mañana con 26 minutos. La temperatura es 29 grados.
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10: 10 de la mañana, con 30 minutos. La temperatura es 29 grados.

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1: 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Éxitos todo el día. 91.1. 10 de la mañana con 38 minutos. La temperatura es 29 grados.

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1: 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Éxitos todo el día. 91.1. 10 de la mañana con 45 minutos. La temperatura es...

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2: Lobo 91.1. 10 de la mañana con 52 minutos. La temperatura es 30 grados.
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6: 10 de la mañana con 54 minutos. La temperatura es 30 grados.

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1: 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Éxitos todo el día. 91.1. 11 de la mañana con 3 minutos. La temperatura es 30 grados.

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1: Globo. Éxitos todo el día. 91.1. 11 de la mañana con 11 minutos. La temperatura es 31 grados.

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2: 11 de la mañana con 19 minutos. La temperatura es 31 grados.

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2: 11 de la mañana con 23 minutos. La temperatura es 31 grados.
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2: 11 de la mañana con 27 minutos. La temperatura es 32 grados.

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1: 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Éxitos todo el día. 91.1. 11 de la mañana con 35 minutos. La temperatura es 32 grados.

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1: 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Éxitos todo el día. 91.1. 11 de la mañana con 43 minutos. La temperatura es 32 grados.

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2: 11 de la mañana con 49 minutos. La temperatura es 33 grados.

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2: 11 de la mañana con 53 minutos. La temperatura es 33 grados.
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2: 11 de la mañana con 54 minutos. La temperatura es 33 grados.

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2: 11 de la mañana con 59 minutos. La temperatura es 33 grados.

0: 11 de la mañana con 59 minutos. La temperatura es 33 grados. 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
1: 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Éxitos todo el día. 91.1. 12 del mediodía. Con 5 minutos. La temperatura es 33 grados.

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0: Éxitos todo el día. 91.1. 12 del mediodía. Con 13 minutos. La temperatura es 33 grados.

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0: Éxitos todo el día. 91.1. 12 del mediodía. Con 22 minutos. La temperatura es 33 grados.
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2: 12 del mediodía. Con 25 minutos. La temperatura es 33 grados.
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2: 12 del mediodía, con 29 minutos. La temperatura es 33 grados.

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0: Éxitos todo el día. 91.1. 12 del mediodía. Con 38 minutos. La temperatura es 34 grados.

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1: 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Éxitos todo el día. 91.1. 12 del mediodía. Con 46 minutos. La temperatura es 34 grados.

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0: Globo 91.1. 12 del mediodía con 54 minutos. La temperatura es 34 grados.
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0: 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La temperatura es 34 grados.

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2: Aquí estamos, como cada fin de semana, en este sábado ya, 12 de septiembre de 2026, y pues vamos a tener bastante tema en el mundo deportivo. Hoy en nuestra emisión ya 534, y pues los saludo con mucho gusto. Soy Héctor Castañón Cuadros, también a nombre de todo nuestro equipo. Aquí está César Rodríguez en nuestro control técnico de la transmisión, al igual que a Sandra Soto, nos apoya en el conmutador. Tenemos a Eduardo Enríquez, que como cada semana también nos auxilia a través de nuestras redes sociales de Globo. Recuerden seguirnos, arroba Globo Torreón, arroba Globo TRC en Instagram. Así nos ubican, al igual que nuestra página de Globo Torreón en Facebook. Y recuerden también las cuentas de nuestro programa, arroba invictos-mx, en lo que antes era conocido como Twitter, X o X, y también en Facebook, invictos-mx, para que estén ahí al pendiente de lo que ustedes pueden pueden leer de lo que les compartimos. Y nuestro podcast en SoundCloud también, para que cada semana ahí estén al pendiente. Cada semana, si no nos pueden escuchar en vivo, pues ya posteriormente lo pueden hacer, incluso adelantándole a una sección que quieran ustedes escuchar en específico. Intelisport.com.mx. Más adelante Enrique Macías Morales nos dirá los detalles de las, pues sobre todo columnas, como cada fin de semana les recomendamos. Así que pues vamos a comenzar. ¿Qué les parece con la Fórmula 1 que tiene el Gran Premio de España en este circuito allá en Madrid, precisamente? Entonces, España, que tiene también el Gran Premio de Cataluña, pero ahora van a estar en Madrid, y pues finalmente el que está teniendo la posición de privilegio es nada más y nada menos Lando Norris, el actual campeón de la Fórmula 1. Recuerden que con la escudería McLaren tuvieron un gran 2025, pero en 2026 el que está dominando es Mercedes, ¿no? Con Kimi Antonelli, nada más y nada menos, este joven de la escudería Mercedes, que pues el italiano está dando grandes resultados para la escudería. Remontó desde el lugar 19 la carrera pasada y terminó imponiéndose ahí en Monza, precisamente en territorio italiano. Entonces hoy ya Kimi Antonelli está por detrás de Lando Norris para iniciar en la parrilla de salida. Y también lo de Max Verstappen, que ya sabemos que es un piloto pues nada más y nada menos ya 4 veces campeón del mundo. Lewis Hamilton, otro gran veterano de Ferrari, en el cuarto lugar, y Charles Leclerc se ubica también en el quinto por parte de la escudería de Ferrari, mientras que en cuanto a Sergio Checo Pérez, pues hay que decir que está en el lugar 19 y 20. La escudería Cadillac tiene también al finlandés Valtteri Bottas. Fernando Alonso, hablando de españoles, pues no se ha ido nada bien. Está en el lugar 18. Y Carlos Sainz también tiene el lugar 17 de España. Que si no estoy mal, también él es madrileño. Así que Fernando Alonso es asturiano. Pero bueno, vamos a ver cómo les va a los españoles en casa, que no está nada siendo fácil, porque es un circuito que han dicho que tiene bastante complejidad. Así que hay que estar pendientes. Son 57 vueltas las que van a entonces recorrer a partir de mañana a las 7 de la mañana, tiempo de aquí en nuestra comarca lagunera, y lo podrán seguir a través de Sky Sports, así que hay que estar muy pendientes este domingo temprano en esta pues edición, por primera vez, este Gran Premio de España en Madrid, en este aspecto, ¿no? Así que hay que estar muy atentos. ¿Qué les parece si también en este inicio del programa les comento lo de la Liga Mexicana de Béisbol, que ya estamos en la Serie del Rey? Bueno, nada más decir antes lo del el campeonato de pilotos. Fíjense cómo está el tema de Antonelli, que les digo, domina con 267 puntos. George Russell tiene 201, de la misma escudería de Mercedes. Lewis Hamilton tiene 191 puntos. Lando Norris 171. Y en el quinto sitio viene Charles Leclerc de Ferrari, también con 155. Y en cuanto a el campeonato de escuderías de constructores, Mercedes tiene el liderato con 468 puntos. Ferrari tiene el segundo sitio con 346. McLaren en el tercer lugar con 287. Red Bull, que pues era otrora era el gran dominante, ahora está en el cuarto lugar con 204 puntos. Y Racing Bulls, que también es la digamos, la escudería hermana de Red Bull, tiene 75 puntos apenas, así que un gran dominio sobre todo de las principales que ya les mencionaba, así que hay que estar en lo que tenemos en este gran premio, donde por cierto, este dato que ya les decía, la gran remontada, es la segunda mayor remontada de todos los tiempos hacia la victoria, solamente la supera John Watson, que lo logró en Long Beach en Estados Unidos en 1983, que él partió desde el puesto número 22, Kimi Antonelli entonces remontó desde el puesto 19 y terminó ganando allá en Monza, el primer italiano por cierto ganar en Monza desde Ludovico Scarpiotti en 1966, es decir, 60 años después, Antonelli logra este gran récord, además siendo muy joven, apenas tiene 20 años y lo logró con 12 días el pasado fin de semana. Bueno, ahora sí pasemos a la información de en este aspecto de la Liga Mexicana de Béisbol, y es que, pues, ¿qué ha pasado con la Serie del Rey? Comenzó el pasado, entonces, martes y miércoles allá en Tijuana, donde los Toros y los Olmecas de Tabasco, los dos equipos campeones de la zona norte y de la zona sur respectivamente. Toros de Tijuana, que fue el mejor récord de la zona norte con 60 triunfos y apenas 31 derrotas. Y los Olmecas, que fueron sublíderes solamente por detrás de los Diablos Rojos del México con 54 victorias y 38 derrotas. Pues, ¿qué pasó el pasado martes entonces? Les puedo decir que pues fue un triunfo sorpresivo de Olmecas de Tabasco. 7-1 finalmente le pegaron primero al equipo de Tijuana allá en la frontera, pero eso fue, por cierto, sobre todo la ofensiva de Tabasco se destacó porque no pensábamos que iba a ser una serie de más picheo como fue ayer. Ahorita les comento qué sucedió. Austin Warner, por cierto, lanzó 6 entradas para esta pues gran actuación del equipo de Tabasco. Entonces, en el primero de la serie conectaron 9 imparables, mientras que Tijuana se quedó en 6. Y el miércoles, en el segundo de esta serie, ya ahí el equipo de los Toros reaccionó de esta manera, ganando por paliza de 13-2, sí, escucharon bien, 13-2, 10 carreras en la quinta entrada, y esas 10 carreras, por cierto, también llamó mucho la atención, que las 10 carreras las anotaron sin conseguir un out por parte del equipo de los Olmecas de Tabasco, así que 18 imparables por la ofensiva de los Toros, que se destapó, y ayer sí fue completamente un duelo de picheo, porque finalmente, tanto les podemos decir que lo de en este aspecto, los dos abridores cumplieron definitivamente. David Reyes, que se apuntó al triunfo, veterano de 36 años de edad, que es un pitcher mexicano que pues ya de esta categoría ya no abundan definitivamente, pero fíjense la labor que él tuvo, 5 entradas de labor, permitió apenas 4 hits. Los únicos 4 hits de Tabasco fueron contra el abridor, porque ya contra el relevo los 4 relevistas no permitieron daño, y el equipo de Tijuana, sobre todo, también contó con la ofensiva importante, que fueron 6 imparables y el cuadrangular de Justin Turner, el gran veterano que marcara época sobre todo con los Dodgers de Los Ángeles. Entonces, una carrera en la segunda entrada y una más en la novena por parte del equipo de los Toros, que ahora está ganando la serie 2-1. Están asegurados los juegos de hoy y mañana allá precisamente en el Estadio Centenario 27 de febrero de Villahermosa, pero ya Toros de Tijuana, lo peor que le puede pasar es ir perdiendo la serie 3-2 para regresar a casa. Pero obviamente los Toros quieren pues mayor ventaja y van a buscarla de esta manera. Por cierto, en cuanto a lo de Tijuana, hay que mencionar que han ganado 10 juegos fuera de casa. Eso debe ser un récord, no estoy seguro, pero debe ser un récord en una postemporada, ¿no? Porque 10 triunfos no han perdido. Ganaron los 3 aquí en el Estadio de la Revolución contra los Algodoneros de Unión Laguna en el primer playoff. Luego en la serie también siguiente le ganaron los 3 en el Estadio Panamericano a los Charros de Jalisco y se coronaron ganando también los 3 en el Estadio de los Sultanes de Monterrey allá en el Coloso de la Avenida Barragán, en lo que se también conoce como el Palacio Sultán, y ayer comenzaron ganando en Villahermosa, así que 10 ganados y 0 derrotas, mientras que en casa han batallado más, la ironía, ¿no? Han tenido 4 victorias y 4 derrotas los Toros allá en Tijuana. Y ahora pues están con una excelente oportunidad. Hoy, ¿cuáles son los probables abridores? Lo pueden seguir por diferentes cadenas. Prácticamente no hay cadena que no lo transmita, sobre todo a través de incluso en televisión abierta. Estaba viendo que Imagen Televisión también lo tendrá este sábado. Hoy pues a las 7 de la tarde. Mañana será a las 6, una hora más temprano. Pero los abridores de este cuarto juego serán no, Skiro por parte del equipo de Tijuana, un ganado y dos derrotas y 5.27, mientras que por Tabasco estará Daniel Camarena, cero ganados y una derrota y 5.28. Si se fijan, pues entonces en cuanto a los antecedentes, los dos abridores han batallado en este playoff. Vamos a ver si la tendencia continúa o bien ahora sí pueden dominar en un escenario que se presta precisamente para el buen duelo de picheo allá en Tabasco. Así que es lo que está sucediendo en cuanto a la Liga Mexicana de Béisbol. Y hoy también hay que, hoy podemos comentar que mañana estará teniendo actividad luego de su precisamente participación de ayer Isaac del Toro, también el mexicano, el ciclista pues más destacado de nuestro país. Ayer finalizó en la posición 55 a 3 minutos 18 segundos del Gran Premio, del ganador del Gran Premio de Quebec, que fue el belga Renko Evenepoel. Y pues esta es una prueba para ir llevando al Mundial de Ruta de Ciclismo, donde no estará Tadej Pogačar, precisamente el ciclista dominante de la última época en el, pues ahora sí que a nivel internacional. Mañana, pues 13 de septiembre, en el Gran Premio de Montreal, una carrera también de un solo día. Y vamos a ver cómo le va a Isaac del Toro. Lo podrán seguir, por cierto, a través de Claro Sports. Hay que estar pues pendiente. Y también aquí en nuestra localidad de México, pues tenemos el campeonato también de tiro con arco, no nada más y nada menos, el campeonato mundial. Hay que estar pendientes a ver cómo le va a la delegación allá en Saltillo, precisamente. Hay que estar muy atentos a ver cómo se desarrolla. Sabemos que México ha tenido excelentes resultados en la última época. Lo último que les puedo decir es que hubo medalla de bronce de Rodrigo González, venció 149-147, un juego, un marcador apretado, a Pablo Gómez, al colombiano, en un duelo por la final de la medalla de plata. Pues es la primera presea pues para el compuesto varonil de México en esta Copa Mundial desde Julio Fierro, precisamente en 2012. Así que hay que estar también muy atentos a lo que ocurra allá en la capital del estado de Coahuila. Muy bien, pues ¿qué les parece si pasamos a la NFL para comentar la semana que ya comenzó con dos juegos el pasado martes y miércoles y jueves, más bien?
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2: Bueno, en lo que fue nuevamente el enfrentamiento como el pasado febrero entre Nueva Inglaterra y Seattle, pero esta vez en la casa de los Halcones Marinos, los actuales campeones, pues se repitió la dosis, porque aunque no fue un amplio marcador, lo que sí es que volvió a ganar el equipo de los Seahawks, 13 puntos contra 10. Aquí la historia diferente fue en cuanto a lo que sucedió de manera inesperada, porque fue una lesión de cadera de Sam Darnold, que hoy, por cierto, ya se sabe que el quarterback de los Halcones Marinos no sufrió una fractura, pero por lo menos va a perder el siguiente encuentro de la semana 2. Pero sí se vio que Darnold tiene un peso específico como cada mariscal de campo en una ofensiva, y lo que sí es que Seattle tuvo que venir de atrás y ganar 13 puntos contra 10. 10 puntos fueron, por cierto, en el último cuarto, así que eso también hay que comentarlo. Mientras que Nueva Inglaterra, pues lo que les pesó mucho fueron las 3 intercepciones de Drake May, que sufrió contra la defensiva de los Halcones Marinos. Y la última de ellas fue cuando la ofensiva todavía del equipo de visitante estaba tratando incluso de por lo menos empatar el duelo, que estaba muy cerca de ello, pero May se precipitó y lanzó una intercepción ya en la zona de diagonales, y con esto se finiquinó el triunfo a favor de los actuales monarcas de la NFL. El jueves sucedió también el primer juego en Melbourne, en Australia, por primera vez allá en el continente de Oceanía. Entonces el equipo de los 49 de San Francisco, que por cierto es el equipo más popular allá precisamente en Australia, terminó ganando de manera categórica 27-7. Le pasaron por encima al gran favorito, a los Rams de Los Ángeles, a los carneros. Brock Purdy lanzó bastante bien a sus receptores, fueron 9 receptores diferentes que tuvieron una recepción al menos, y la defensiva de San Francisco también lució muy bien porque pararon al gran ataque de los Rams, comandado por Matt Stafford. Así que esa fue una historia también a seguir después de lo que ocurrió. Así que definitivamente un resultado que llama la atención, sobre todo no tanto por el triunfo de San Francisco, sino por la forma. El triunfo puede darse, pero la forma fue lo que sí también definitivamente hay que destacar por parte de los Rams, que viene para mañana. Entonces, dentro de esta actividad, vamos a decirles que a las 11 de la mañana vamos a tener, si no estoy mal, 8 juegos. Entonces, de esta actividad es los Falcons, los Halcones Negros de Atlanta estarán en Pittsburgh ante los Acereros, que ya tienen su última oportunidad con Aaron Rodgers al frente de esta ofensiva. También a esta misma hora destaca lo de Baltimore en Indianápolis. Está interesante porque Baltimore viene de un cambio de entrenador en jefe, ya con la presencia de Jesse Minter en lugar de John Harbaugh, que estuvo prácticamente 18 años al frente de este equipo de los Cuervos. Lamar Jackson nuevamente en los controles de la ofensiva de los Ravens. Y por parte de los Colts, pues nuevamente van a tener a Daniel Jones luego de que sufrió una lesión cuando el equipo estaba bastante bien la temporada pasada. Los Bills de Buffalo estarán en Houston ante los Tejanos. Este es un gran duelo, se espera sobre todo entre la ofensiva de Josh Allen por parte del mariscal de campo de los Bills contra la defensiva, que es considerada la mejor de la NFL por parte de Houston. Lo podrán seguir incluso en televisión abierta a través de Canal 5. También a esta misma hora, Chicago en Carolina, dos equipos que estuvieron en el pasado playoff. Chicago quiere demostrar que no fue un flor de una temporada, mientras que las Panteras, aunque calificaron con récord negativo, tuvieron un buen cierre de temporada, incluso le pelearon bastante al equipo de Los Ángeles, a los Rams, en el pasado playoff. A esta también hora de las 11 de la mañana, tres juegos más, Cleveland en Jacksonville, sobre todo Cleveland con la ofensiva también comandada por Deshaun Watson, y Jacksonville que también quiere repetir una buena temporada que tuvieron. Vamos a ver si lo pueden lograr nuevamente. Nueva Orleans y Detroit también se enfrentan a esta hora, a las 11 de la mañana. Hay que decir que ambos, pues, temporadas negativas, pero Nueva Orleans dejó una buena sensación al final porque comenzó a ganar juegos y sobre todo dio progreso, mientras que Detroit fue una decepción porque no llegó ni al playoff luego de años pasados, que incluso estaba aspirando a la postemporada. Bueno, también en lo que conectamos con David Sánchez Chaires, lo que sí es que también decirles lo de los Jets de Nueva York van a estar en Tennessee. Aquí está interesante porque los Jets ahora van a enfrentar al que fuera su entrenador en jefe hace algunos años, de Robert Saleh, que estará estrenándose como el head coach por parte de Tennessee. A las 11 también de la mañana, el duelo entre Tampa Bay y Cincinnati, así que hay que estar pendientes con Joe Burrow por parte de la ofensiva del equipo de Cincinnati. Tampa Bay, que por cierto acaba de renovar también a su mariscal de campo, a Baker Mayfield. Y a las 2 de la tarde con 25 minutos, atención, Arizona en Los Ángeles, los Cargadores nuevamente son uno de los candidatos importantes, Justin Herbert al frente de esta ofensiva. Green Bay contra Minnesota, también una rivalidad importante de la División Norte de la Conferencia Nacional. Entonces a las 2:25, Miami en Las Vegas ante los Raiders, dos equipos que están en plena reconstrucción. Filadelfia va a recibir a Washington, que Filadelfia también se espera que dé una buena temporada. ¿Y qué les parece los juegos nocturnos? Dallas ante los Gigantes de Nueva York. Dallas, que su ofensiva no es problema, pero la defensiva necesita hacer un mejor trabajo. A las 6:20 de este domingo y a las 6:15 del Monday Night Football, el lunes, los Broncos de Denver, luego una temporada muy exitosa, estarán visitando a los Jefes de Kansas City, que ya van a contar con Patrick Mahomes luego de la lesión que sufrió la temporada pasada. Así que la semana 1 de la NFL hay que disfrutarlo y estar muy pendientes de lo que este fin de semana nos ofrece.
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2: Muy bien, pues ya tenemos a David Sánchez Chaires para que nos comente de lo mejor de los encordados. ¿Cómo te va, David? Buenas tardes.
3: ¿Qué tal, Héctor? Buenas tardes. Bien, contento de estar aquí un sábado más en Invictos. Pues ya listo para hablar acerca de lo más relevante en el mundo de la lucha libre. Y vaya que hay noticias, ya que este fin de semana se realiza la Triple Manía 34, que desde el año pasado que la WWE adquirió a AAA, realiza ya bajo la producción de dicha empresa, y en este año se decidió que fueran dos fechas para Triple Manía, algo que ya la WWE ha implementado en sus shows masivos en su empresa. Ya también vemos dos días de WrestleMania, vemos dos días de Royal Rumble, ahora en esta ocasión también en AAA son dos días de Triple Manía. El día de ayer fue la primera edición en Las Vegas, donde vimos un cartel bastante bueno. La verdad es que fueron luchas muy buenas. Había estado cambiando un poquito el estilo de lucha libre en la AAA desde que llegó la WWE. Habíamos visto un poquito más de show, habíamos visto un poquito más de micrófono, es decir, más historias, un poquito de menos lucha libre. Sin embargo, el día de ayer en las luchas que se vieron, realmente se volvió un poquito, no al 100%, pero sí un poco a ver una vez más el estilo de lucha libre mexicana, y realmente se vivieron grandes duelos. ¿Cuál es la diferencia, número uno, ahora en las triplemanías? Que bueno, aquí en México estamos acostumbrados a que los eventos grandes de lucha libre, en la lucha estelar, sea un enfrentamiento de apuestas, ya sea máscara contra máscara, cabellera contra cabellera, máscara contra cabellera. Pues en Estados Unidos hay que recordar que vale más un campeonato que una máscara, no porque no valgan. Aquí en México la máscara es arraigo cultural, la máscara aquí es un tesoro, una joya, y por eso se apuesta la máscara. En Estados Unidos le dan más importancia a los campeonatos, y el día de ayer vivimos varias luchas, entre ellas la lucha semifinal fue por el campeonato mundial de tercias entre los Psycho Circus, Psycho Clown, Murder Clown y Dave the Clown, que perdieron los campeonatos frente a los nuevos perros del mal, que son Ángel Garza, Berto Garza y Saga, acompañados de Carmen Petrovich. Ellos son los nuevos campeones mundiales de tercias. Y en la lucha estelar vimos el enfrentamiento entre Rey Misterio frente a Omos, un luchador de más de 2.10 metros de estatura, frente a Rey Misterio, que mide 1.60 o hasta menos. Una lucha que pues sí fue muy en desventaja, y al final de cuentas, como era de esperarse, Omos logró vencer al mexicano en una lucha que realmente puso al público al borde del asiento, ya que se veía una diferencia abismal de estatura. El día de mañana estará la segunda edición de Triplemanía 34, pero ya será en la Arena Ciudad de México. En la lucha estelar se enfrentan por el campeonato mundial, el megacampeonato de AAA, el grande americano, que buscará arrebatarle el título a Dominic Mysterio, quien es el actual campeón, además de que por el campeonato de Reina de Reinas, el Flamer buscará retener su título frente a la retadora, que es Catalina. Además, lucha callejera entre Psycho Clown frente al Carnicero, y varias luchas más. Una que destaca pues es la Copa Bardal, donde se dice que va a haber más de 20 luchadores participantes. No se anuncia todavía quiénes, pero seguramente veremos por ahí al Lagunero, hijo del Dr. Wagner Jr., al Galeno del Mal, a Psycho, a Pagano, y a varios elementos más en esta función. Así que ya lo sabe, mañana 8:00 p.m, Triplemanía 34, día 2, lo pueden ver a través de Fox. Este evento también se va a ver en el Cinépolis, en el cine. Sin embargo, desde ayer se llenó todas las salas, para mañana también ya están todas llenas, así que la única opción es a través de Fox. 8:00 p.m, Triplemanía 34, en el día 2, donde seguramente veremos una buena función, como la que también sucedió el día de ayer. Y rápidamente, pues, el día de hoy, en la Plaza de Toros, una función de lucha libre espectacular. Se enfrenta el Bandido frente al Soberano Junior, dos de los grandes ídolos de la Comarca Lagunera. Se espera una gran entrada, un entradón, y ojalá que también en el cuadrilátero se vea este tipo de luchas, que realmente vengan a luchar y que realmente den a la gente un espectáculo. Bandido estará aliado de los hermanos Talavera, primero y segundo, y Soberano Junior estará de la mano de Yutani Gravity. Así que una buena función, ahí nos vemos, ahí los esperamos este sábado en la Plaza de Toros Torreón, en este evento donde se enfrentan, previa a la lucha de aniversario de la próxima semana, Bandido y el Soberano Junior, cada uno comandando un mano.
2: Sí, así es, David, muy bien, muchas gracias. ¿Dónde te seguimos? A través de tus cuentas en redes sociales.
3: Estoy en Facebook e Instagram como Chaires Más y David Chaires, y en Twitter, o en X, mejor dicho, como arroba DavidChaires23.
2: Muy bien, excelente, y disfruta el fin de semana, David, y aquí nos encontraremos la próxima semana.
3: Saludos para todos, y nos escuchamos el próximo sábado.
2: Claro que sí, muchas gracias. Vamos a hacer un corte y regresamos enseguida para hablar de la actualidad de la Fiesta Brava con Enrique Macías Morales, al igual que el mundo del fútbol, que hay bastante que comentar.
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0: 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La temperatura es 35 grados.
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0: 1:30 p.m. La temperatura es 35 grados.
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2: Muy bien, pues ya saludamos con mucho gusto a Enrique Macías Morales. ¿Cómo te va, Enrique? Bienvenido. Buenas tardes.
3: Hola, Héctor, buenas tardes. Buenas tardes a nuestros amigos de Invictos. Pues vamos a continuación con lo más destacado esta semana en los ruedos de todo el orbe. Comenzamos con nuestro país y es que aquí hay cada vez más actividad taurina en este mes patrio. Aquí le cuento lo más destacado. Si le cuento todo, no nos alcanza el tiempo. El pasado sábado comenzó la Feria Nacional de Zacatecas con festejo conmemorativo del 50 aniversario de la Plaza Monumental de aquella ciudad. Tras un homenaje al maestro Manolo Arruza, quien realizó el paseillo en el cartel inaugural junto a los ya fallecidos Manolo Martínez y Antonio Lomelín, y que fue quien paseó la primera oreja en la historia del coso, también se le dio reconocimiento al ganadero Antonio Yaguno, propietario de la ganadería de Torrecilla, cuyos toros conformaron el primer encierro. El triunfador de la tarde fue el queretano Diego San Román, tras merecer un apéndice de cada uno de los de su lote del hierro de Boquilla del Carmen. El domingo, los triunfadores del festival fueron los matadores en retiro Leonardo Benítez y Federico Pizarro. Hoy se lidiará un encierro de Guadiana por parte de los matadores zacatecanos Antonio Romero, Luis Ignacio Escobedo y Ángel Espinosa Platerito. Este y todos los festejos de la feria son transmitidos vía radio en la ciudad de Zacatecas y alrededores, y la señal llega a todo el mundo vía internet. Hoy por la mañana compartimos el enlace para el festejo de este día, que comienza a las 5 de la tarde. Está en las redes sociales de Invictos, ahí lo puede encontrar y ahí puede enlazar para escuchar este festejo. En Guadalajara comenzó la temporada de novilladas. El pasado domingo el triunfador fue el local Alejandro Fernández, quien gustó en los tres toros que lidió. Se llevó la única oreja de la tarde tras la lidia del que despachó en lugar de Vladimir Díaz, un michoacano carismático conocido de la afición lagunera, quien fue revolcado por su primer toro causándole conmoción. Ya se encuentra en recuperación, que por la naturaleza del golpe se prolongará por 2 meses. El pasado martes en la localidad hidalguense de Santa María Nativitas se lidiaron toros de Torreón de Cañas por parte de Antonio García el Chihuahua, quien fue cornado por su primero al oficiar la suerte suprema llevándose una oreja. Y Diego San Román se llevó la tarde tras llevarse las 2 orejas de su primero, orejas y rabo de su segundo, y además indultó al toro llamado Patriota que lidió en lugar de el Chihuahua. Ahora vamos con la actividad de mexicanos en el extranjero, que es mucha y con buenos resultados. Continúa ahí en la gira del rejoneador Emiliano Gamero en ruedos portugueses. Esta semana actuó en la Plaza Aldeia da Luz, dando vuelta al ruedo tras despachar a sus 2 bureles de la ganadería de Varela Crufo. El rejoneador Javier Fontanet salió a hombros el pasado domingo de la Plaza de Utrillas en Aragón, tras 2 faenas de oreja. El martes alternó con la salió a hombros el pasado domingo de la Plaza de Utrillas en Aragón, tras 2 faenas de oreja. El martes alternó con la francesa Lea Vicens en San Sebastián.

0: de la plaza madrileña de Morata de Tajuña, con dos orejas en su haber. Ayer recibió fuerte cornada en Arganda del Rey, que afecta a órganos internos del bajo vientre. Se está a la espera del diagnóstico más preciso tras estudios. El novillero mexicano Emiliano Osornio, tuvo mucha actividad. El pasado martes fue ovacionado en la localidad de Casar, provincia de Guadalajara. Un día después fue también ovacionado en Albacete. El jueves también saludó ovación en la localidad toledana de Casarrubios del Monte. Ayer realizó dos faenas de oreja en la localidad madrileña de Guadalix de la Sierra para salir a hombros. El novillero queretano Andrés García se presentó el pasado domingo en la Plaza de las Ventas en Madrid. Mostró su clase agradando al tendido con su toreo al natural. Lamentablemente falló en la suerte suprema, perdiendo trofeos, pero recibiendo una gran ovación. El martes salió con un apéndice de la Plaza de Santa Cruz de Mudela. El miércoles volvió a gustar con su toreo en la localidad de Laguna de Duero, en la provincia de Valladolid, siendo ovacionado. Ayer salió con un apéndice de la Plaza de Villa del Prado, en la Comunidad de Madrid. En este momento, en la localidad andaluza de Ubrique, se lleva a cabo corrida con un encierro de Adolfo Martín. El matador queretano Octavio García El Payo, hermano mayor de Andrés García, del que le acabo de hablar, se llevó oreja del que abrió plaza y las dos de su segundo, por lo que aseguró la salida a hombros. Ahora vamos con más información destacada en ruedos europeos. Le cuento que se lleva a cabo la Feria de la Virgen de San Lorenzo en Valladolid. Ayer el triunfo fue para Emilio de Justo, con tres orejas en su haber, de un encierro de El Vellocino. Hoy el triunfador fue Daniel Luque. En la ciudad francesa de Arles, o Arles, se lleva a cabo la Feria del Arroz. Hoy se efectuó corrida goyesca, en la que se lidiaron toros del hierro de Jandilla. El máximo triunfador fue el peruano Andrés Roca Rey, quien se llevó oreja de su primer estado y orejas y rabo de su segundo para salir a hombros junto a Marco Pérez, quien fue premiado con los dos apéndices de su primer burel. Juan Ortega se llevó una oreja del que abrió plaza. Consulte diariamente nuestras redes sociales, donde publicamos por las mañanas los enlaces a las transmisiones, ya sea radiofónicas o de televisión, a los festejos del día. Es lo que hay, Héctor, en la sección taurina. Mi cuenta de X, antes Twitter, @emacíasm.
1: Muy bien, Enrique, pues también recordar que estamos en las redes sociales, en las cuentas oficiales del programa, al igual que las de intelisport.com.mx.
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1: Excelente, Enrique. Y también recomendar, por cierto, nos pueden seguir también a este servidor en @hgcuadros en las redes sociales y también en nuestro programa de Facebook. 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Y allí también estamos en el equipo Lalo Ábalos y un servidor, Héctor Castañón. Bueno, decir también, oigan, lo de hablando de recomendaciones, lo de pues el equipo de Minuto 90. Recuerden que los partidos del local de Santos Laguna, hay un previo, hay un también comentarios al medio tiempo y hay un posterior. Es decir, mañana estén pendientes desde las 6 de la tarde, como el partido se movió de horario, entonces desde las 6 de la tarde, una hora antes del inicio del encuentro entre Santos Laguna contra Bravos de Juárez. Entonces, nuestros compañeros Moisés Arce, Alberto Ruiz, Juan Roberto Fernández, Miranda Orona estarán en Exa FM 95.5, pues con este previo, y también en el, como ya les decía, los comentarios en los 15 minutos de descanso, al igual que en las ya acabando el partido. Así que a las 9 de la noche podrán ya estar pendientes antes de la hora nacional para que estén pendientes de lo que nos dejó este partido entre los Guerreros y los Bravos de Juárez, que pues ambos están muy necesitados de triunfo porque no lo han logrado, y ya sabemos que los dos están en la parte baja de la clasificación.

0: identificación. Así que vamos a pasar precisamente a la sección santista.
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0: Muy bien, pues hablemos, Enrique, de la actualidad de Santos Laguna, luego del fin de semana pasado que se terminó cayendo pues de manera agónica ante el equipo de Cruz Azul allá en Ciudad de México, y ahora pues, como ya les decíamos, tiene una nueva oportunidad el equipo lagunero aquí en casa, por fin, en buscar ese triunfo que se ha negado y que pues ante un equipo que ya sabemos está con 7 derrotas consecutivas en este torneo Apertura 2024.
2: Sí, mira, a pesar de muchas voces que se muestran sumamente pesimistas, yo vi a un Santos Laguna competir el pasado domingo en el Estadio Azteca ante Cruz Azul, que incluso se pudo ir al frente en el marcador, pero sigue estando muy chato el ataque, en parte por mala fortuna y en otra porque todavía falta cohesión entre las líneas. Lamentablemente, no obstante los cambios, Cruz Azul, sus sustituciones fueron para fortalecer su ataque y Santos Laguna ya no pudo recuperar el balón como lo estaba haciendo, se le cortaron las salidas y bueno, pues en un despeje de Carlos Acevedo, que yo no le doy responsabilidad, sino en el rebote, los 3-4 que estaban entre el portero y el atacante no hicieron bien su trabajo, dejaron enviar el que combinaran el balón y que al final, pues bueno, Paradela no perdonó ese disparo, no lo sacaba nadie. Pero bueno, también hay unos puntos que resaltar, por ejemplo, el hecho de seguir tratando de retener el balón cuando no es necesario. Me voy a lo que hizo Aldo López, que quizá fue quien peor jugó, quien más comprometió a la posición de Santos Laguna. Hay una jugada en la cual, en lugar de tocar hacia atrás, busca retener, lo despojan del balón, tiene que rehacerse cometiendo falta, le sacan tarjeta amarilla. Creo que esa posición ahí será cubierta a partir de mañana por Facundo Cáceres, y que espero que bueno tenga mayores recursos y menos distracciones. También el mismo Aldo López recuperaba balones, trataba de salir, adelantaba mucho el balón, que sucedía, lo dividía y bueno, ahí se perdía la sorpresa. También vimos ahí descoordinaciones en cuando se trataban de conectar Kevin Palacios con su delantera, que se le quedaba el balón atorado. Vamos, hay detalles que debieron trabajarse en la semana, pero que dejan, a pesar de la derrota, buenas sensaciones. Ahora, lamentablemente, mañana la presión es para Santos Laguna, porque
0: sí,
2: es el equipo local. Sí, Juárez, pues ahora sí que no tiene nada que perder. Trae director técnico nuevo en la persona de Gustavo Lema, que bueno, ya tiene, no estará debutando, ya tiene un partido, pero bueno, psicológicamente hay que manejarlo, el hecho de que bueno, vas contra un equipo que todos los partidos los ha perdido y si no le ganas, pues vas a reivindicarte como levantamuertos. Un equipo que se le ganaba normalmente siempre, mira, desde Ciudad Juárez, el anterior, mira, 3-0, 3-2, 2-0, ajá, otro 2-0, un 5-1 en el 29 de octubre de 2023, pero después, ya con la gestión de Nacho Ambriz y su jueguito que nunca debió implementarse, bueno, se pierde 2-0 el 6 de octubre de 2024 con goles de Estupiñán y de Carlos Salcedo, y el torneo anterior, cuando todavía Pedro Caixinha traía a este equipo, pues bueno, en dos ocasiones estuvo arriba y en dos ocasiones se empató. Ahí esa, pues ahora sí que esa paternidad se está perdiendo y urge reconectarla. También, Héctor, me llamó la atención, y para bien, en la conferencia de prensa de la presentación, tanto de Lozano como de Facundo Cáceres, lo que mencionó el director técnico Renato Paiva, que decía, bueno, desde que llegué me advirtieron que el jugador estaba aburguesado, que estaba falto de compromiso, y en eso he trabajado. Y bueno, pues tras lo anterior redundó en la salida de Carlos Grueso, que no ofreció nada y que se menciona que tuvo también indisciplinas fuera de la cancha, lo cual motivó, pues bueno, a un cese implacable.
0: Sí, exacto, era muy lógico, ¿no? Pensando en que dejó mucho que desear su accionar en dentro del campo y, como bien dices, hasta fuera de la cancha. Entonces mañana Guillermo Pacheco Larios será el árbitro a las 7, entonces estén pendientes. También esto, Enrique, por la celebración, ¿no?, de los 43 años, del 43 aniversario del club, que ya hablábamos desde la semana pasada. Entonces por eso también se modificó este horario por el juego, pues los juegos pirotécnicos que también habrá en este partido entre los Bravos visitando a Santos Laguna. Y sobre todo, Enrique, pues también, oye, un Bravos de Juárez que tiene apenas 3 goles anotados, que es la peor ofensiva del torneo, y 21 goles en contra, que por cierto de visitante tiene 11 en 3 visitas, que fueron a Guadalajara ante las Chivas. Luego también perdió no solamente 1-0, sino perdió frente al equipo de Monterrey 6-1, y también recientemente estuvo en Toluca y terminó siendo goleado 4-0. Así que pues ahí está, vamos a ver si el equipo lagunero puede ya por fin romper esa sequía de triunfos. Y los Bravos estarían, oye, ningún equipo ha comenzado un torneo con 8 derrotas de forma consecutiva, y Juárez tendría ese ya registro histórico en caso de presentarse una derrota más.
2: Sí, es un inicio pues bastante lamentable, y bueno, pues Santos Laguna, bueno, ya consiguió un empate a 0 goles, pero bueno, un empate. Sí, y bueno, aquí vuelvo a lo de la contundencia. Juárez ha anotado solamente en 3 ocasiones, pero Santos Laguna en 4, y ahí pues falta todavía.
0: Oye, no se ha anotado en casa, que pues la gente ya tiene 3 partidos también. Y no, como bien lo dices, lo mucho ha sido un empate frente a los Tigres. Así que pues mañana hay una muy buena oportunidad de por fin celebrar para los aficionados laguneros, que pues así lo esperan definitivamente, Enrique.
2: Y que vamos, de los 7 partidos que tiene jugados, solamente ha anotado en 2, ¿sí? 2 goles a Monterrey, sí, y 2 goles, exacto, a Puebla. Sí, y como bien dices, como local, es el único equipo. Aquí estoy viendo la tabla de clasificación como locales, es el único equipo que no ha anotado. Juárez, el equipo de Juárez ha anotado 2 de sus 3 goles en casa. Nada más en casa ha recibido 10 y Santos Laguna ha recibido 2. Sí, para nada más para tener ahí los handicaps a la mano. Sí, esto, uh-huh, bueno, y Juárez como visitante, bueno, ha perdido los 3 encuentros, ha anotado 1 gol, ha recibido 11. Entonces, pues vamos, la mesa está puesta, pero pues hay que manejarlo de la mejor manera, porque bueno, aquí ya lo hemos dicho en incontables ocasiones, Santos Laguna lamentablemente tiende a mimetizarse con el rival, y esperemos que mañana no sea la ocasión.
0: Sí, así es, los resultados de ayer, que comenzó la jornada 8, entonces Necaxa terminó cayendo ante el Puebla 1-0 con gol de Matías Tomás al minuto ya 92, el primer visitante de los 3 que ganaron la noche de ayer. Los también Tuzos del Pachuca fueron a Ciudad de México y vencieron al Atlante 3-0, con anotaciones de Salomón Rondón al minuto 12, de Robert Kennedy, y el golazo, por cierto, también de Osama Idrisi para cerrar la cuenta. Y Tijuana, que había ganado todos sus 4 partidos de local, pues ayer no pudo ser. Terminaron cayendo 1-0 frente al Querétaro con gol de Mateo Coronel, que le dio el triunfo a los visitantes. Hoy tenemos 3 partidos, Enrique, a las 5:05. El Toluca recibiendo al Atlas. También este sábado a las 7:10, el duelo regiomontano, el clásico también de esa entidad entre Monterrey y Tigres, que ya sabemos tiene ahora el ingrediente también de Víctor Manuel Bucetich dirigiendo a los felinos en esta etapa. Y Cruz Azul estará el campeón recibiendo, y digo recibiendo administrativamente también al América a las 9:15 de esta tarde. América, que es el líder y que no ha perdido en 6 oportunidades en este torneo. Y mañana, ya decíamos, Santos Laguna frente a Juárez a las 19:00 de este domingo, a esta misma hora pero con 7 minutos. Guadalajara estará recibiendo a los Pumas de la UNAM, y el lunes estará cerrando la jornada entre León recibiendo al Atlético de San Luis, porque León acaba de jugar su partido de la jornada 7 el pasado jueves, que terminó cayendo allá en Ciudad Universitaria ante los Pumas 3-1. Muy bien, Enrique, pues hablemos de el fútbol internacional, Brevemente, oye, ¿qué nos dices después de la jornada de la Champions? Sí, pues el Real Madrid está en actividad en estos momentos.
2: Bien, nada más complementando, los tres partidos del día de hoy van por televisión abierta.
0: Ah, cierto, sí, eso, seguiditos.
2: Sí, si usted en cualquier modalidad, en televisión abierta por la antena, por cable, por satélite, por la aplicación de ViX, pues podrá disfrutar de estos tres partidos. Y bien, pues sí, en este momento, nada más así en la liga, se juega el partido en el... Está por terminar el primer tiempo y Real Madrid ya le gana a Rayo Vallecano 3-0. En la Champions League, bueno, pues vimos también un Real Madrid que no obstante ganó, la prensa la prensa de su ciudad estaba pues muy inconforme con el rendimiento de este equipo. Vimos así ahorita que hablaba de Nacho Ambriz en jugadas así como le gustaban a él. Fueron los goles de Real Madrid, dos descuidos del Inter y luego... Pero luego este equipo se rehizo, anotó, se acercó y pues bueno, le faltó tiempo para lograr el empate. Y por otro lado, bueno, Barcelona dio una cátedra, Rafinha se lució, ahí hasta memes de los driblings, de las fintas que hizo. Y bueno, pues son sabemos, son 18 partidos y analizarlos aquí en este tiempo pues resulta imposible, pero vamos, dio buenas sensaciones, que hay doble jornada cada día, martes, miércoles, jueves, a las 10:45, a la 1 de la tarde, entonces es un festín de buen fútbol.
0: Sí, oye, por cierto, de mexicanos, nada más decir cómo les fue en este sábado, que ha sido muy activo para también los futbolistas de nuestro país. Johan Vázquez, la buena fue que anotó un buen gol, incluso de cabeza, para el Génova, en este duelo que terminaron pues empatando uno ante el Frosinone en la Serie A de Italia. La mala es que fue expulsado también en este partido porque cortó un avance del rival cuando ya se encaminaba a su portería. Entonces, la primera amarilla fue al minuto 66 y 20 minutos después fue la segunda. Entonces, no jugará el siguiente partido del Génova ante el Parma. Oye, lo de Santiago Jiménez, que también ya se estrenó por primera vez anotando un penalti en la Liga de Portugal con el Porto, terminaron goleando al Casapia, 4-1 como visitantes, así que ya se refleja en el marcador también el jugador también de 25 años de edad. Y oye, lo de Luis Chávez, que también ya es un jugador que ya tiene más experiencia, jugó 84 minutos con el Dinamo de Moscú allá en Rusia, terminaron ganando 1-0. En este duelo ante el Orenburg. Así que esa ha sido la actividad relevante de los futbolistas mexicanos en el viejo continente. Muy bien, muchas gracias, Enrique. Y pues, ¿dónde te seguimos? A través de las redes sociales.
2: Sí, seguimos en contacto, @emmacíasm en X, antes Twitter. Ahí seguimos la conversación. Y bueno, el próximo sábado nos escucharemos aquí en esta frecuencia. Primero Dios, esperando ya hablar de una victoria de Santos Laguna.
0: Claro que sí, muchas gracias. Vamos a hacer la última pausa y regresamos.
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1: 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Una de la tarde con 52 minutos. La temperatura es 35 grados.
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5: 1:00 p.m. con 54 minutos. La temperatura es 35 grados.
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0: Muy bien, pues ya estamos de regreso y tenemos ya a Carlos Morales con nosotros para que nos hable de béisbol de los mexicanos en grandes ligas en esta recta final de la temporada regular. ¿Cómo te va, Carlos? Bienvenido. Buenas tardes.
8: Señores, ¿cómo están? Buenas tardes. Vámonos con la información del béisbol de las grandes ligas. Las noticias más importantes esta semana. El tema del regreso de Aaron Judge con el conjunto de los Yankees. Se perdió exactamente 99 días. El 31 de mayo había sido...
0: Como el número que trae.
8: Exactamente como el número que trae en la espalda. Regresó a mitad de semana en la barrida de los Yankees sobre el conjunto de Colorado, conectando dos imparables en su segundo juego. Aaron Boone ya había dicho que a pesar de que iba a estar no como designado, sino como jardinero derecho, iba a haber varios juegos en los que no va a culminar las 9 entradas, ¿no? Aaron Judge lo prefieren llevar poco a poco. Unos Yankees que ayer derrotaron en un juego cargado emocionalmente por el tema de los 25 aniversario del tema de las Torres Gemelas, derrotaron 6-4 ayer a los Mets de Nueva York. El día de hoy van a perder el segundo de la serie, están a 6 outs de perder, 11 carreras por 2. Pero lo importante para los Yankees no solo recuperaron a Josh, sino el momento en el que le recupera, porque están solamente 3 juegos detrás del conjunto de Tampa Bay en el tema del liderato del este de la Liga Americana y también por la mejor posición en la siembra de cara a la postemporada en la Liga. En el
0: Oye, que es una serie entre ellos, ¿no? De 4.
8: Exactamente. Lo que tiene que hacer los Yankees es mantenerse ahí, ¿no? Mantenerse a menos de esa serie que les falta por disputar. Estamos a 17 días de que termine la campaña regular. Y es que, a ver, el terminar entre ser campeón divisional y acabar en el comodín es un mundo de diferencia, ¿no? Porque en la serie de comodín enfrentarías a los Red Sox, que a pesar de que su mejor momento lo vivieron hace 3 semanas, 1 mes, de todos modos, un Yankees-Boston siempre se juega diferente y en postemporada mucho más, ¿no?
0: Sí, sí, sí. Oye, ayer Tampa Bay ya clasificó, ya tiene por lo menos un boleto de comodín, al igual que Milwaukee, ¿no? Que
8: Milwaukee.
0: Son dos equipos que sin gran presupuesto, sin gran reflector, pero siempre están ahí en la pelea.
8: Y lo de Milwaukee llama la atención, como desde que Milwaukee tomó el mando como el mejor récord por ahí de mayo, no lo ha soltado, ¿no? 92 victorias.
0: El año pasado fue el equipo con más victorias, ¿no? También.
8: Sí, es la primera ocasión que puede superar las 100, seguramente las va a superar. Increíble cómo cambió esta división, porque hace 2 semanas los Cachorros llegaron a estar a 4-5 de Milwaukee y ahorita sí ya están a 10, ¿no? Los Dodgers ayer que derrotaron a Miami se convirtieron en el segundo equipo de la campaña en arribar a las 90 victorias, 8 victorias al hilo. La otra noticia de la semana que les decía, el tema de Shohei Ohtani, ¿no? Primero el japonés diciendo él mismo, no creo que vuelva a lanzar en la campaña, y al día siguiente los Dodgers enviándolo a la lista de lesionados. Me parece que ya se le está exigiendo demasiado a Shohei Ohtani en el tema de lanzar y batear. Creo que el cuerpo le está respondiendo y diciéndole o pichas o batea, ¿no?
0: Sí, decídete, ¿no? ¿Cuál es lo que vas a realizar? Y pues creo que lo necesitan más en el bat.
8: Sí, sí, unos Dodgers que a pesar de esta buena racha de 8 victorias, no se ven como el equipo más sólido rumbo a la postemporada, ¿no? Y en la Liga Americana, además, la central...
0: Oye, nada más decir, en la Nacional, Atlanta y Filadelfia también este fin de semana se están enfrentando, aunque la Atlanta lleva una ventaja de 5 juegos.
8: Y hace 8 días fue la serie en Filadelfia, ahora es en Atlanta. Atlanta ya ganó el primero y me parece que con esta serie se va a definir al campeón divisional, ¿no? Se antoja complicado que los Phillies vayan a bajar a Atlanta. Ojo también con el conjunto de San Diego, Los Padres ya ganaron 5 al hilo, están ahorita medio juego encima de Arizona por el comodín. que yo creo que ya todo se reduce a ellos dos, ¿no? Pittsburgh es el equipo que sigue sí, a 5.5 juegos. Uh-huh. Seguramente va a ser San Diego o Arizona los que estén peleando el comodín. Y en la Liga Americana también la última semana se cerró mucho ya el tema del comodín. Hablamos de que eran 6-7 equipos. Creo que queda Cleveland, Toronto a 2, Texas y Baltimore a 3, y ya Minnesota creo que 5.5, está muy lejano. Ajá. La que se puso sabrosa fue la división central, ¿no? Con unos medias blancas que le están pasando muy mal, 4 derrotas al hilo, 7 en los últimos 10, y los Guardians ya están a medio juego detrás de ellos.
0: Sí, lo que tú nos has referido ya en las últimas semanas, que Cleveland suele jugar bastante bien ya en estas alturas de la temporada, y definitivamente hay que tomarlo en cuenta al conjunto también de los Guardianes. Así que pues ahí está el panorama, Carlos. Pues los que van a estar en playoff de mexicanos, entonces Jonathan Aranda, vamos a ver si Manuel El Bolón Rodríguez, ¿no? Precisamente con Tampa Bay. Y pues lo de Isaac Paredes, parece ser que Houston también va a meterse ahí. Vamos a estar pendientes.
8: Urquidy con los White Sox, ¿no?
0: Ajá, también puede
8: con
0: ser.
8: Los White Sox, y lo más seguro también Jarren Durán, ¿no? Con el conjunto de Boston. Lastimosamente, tanto Randy y Andrés Muñoz, que son los dos mexicanos más importantes en las últimas campañas, pues van a quedar fuera de la postemporada.
0: Sí, Seattle la ha decepcionado, ¿no? Definitivamente.
8: A ver si nos alcanza metiendo por ahí Toronto como comodín, y vemos a Kirk y a Valenzuela, ¿no? En la postemporada. En la Liga Nacional, sí, poca presencia de mexicanos. Vamos a ver si finalmente Javier Azad hace el rostro de la postemporada,
0: uh-huh.
8: ¿no?
0: Sí, exacto, con los Cubs, con los Chicago.
8: Sí, porque además Alec Thomas duró muy poquito con los Dodgers, se le acabó muy, muy rápido, ¿no? Una semana lo tuvieron, lo pusieron en asignación y ya no está más con el equipo grande de los Dodgers, el mexicano Alec Thomas, que también lo había hecho bastante bien con el conjunto de Arizona y con México en el Clásico Mundial. Y de mexicanos, qué bien lo sigue haciendo Luis Gastelum con los Cardinals, ¿no? Uh-huh. Qué bien sí, lo sí, sigue sí. haciendo también
0: los debutantes,
8: Andrés
0: ¿no?
8: Muñoz, sí, sí, sí. 27 salvados en la temporada. Y a mí me llama mucho la atención lo de Daniel Duarte con los Mets.
0: Sí, excelente, porque él no ha quedado de ver, lo decíamos también en sí. anteriores semanas. Los Mets han sido una decepción, pero Duarte lo ha hecho bastante de manera sobresaliente. Muy bien, pues hablando de sobresalientes, oye, pues háblanos del US Open, donde ya Arina Sabalenka y Elena Rybakina están por comenzar la final de damas. Y mañana, oye, hay una buena oportunidad para los estadounidenses de por fin ganar un gran slam.
8: La final soñada hoy, ¿no? Sabalenka contra Rybakina. Rybakina, que aunque pierda hoy, es la nueva número uno del mundo. Busca ganar US Open para que solamente le falte Roland Garros en busca del gran slam de la carrera. Y Arina Sabalenka, 4 finales de US Open de manera consecutiva. Uh-huh. Estas dos ya se vieron las caras en la final del Australian Open a principios de año. Ganó Rybakina, así es que Sabalenka busca la revancha. Y el día de mañana, la final de hombres, Zverev, que quién lo iba a decir, busca su segundo Grand Slam contra Ben Shelton. Es estadounidense, el último estadounidense en ganar un Grand Slam. Andy Roddick, 2003, precisamente en Estados Unidos, en el US Open. Muchos años sin que gane un Grand Slam un estadounidense. Y el último no europeo fue Juan Martín del Potro. También en Nueva York, allá en el lejano...
0: Contra Roger Federer, ¿no? Ni más ni menos.
8: Exactamente, en un juego que se tuvo que definir en 2 días antes de que tuviera techo la cancha. Vamos a ver si mañana Ben Shelton puede romper esta racha ya de más de 2 décadas que no gana un estadounidense un gran slam.
0: Zverev le ha ganado las 5 veces, ¿no? A Shelton, así que pues vamos a ver si mañana el estadounidense puede ante su público festejar. Muy bien, mañana a las 2 de la tarde, ¿no? Perdón, 12 del día, porque recuerden que Nueva York tiene 2 horas más que el tiempo del centro de México.
8: Y la final femenina en cuestión de 10 minutos estará comenzando el encuentro.
0: Muy bien, Carlos, pues muchas gracias y pues disfruta el fin de semana. Aquí nos encontraremos la próxima semana.
8: Un abrazo para todos, gran fin de semana.
0: Muy bien, con esto estamos llegando al final. Gracias a todo el equipo, a Sandra Soto, nuestro conmutador, a Eduardo Enríquez en nuestras redes sociales de Globo. Síganos en Globo TRC en Instagram, Globo Torreón en Facebook. Nuestro también agradecimiento a César Rodríguez en el control técnico de esta transmisión. Carlos Gámez también nos apoya como cada semana en la cinta testigo del programa para que nos escuchen a través de nuestro podcast en SoundCloud. Soy Héctor Castañón Cuadros. Les deseamos un excelente y deportivo fin de semana. Muchas gracias por confiar en Grupo Radio Estero Mayra.
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9: Éxitos todo el día. 91.1. 2 de la tarde con 4 minutos. La temperatura es 35 grados.

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1: 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La temperatura es 35 grados.

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0: Éxitos todo el día. 91.1. 2 de la tarde, con 9 minutos. La temperatura es 35 grados.

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0: 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La temperatura es 35 grados.

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3: 2 de la tarde con 17 minutos. La temperatura es 35 grados.

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1: 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La temperatura es 35 grados.

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0: Globo 91.1. 2:00 p.m. con 26 minutos. La temperatura es 36 grados.
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18: 2:30 p.m. con 30 minutos. La temperatura es 36 grados.

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1: 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La temperatura es 36 grados.

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0: 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Con 42 minutos. La temperatura es 36 grados.

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1: 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Con 46 minutos. La temperatura es 35 grados.

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1: 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La temperatura es 35 grados.
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2: 3 de la tarde con 18 minutos. La temperatura es 36 grados.

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2: 3 de la tarde, con 22 minutos. La temperatura es 36 grados.
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2: 3 de la tarde, con 27 minutos. La temperatura es 36 grados.

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2: 3 de la tarde con 32 minutos. La temperatura es 36 grados.

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2: 3 de la tarde con 37 minutos.
1: La temperatura es 36 grados.

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1: Globo. Éxitos todo el día. 91.1. 3 de la tarde con 41 minutos. La temperatura es 36 grados.

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1: Globo. Éxitos todo el día. 91.1. 3 de la tarde con 45 minutos. La temperatura es 37 grados.

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2: 3 de la tarde con 49 minutos. La temperatura es 37 grados.

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2: 3 de la tarde con 53 minutos. La temperatura es 37 grados.

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2: 3 de la tarde con 56 minutos. La temperatura es 37 grados.
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2: 3 de la tarde con 57 minutos. La temperatura es 37 grados.

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2: 4 de la tarde. Con un minuto. La temperatura es 37 grados.

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2: 4 de la tarde. Con 4 minutos. La temperatura es 37 grados.

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2: 4 de la tarde con 8 minutos. La temperatura es 38 grados.

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2: 4 de la tarde, con 12 minutos. La temperatura es 38 grados.

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1: Globo. Éxitos todo el día. 91.1. 4 de la tarde con 16 minutos. La temperatura es 37 grados.

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1: Globo. Éxitos todo el día. 91.1. 4 de la tarde con 20 minutos. La temperatura es 37 grados.

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2: 4 de la tarde con 23 minutos.
3: La temperatura es 37 grados.
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2: 4 de la tarde con 28 minutos.
3: La temperatura es 37 grados.

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1: Globo. Éxitos todo el día. 91.1. 4 de la tarde con 33 minutos. La temperatura es 37 grados.

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2: 4 de la tarde con 36 minutos. La temperatura es 37 grados.

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2: 4 de la tarde con 41 minutos.
1: La temperatura es 37 grados.

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2: 4 de la tarde, con 45 minutos. La temperatura es 37 grados.

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2: 4 de la tarde con 49 minutos. La temperatura es 37 grados.

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2: 4 de la tarde con 53 minutos. La temperatura es 37 grados.
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2: 4 de la tarde con 54 minutos. La temperatura es 37 grados.

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1: Globo. Éxitos todo el día. 91.1. 4 de la tarde con 59 minutos. La temperatura es 37 grados.

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2: 5 de la tarde. Con 3 minutos. La temperatura es 37 grados.

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1: Globo. Éxitos todo el día. 91.1. 5 de la tarde con 6 minutos. La temperatura es 38 grados.

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0: 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Con 9 minutos. La temperatura es 38 grados.

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1: 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Éxitos todo el día. 91.1. 5 de la tarde. Con 14 minutos. La temperatura es 38 grados.

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2: 5 de la tarde, con 18 minutos. La temperatura es 38 grados.

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2: 5 de la tarde, con 22 minutos. La temperatura es 38 grados.

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2: 5 de la tarde, con 26 minutos. La temperatura es 37 grados.
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2: 5 de la tarde, con 29 minutos. La temperatura es 37 grados.

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2: 5 de la tarde. Con 34 minutos. La temperatura es 37 grados.

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0: 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Con 37 minutos. La temperatura es 38 grados.

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2: 5 de la tarde con 41 minutos. La temperatura es 38 grados.

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0: 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Con 45 minutos. La temperatura es 38 grados.

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2: 5 de la tarde con 49 minutos. La temperatura es 38 grados.

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2: 5 de la tarde con 54 minutos. La temperatura es 38 grados.
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2: 5 de la tarde con 55 minutos. La temperatura es 37 grados.

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2: 5 de la tarde con 58 minutos. La temperatura es 37 grados.